cree, todo es posible. Dios lo sabe hacer y una vez más lo hará conmigo.

envueltos en la gloria de Dios. Yo quiero que usted cierre sus ojos y ahí donde estás le cantes a Dios del alma. Yo he aprendido que por medio de la alabanza los cielos se abren, y es un principio sin final, es una gran verdad. Y si hay alguien que todavía no es cristiano y no entiende esto, inténtalo y verás. Cuando le cantas a Dios del alma, cuando crees lo que le dices a Dios de corazón, hay cambios innumerables. Cuando la gloria de Dios llega a tu vida, llega a tu casa, llega a tu familia, hay cambios. Así es que yo declaro en el nombre de Jesús en este momento que si hay alguien enfermo, la gloria de Dios te envuelva y te vaya sano de aquí. Si hay alguien con depresión, que la gloria de Dios te haga entender que ese corazón le pertenece a Él y que nada ni nadie puede dañarlo. Si hay alguien que tiene necesidad, de cual sea, entiendas que Dios tiene el control, que Dios está contigo y que Dios está en tu barca. Cuando le decimos a Dios del alma, quiero que tu gloria camine conmigo, sea conmigo y vaya donde yo esté, hay cambios. Dígale a Dios, yo necesito esa gloria, yo necesito tu gloria 24/7, cada segundo, cada minuto, cada milésima de minuto, cada milésima de segundo, yo te necesito, Dios. Dígaselo fuerte, diga, yo te necesito, Dios. Alguien puede gritarlo, diga, Dios.

desconcertado, en medio de un mundo vuelto loco, de cabeza para abajo y pies para arriba, Dios nos ha hecho entender a todo aquel que le cree que todo está bien. Levante su mano y diga: todo está bien. Yo declaro que todo está bien en mi casa, porque Dios está en control. Quiero que subas tus manos bien alta y le cantemos esto a Dios del alma. Cuando usted le dice a Dios: he aprendido a llamar tu atención, no es una oración cualquiera. Usted le está diciendo a Dios: yo he aprendido a que tú me mires. Y eso es muy lindo, cuando Dios se detiene a mirarte. Y no es que Dios te mire así, Dios no anda mirando así. Si la misma Biblia dice que Dios mira de lejos al altivo, mas atiende al humilde. Cuando usted y yo vamos con un corazón humilde a Dios, Dios nos atiende. Dile al que Dios, dile al que está a tu lado, dile: Dios, Dios está pendiente de ti. Dios atiende a tu llamada. Dios atiende a tu clamor. Créele, créele, créele, créele, créele, créele, créele. ¿Habrá alguien aquí que le crea a Dios? ¿Habrá alguna persona aquí en Santiago que le dice a Dios: yo te creo? Mucha gente dice: yo creo en Dios. Pero creer en Dios y creerle a Dios, creo que son dos cosas diferentes. Alza tu linda mano al cielo y vamos a decirle al Señor:

Dale ese aplauso al Señor. Dios te bendiga, síguete gozando. Que nadie de aquí se vaya sin aceptar a Cristo. Dios te bendiga. Te amo, Santiago.

La muerte no lo pudo retener. Se levantó victorioso y triunfante, el Cordero inmolado, el único digno de desatar los sellos. Aquel

Alaban a Dios. A su nombre. ¿Cuántos le alaban todavía? Yo no vine para estar sentado. Bueno, pues. Yo vine a alabar a Dios. Dígale que está a su lado, a qué vino usted, hombre. Todos están parados.

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espíritu de distracción. El Cordero ha pagado un precio muy alto por esta noche. Con sangre ha ungido este lugar y no vas a robar la atención de los hijos de Dios.

conmigo, lo recibo y lo atesoro. Estoy firme en la promesa de Dios. Dele un aplauso al Señor. ¿Cuántos bendicen a Dios por la vida de Marcos Brunet?

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¿Dónde están los que creen? Puede levantar su mano si usted cree en Dios. Déjeme decirle que si usted tiene fe, si tenemos fe, podemos acercarnos al Señor, como lo hizo esa mujer del flujo de sangre.

y la noche. El día y la noche. Tienen que hacer una coreografía ahí. Una coreografía.

En el nombre de Jesús tenemos el espíritu del Rey de Reyes. Y Señor de Señores, déselo fuerte al Señor, fuerte, fuerte. Qué buena es tu presencia en esta mañana.

así como aquella mujer, Señor, hace 2000 años. Necesito solamente tocar el borde de tu manto, solamente extender su mano y tocar con fe el borde de tu manto, Señor. Así esta noche, hoy, como un pueblo, Señor, queremos extender nuestras manos a ti. Que liberes nuestra alma, nuestra mente, que restaure nuestra vida, Dios, para llegar a la estatura del varón perfecto. Así como aquella mujer, quizá hemos gastado todo, intentado todo. Dice la Biblia que hasta lo último ella había intentado y no le iba bien, le iba peor, dice. Pero esa vez ella escuchó que el maestro pasaba por la ciudad, que Jesús pasaba por su ciudad. Oh, querido hermano, Jesús está pasando tu ciudad en este momento. Él está pasando con un manto de misericordia, extendiéndote a ti su amor, su perdón. Él quiere levantarte. Él no te quiere ver derrotado. Él no te quiere ver abatido. Solo extiende tu fe, como aquella mujer lo hizo. Él está pasando.

¿Dónde están los que creen? Puede levantar su mano si usted cree en Dios. Déjeme decirle que si usted tiene fe, si tenemos fe, podemos acercarnos al Señor, como lo hizo esa mujer del flujo de sangre.

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y la noche. El día y la noche. Tienen que hacer una coreografía ahí. Una coreografía, yo no sé, ustedes que están ahí adelante, guíen al pueblo que está ahí atrás. Eso.

Jesús, tenemos el Espíritu del Rey de Reyes y Señor de Señores. Déselo fuerte al Señor, fuerte, fuerte. Qué buena es su presencia en esta mañana.

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Levanta las manos al cielo conmigo y repite: Señor, levanto mis manos, aunque no tenga fuerzas, aunque tenga mil problemas. Confiésalo con tus labios. Todo el mundo cantando conmigo.

Señor, tú eres grande.

Me conecté con esta canción en el momento que lo escuché en el carro de mi amiga Becky. Es una verdadera expresión de lo que siento. Yo soy amante de su presencia. No hay otro lugar donde yo prefiero estar que sino en su presencia. Hacerme como una niña delante de él, amarlo y dejarlo a Dios que me ame a mí. Mis momentos más preferidos han sido en tiempos de adoración. En el libro de Lucas cuenta la historia de la mujer pecadora. Una de las historias que más me ha tocado. Esta mujer llevó un hermoso frasco de alabastro lleno de un costoso perfume. Y dice que llorando se arrodilló ante los pies. Sus lágrimas estaban cayendo ante los pies de Jesús y ella los secó con sus cabellos. No cesaba de besarle los pies y les ponía perfume. Cuando empezaron a criticar a la mujer por esta acción, Jesús vino a su defensa y dijo: mira a esta mujer que está arrodillada aquí. Cuando entré en tu casa, no me ofreciste agua para lavarme el polvo de los pies, pero ella los lavó con sus lágrimas y los secó con su cabello. Tú no me saludaste con un beso, pero ella, desde el momento que entré, no ha dejado de besarme los pies. Tú no tuviste la cortesía de ungir mi cabeza con aceite de oliva, pero ella ha ungido mis pies con un perfume exquisito. Te digo de que sus pecados, que son muchos, han sido perdonados. Por eso ella me demostró tanto amor. Pero una persona que se le perdona poco demuestra poco amor. Entonces Jesús le dijo a la mujer: tus pecados son perdonados. Como la mujer pecadora que ungió a Jesús con el perfume, ella solo se enfocó en la presencia de la persona que le había perdonado de todos sus pecados. Ella lo amaba y lo honró incluso cuando todas las personas que estaban allí no lo hicieron. Su acto era uno de pasión, porque esta es la única manera que debemos adorar. Ser amantes de su presencia. No dejar pasar ni un momento su presencia.

0: gloria, gloria a Dios. A su nombre sea la gloria. Aleluya, Dios le bendiga en esta mañana. Bendito sea el Señor. Este es el pastor, el hermano Jovino Ponce Jr. Gloria al Señor, pastor de la Iglesia de Jehová Justicia Nuestra, la cual está ubicada en el plot 134 en Clifton Hill, donde allí nos congregamos los martes a las 7 de la noche en culto de oración, los jueves culto de damas y caballeros a las 7, gloria a Dios, de 7:30, bendito sea el Señor, los viernes culto de niños a las 7:30. Los domingos tenemos nuestras clases bíblicas comenzando a las 9 de la mañana, alabado sea Dios, hasta las 11, y luego tenemos nuestro culto evangelístico, a los cuales le extendemos una invitación a todos aquellos amigos y hermanos que no pueden asistir a el culto. Gloria al Señor, alabado sea Dios, aleluya. O aquellos que no tienen iglesia, le invitamos cordialmente para que se congregue, se una, gloria al Señor, alabado sea Dios. La iglesia está ubicada en el plot 134 en Clifton Hill, aleluya, donde usted dobla a la mano derecha si viene del highway y a la mano izquierda si viene de Central Line, gloria al Señor. ¿Dónde está el Shanty? Bendito sea Dios. Pasa donde era antes el Animal Shelter y inmediatamente bajando la cuesta va a haber un building color gris y blanco, gloria al Señor, aleluya, con un patio bastante grande, gloria al Señor, aleluya, y ahí usted puede entrar confiadamente, gloria al Señor. Y aunque la puerta está cerrada porque tenemos aire acondicionado, gloria al Señor, aleluya, estamos ahí, bendito sea el Señor, aleluya, adorando y glorificando al Señor. Así que le invitamos para que juntamente con nosotros se goce en la presencia del Señor, gloria a Dios, a su nombre sea la gloria, aleluya. Dejamos a nuestro hermano Julián, gloria a Dios, para que en esta mañana le salude y también haga la oración antes de comenzar.
1: Amén. Dios les bendiga a todos los que nos están escuchando en esta mañana y esperamos pues que el Espíritu Santo pues le hable en esta mañana y que este programa sea de bendición para su vida. Así que vamos a orar en esta mañana. Gloria a Dios. Alabado. Padre, en el nombre de Jesús, gracias por un día más de vida, Padre. Te presento este programa, Jehová, pidiéndote, Padre, gracias, que tú le ministres a las almas, que tú le hables a los amigos en esta mañana y también a tu iglesia, Padre, que tu palabra, que es la semilla que va a ser sembrada en esta mañana, Padre, que pueda germinar, que pueda producir frutos, Jehová, que pueda hacer efecto, porque sabemos que tu palabra no torna atrás vacía, Padre. Levanta bandera de victoria, Jehová. Abre los ojos del entendimiento de tu pueblo, Jehová. Rompe las cadenas del enemigo, Padre. Que el yugo de la esclavitud se pudra a causa de la unción, Padre, en esta mañana. En el nombre de Jesús. Amén.
0: Amén. Bendito sea Dios. Leemos la palabra del Señor en esta mañana. Gloria al Señor. Vamos a hablar bajo el tema el impostor. Bendito sea el Señor. Aleluya. En 2 de Tesalonicenses, capítulo 2, versos del 3 al 12. Donde dice así la palabra, en el nombre del Padre, del Hijo y del Espíritu Santo. Amén y amén. Nadie os engañe en ninguna manera, porque no vendrá sin que antes venga la apostasía y se manifieste el hombre de pecado, el hijo de perdición, el cual se opone y se levanta contra todo lo que se llama Dios o es objeto de culto, tanto que se sienta en el templo de Dios como Dios, haciéndose pasar por Dios. ¿No os acordáis que cuando yo estaba todavía con vosotros os decía esto? Y ahora vosotros sabéis lo que lo detiene, a fin de que a su debido tiempo se manifieste, porque ya está en acción el misterio de la iniquidad, solo que hay quien al presente lo detiene hasta que él a su vez sea quitado de en medio. Entonces se manifestará aquel inicuo a quien el Señor matará con el espíritu de su boca y destruirá con el resplandor de su venida. Inicuo cuyo advenimiento es por obra de Satanás con gran poder y señales y prodigios mentirosos, con todo engaño de iniquidad para los que se pierden, por cuanto no recibieron el amor de la verdad para ser salvos. Pero por esto Dios les envía un poder engañoso para que crean la mentira, a fin de que sean condenados todos los que no creyeron a la verdad, sino que se complacieron en la injusticia. Bendito sea el nombre del Señor. Gloria a Dios. Padre, te damos gracias por esta tu palabra que ha sido leída, y te rogamos, Padre amado, en el nombre de Jesús, que seas tú ministrando a cada uno, Señor, de todos los que nos están escuchando a través de estas ondas radiales. Señor, te rogamos que ministres, Señor, que rompas cadenas, que liberte, que mientras estamos predicando tu palabra en el glorioso nombre de tu Hijo amado Jesús, aleluya, te pedimos que seas tú sanando, Dios mío, libertando, aleluya, a todos los que están en prisiones de oscuridad, aleluya, libertando a aquellos que tienen su mente cautiva, Señor, aleluya, en este día, Padre. Glorifícate, Dios mío, una vez más en Cristo Jesús, te lo pedimos y te damos gracias. Amén y amén. Bendito sea el nombre del Señor. Como habíamos dicho, vamos a hablar bajo el tema el impostor. Bendito sea Dios. Aleluya. Pero para que usted pueda entender, gloria al Señor, cuando Pablo le llama a este impostor inicuo, usted tiene que entender lo que significa la palabra inicuo. Significa malvado, infame, perverso, vil. Bendito sea el Señor. Por ejemplo, en Proverbios capítulo 6, versículo 12 al 19, dice que el hombre malo, el hombre inicuo, gloria a Dios, el hombre depravado, es el que anda en perversidad de boca. Bendito sea el Señor. Alabado sea Dios. Note lo que dice, aleluya, el predicador en el libro de Proverbios, capítulo 6, 12 al 19. Dice que el hombre malo, el inicuo, el hombre depravado, es el que anda en perversidad de boca, es el que anda chismeando, hablando mal, contando lo que no tiene que contar, difamando, diciendo lo que no tiene que decir. Bendito sea Dios. Jeremías, gloria a Dios, al igual, gloria a Dios, aleluya, que otros escritores sagrados, alabado sea Dios, le preguntó al Señor, aleluya, como muchas veces nosotros le preguntamos al Señor en nuestra habitación, en nuestro cuarto secreto, gloria al Señor, aleluya, le preguntamos al Señor el por qué esta gente inicua, esta gente mala, esta gente que andan en perversidad que andan adulterando la palabra, ¿cómo es posible que esa gente prosperen? ¿Cómo es posible que esa gente echen para adelante, mientras que la iglesia, la verdadera iglesia, que tiene la verdad, que tiene la palabra, que tiene a Jesucristo, que tiene al Espíritu Santo, que fue enviado desde el cielo, gloria al Señor, en los corazones de los que hemos creído, aleluya, y que fuimos sellados para el día de la redención, gloria al Señor, por medio de ese Espíritu Santo, Espíritu de verdad, alabado sea el Señor, aleluya. ¿Cómo es posible que esta gente prospere en su maldad, en sus mentiras, en sus engaños? Alabado sea Dios, como estamos viendo hoy en día en la falsa llamada prosperidad o la doctrina de la prosperidad. Vemos cómo esta gente se van enriqueciendo. Bendito sea el Señor. Jeremías, gloria a Dios, se quejó. Bendito sea el Señor, aleluya, porque él en su tiempo estaba viendo estas mismas cosas. Y dice el capítulo 12 de Jeremías, versículo del 1 al 4. Alabado sea el Señor, aleluya. Justo eres tú, oh Jehová, para que yo dispute, contienda contigo. Sin embargo, aleluya, decía Jeremías, gloria al Señor, alegaré, expondré mi causa ante ti. Y viene la pregunta: ¿por qué he prosperado el camino de los impíos? Alabado sea Dios, aleluya. Y tienen, aleluya, bien todos los que se apartan deslealmente. Los plantaste y echaron raíces, crecieron y dieron fruto. Cercano estás tú en su boca. Gloria al Señor. O sea, Jeremías veía cómo estos impíos, cómo esta gente inicua, llena de maldad, se llenaban la boca, gloria a Dios, con las palabras de Dios y, aleluya, el nombre de Dios, alabado sea Dios, aleluya, y daban fruto, pero lejos de sus corazones. O sea, lo tenían en la boca, hablaban de Dios, pero en su corazón no estaba Dios. Alabado sea Dios, aleluya. Pero tú, oh Jehová, decía Jeremías, me conoces, me viste y probaste mi corazón para contigo. Arrebátalos como oveja para el degolladero y señálalos para el día de la matanza. ¿Hasta cuándo estará desierta la tierra y marchita la hierba de todo el campo por la maldad de los que en ella moran? Faltaron los ganados y las aves porque dieron, aleluya, dijeron, no verá Dios nuestro fin. Alabado sea Dios. ¿Qué era lo que ellos decían? Dios no va a ver lo que nos va a pasar en el momento, aleluya, de nuestro fin. Bendito sea Dios. Porque así es como piensan todos estos hombres inicuos, todos estos hombres malvados. Bendito sea el Señor, que Dios no los ve, que Dios lo que único ve es el corazón. Alabado sea Dios, pero las malas obras, las cosas terribles que están haciendo, que salen del mismo corazón, aleluya, Dios no las ve según ellos. Bendito sea Dios. Alabado sea Dios. En Proverbios 6:12. Gloria al Señor. Aleluya. Bendito sea Dios. A su nombre sea la gloria. Describe lo que es el inicuo. Aleluya. Y dice el verso 13 que este tipo de persona le encanta guiñar los ojos, que le encanta hablar con los pies, que hacen señales con los dedos. Perversidades hay en su corazón, andan pensando en el mal en todo tiempo, siembran discordia, aleluya, contienda, disoluciones, divisiones. Por tanto, su calamidad vendrá de repente, súbditamente serán quebrantados y no habrá remedio. Aleluya, sea el nombre de Dios bendecido. En Daniel capítulo 11, en el versículo 36 al 45, se describe, alabado sea Dios, el carácter, la conducta, la forma, aleluya, las, gloria a Dios, características de este hombre malvado, aleluya, que le hemos puesto como tema el impostor, alabado sea Dios. Dice que el rey, aleluya, hará su voluntad y se ensobrevecerá y se engrandecerá sobre todo Dios, contra el Dios de los dioses hablará maravillas y prosperará hasta que sea consumida la ira, porque lo determinado se cumplirá. Del Dios de sus padres no hará caso, ni del amor de las mujeres, ni respetará a Dios alguno, porque sobre todo se engrandecerá, aleluya, más honrará en su lugar al Dios de las fortalezas, Dios que sus padres no conocieron. Lo honrará con oro y plata, con piedras preciosas y con cosas de gran precio. Cuando, aleluya, con un Dios ajeno, aleluya, se hará de las fortalezas más, aleluya, inexpugnables, y alabado sea Dios, colmará de honras a los que le reconozcan, y por precio repartirá la tierra. Pero al cabo del tiempo, el rey del sur contenderá con él, y el rey del norte se levantará contra él como una tempestad, con carros y gente de a caballo, y muchas naves entrará por la tierra e inundará y pasará, aleluya, y entrará a la tierra gloriosa, y muchas provincias caerán, mas esta escaparán de sus manos: Edom, Moab y la mayoría de los hijos de Amón. Extenderá su mano contra la tierra y no escapará el país de Egipto, aleluya, y se apoderarán de los tesoros de oro y plata y todas las cosas preciosas de Egipto y los de Libia, aleluya, y de Etiopía le seguirán, pero noticias del oriente y del norte atemorizarán, aleluya, lo atemorizarán, y saldrá con gran ira para destruir y matar a muchos, y plantará las tiendas de su palacio entre los mares y el monte glorioso y santo, mas llegará a su fin y no tendrá quien le ayude. Bendito sea el nombre del Señor. Será terrible lo que le espera a esta humanidad por haber rechazado, gloria a Dios, una salvación tan grande. Muchos preguntaban, como lo preguntó el salmista en el Salmo 73, del verso 1 al 14, alabado sea Dios, porque él decía: en vano he lavado mis manos en la injusticia, gloria a Dios, limpiándome, bendito sea Dios, aleluya, y por estar mirando la prosperidad de los inicuos, de los impíos, por poquito se deslizan mis pies, alabado sea Dios. Muchas veces ponemos la mirada, alabado sea Dios, en la grandeza, aleluya, que han podido lograr este tipo de personas, cómo prosperan, bendito sea el Señor, aleluya, mientras, aleluya, el pueblo padece necesidad, bendito sea el Señor, aleluya. Pero el profeta aplicó una perspectiva más amplia y útil para, aleluya, gloria al Señor, aleluya, lo que venía, bendito sea Dios, por ser Dios quien es, su justicia no se juzga, aleluya, en función de las quejas, aleluya, de la gente, por, aleluya, las circunstancias personales. Tal vez no entendamos cómo Dios es justo, aleluya, incluso podríamos halagar, aleluya, una causa como lo hizo Jeremías y exigirle, aleluya, una explicación como lo hizo Job en el capítulo 13, versículo 3, aleluya. Pero dado que el sobre, aleluya, el soberano de gloria a Dios debe, bendito sea el Señor, aleluya, dado que el soberano del universo, el rey, es el rey y no nosotros, aleluya, es inútil suponer que alguna prueba que le presentemos, aleluya, demuestre que él es injusto. Bendito sea Dios, a su nombre sea la gloria. Podemos quejarnos aún viendo que la iglesia no crece como crecía antes, aleluya, y ver que otros se van creciendo, aleluya, a pesar de que su doctrina es falsa, bendito sea el Señor, aleluya, pero Dios seguirá siendo justo. Aquí se nos habla, aleluya, de una apostasía en segunda de Tesalonicenses capítulo 2, versículo 3, aleluya. ¿Qué es apostasía? Es renunciar, es abandono, es deserción, traición y deslealtad, aleluya. Las escrituras dicen: nadie os engañe en ninguna manera. Bendito sea Dios. No te dejes engañar, aleluya, ni por carta, ni por profecía, aleluya, como si fuera de los apóstoles, aleluya, como dice Pablo, nadie os engañe en ninguna manera, porque es asombroso, aleluya, los crédulos, aleluya, que pueden ser algunos de los santos, bendito sea Dios, cuando sale un nuevo engañador, aleluya, y saca nuevas modas religiosas. Es ahí donde vemos cómo muchos caen, alabado sea el Señor, porque se dejan engañar por esas doctrinas falsas que no tienen fundamento bíblicos, bendito sea el Señor, y muchas veces, aleluya, bajo el engaño, utilizan la Biblia, aleluya, torciendo las escrituras, bendito sea el Señor, para arrastrar multitudes detrás de ellos, mas no de Cristo. Bendito sea Dios, porque los que sobresalen siempre son ellos, nótelos en sus anuncios. Alabado sea Dios cuando, aleluya, van a tener algún tipo de campaña, algún tipo de actividad. ¿Qué es lo que hacen? Ponen el nombre de ellos grande. Alabado sea Dios, ponen una foto grandísima de ellos. Aleluya. Y en la esquina de abajo, que casi no se ve, entonces ponen Jesucristo. Alabado sea Dios. Pero los que quieren sobresalir en todo tiempo son ellos. Alabado sea Dios. ¿Por qué? Porque, alabado sea Dios, sacan nuevas modas religiosas. Pero el Señor no vendrá sin que antes venga la apostasía, aleluya, y se manifieste el hombre de pecado inicuo, cuyo advenimiento será por obra de Satanás. Bendito sea el Señor, con señales y grandes prodigios mentirosos. La segunda venida no solo no es inminente, segura, alabado sea Dios, sino que no se efectuará, aleluya, hasta que no haya tenido lugar ciertos acontecimientos de gran importancia, como dice el versículo 2. Bendito sea el Señor.
1: Gloria a Jesús. El hombre, pues, lamentablemente hoy en día, pues, quiere los beneficios de Dios, pero no quiere buscar a Dios. Quieren ver milagros, prodigios de parte de Dios, que Dios los bendiga, que le dé salud a su familia, que los saque de las situaciones económicas. Y muchos claman a Dios cuando se encuentran en apuro, pero no lo hacen de corazón. Y muchas veces Dios, en su infinita misericordia, los sana, los prospera. Pero lamentablemente estamos como en los tiempos cuando Cristo estaba aquí en su ministerio terrenal, que había muchos que lo seguían, pero lo seguían solamente por los beneficios, por los panes y los peces. Pero cuando el Señor les hablaba la verdad, les decía de que tenía que haber un arrepentimiento, pues entonces no seguían, bendito sea el Señor. Y en una ocasión uno de sus discípulos le dijo: se están yendo porque tu palabra es muy fuerte. Y él le dijo: tú te quieres ir también. Y el discípulo le contestó: ¿a dónde iremos si solamente tú tienes palabras de vida eterna? Bendito sea el Señor. Y esa actitud que muchas personas tienen hoy en día que solamente quieren los beneficios de Dios, pero no quieren a Dios, es lo que va a llevar a muchos a seguir a ese impostor, a ese inicuo del cual estamos hablando en esta mañana. Porque van a haber personas que serán engañados por las señales que se le permitirá hacer a este individuo. Y serán engañados. Bendito sea el Señor. Porque este individuo no te va a hablar de santidad, sino que va a prometer una paz, pero es una paz ficticia. Una paz que no va a durar. Bendito sea el Señor. La misma palabra dice que cuando digan paz y seguridad, vendrá de repente destrucción repentina. Y hoy en día estamos viendo a muchas personas que están siendo engañadas, porque solamente se le está mostrando un lado de la moneda. Y como dice el dicho, que la moneda tiene dos caras, tiene dos lados. Amén. Hablan de los beneficios de Dios. Hay lugares que supuestamente son altares de Dios. Y desde esos supuestos altares de Dios se habla del amor de Dios. Y sabemos que sí, que Dios es amor. Se habla de la paz de Dios. Se habla de que Dios sana, de que Dios prospera, de que Dios bendice. Pero no se le dice a las personas que hay que vivir en santidad. No se les dice que tienen que dejar su vida de pecado. Bendito sea el Señor. Y se molestan. Y tú que me estás escuchando en esta mañana, posiblemente sea una de esas personas que estás buscando los beneficios de Dios, que te gusta cuando te dicen que Dios te ama. Y es verdad, Dios te ama. Pero por más que Dios te ame, si no arreglas tu vida con Dios, si no haces un compromiso con Dios, no puedes heredar la vida eterna. No importa las obras que tú hagas, porque hay personas que hacen obras buenas, pero las obras no salvan. La misma palabra dice que esto no es por obra, para que nadie se gloríe. La fe, dice la palabra que sí, que la fe sin obra es muerta. Y sabemos que la fe produce obra. Porque la salvación, cuando la persona experimenta la salvación, la vida eterna, pues el Espíritu Santo hace morada en esa persona y lo impulsa a hacer obras para Dios. O sea que la salvación produce obras, pero no es viceversa. Las obras no producen salvación. La palabra dice en Romanos capítulo 10, verso 10, porque con el corazón se cree para justicia, pero con la boca se confiesa para salvación. O sea que la salvación, cuando usted confiesa a Cristo, cuando usted confiesa sus pecados y cree que Jesucristo es el Hijo de Dios, pues entonces usted es justificado, usted es declarado justo ante Dios y usted es salvo. Pero las obras no salvan. Las obras no te van a salvar. El título no te va a salvar. La palabra en el libro de Juan capítulo 3 habla de un hombre conocido, llamado Nicodemo, que era miembro del Sanedrín. Era un rabino, era un maestro de la ley de Moisés. Enseñaba la ley. Era versado en el Antiguo Testamento, y dice la palabra que él vino a Jesús de noche y Jesús le dijo en Juan capítulo 3 verso 3, de cierto te digo que el que no naciere de nuevo no puede ver el reino de Dios. O sea, él le dijo esto a un maestro de Israel, un hombre que tenía un título, un hombre que era reconocido por la comunidad judía. ¿Qué nos enseña esto a nosotros? Que el título no te va a salvar. Tu fama no te va a salvar. No importa lo que usted haga para la comunidad, eso no lo va a salvar a usted. Las limosnas no lo va a salvar usted. Sí, Dios lo puede bendecir por las obras que usted haga. Pero no importa el apellido que usted tenga, no importa el título que usted tenga, no importa las obras que usted haga, no importa cuántas veces usted le dé de comer a los pobres, eso no le garantiza a usted que va a ir al cielo. Porque es el deber de cada uno de nosotros, como quiera, ayudar al prójimo, darle de comer al pobre. Pero usted no puede usar eso para negociar su salvación. Como yo he dicho en diferentes ocasiones, Dios no es un árabe para que usted negocie con él, para que usted regatee con él. Bendito sea el Señor. Cuando uno va para esos países del Medio Oriente y uno va a comprar algo, se le dice a las personas, cuando te digan un precio, no lo compres inmediatamente, sino que trata de negociar para que te bajen el precio. Y eso es en los países árabes, pero como dije, Dios no es un árabe y la salvación no se puede negociar. Usted no puede decir, Dios, voy a hacer esto para que yo pueda entrar al cielo. Bendito sea el Señor. Aún predicar no garantiza que usted va a entrar al cielo. Aún usted puede orar por una persona y esa persona ser sana, y eso no garantiza que usted va a entrar al cielo. Lo que garantiza que usted va a entrar al cielo es que usted haya entregado su vida completamente a Cristo y tenga una obediencia total. Bendito sea el Señor. Nicodemo entendió esto, y podemos ver más tarde en las Sagradas Escrituras que cuando Cristo murió, él y otro hombre conocido como José de Arimatea se llevaron el cuerpo de Cristo que estaba clavado en la cruz y lo sepultaron. O sea que podemos ver que Nicodemo siguió a Cristo. Él simplemente no se quedó con el título que él tenía. O sea, que él pudo entender que ese título que él llevaba, ese conocimiento que él tenía, no era suficiente, sino que tenía que él tenía que dar otro paso. Él tenía que cruzar esa línea. Bendito sea el Señor. Gloria a Jesús. Y tú tienes que entender que no es suficiente donde tú estás actualmente, sino que tienes que hacer algo más allá. Tienes que cruzar la línea, tienes que pasar al otro lado para heredar la vida eterna. No te puedes quedar donde estás. Nicodemo no se quedó donde estuvo, no estuvo satisfecho. Él no dijo, bueno, yo soy un maestro de Israel y con eso estoy satisfecho. No. Él experimentó la vida eterna porque se le habló del nuevo nacimiento. Y en esta mañana se te está hablando del nuevo nacimiento para que tú puedas experimentar ese nuevo nacimiento y también experimentar la vida eterna. Porque nosotros no te queremos engañar. Por eso te decimos la verdad. No queremos ser como ese impostor. No somos como ese impostor que va a engañar a muchas personas haciéndoles creer que están bien, que ellos pueden hacer lo que quieran

0: tú seas engañado por el impostor o por los impostores de hoy en día. Porque muchas veces a lo mejor tú has escuchado un evangelio que no es un evangelio completo, y la misma palabra dice que si viene aún un ángel predicándote otro evangelio, que sea anatema. Y si hay alguien que te está predicando otro evangelio, que te dice que todo está bien, que sea anatema, que sea maldito, porque solamente hay un evangelio y es el evangelio de Cristo.
1: Alabado sea el nombre del Señor. Fíjese que se nos habla de una apostasía. Gloria a Dios, cuando hablamos de la palabra apostasía, esto denota una revuelta religiosa. Será una apostasía tan grande, una rebelión religiosa tan grande, que incluso, aleluya, que incluye a todas las clases dentro y fuera del cuerpo de los cristianos. Pero tiene que ser primero, antes de que Cristo Jesús venga por su iglesia. Una de las señales, gloria al Señor, de los últimos días será el número creciente de falsos maestros. Y eso lo estamos viendo. Estamos viviendo en ese tiempo donde usted está viendo, especialmente por el internet, por el Facebook. Alabado sea Dios, usted está viendo cómo están saliendo muchos falsos predicadores, falsos salmistas, porque ya no son cantantes, ahora son salmistas, no han escrito ni un salmo, pero son salmistas. Bendito sea el Señor, alabado sea Dios. Muchos falsos maestros se levantarían, fue lo que dijo el Señor Jesucristo en Mateo 24. Alabado sea Dios. Personas que durante algún tiempo abrazaron el evangelio verdadero, por un tiempo predicaron esa verdad, pero con el tiempo se dejaron engañar y van engañando a otros. Bendito sea el Señor. Pero que luego cayeron en herejías engañosas. El apóstol Pablo anticipó por medio del Espíritu Santo que esto ocurriría en las iglesias. Aleluya. Como lo estaba sucediendo en aquellos días en la iglesia de Efesios. Bendito sea el Señor. Aleluya. La que Timoteo, aleluya, se desempeñó como pastor según Hechos 20, 29 al 30. Timoteo, después el Señor ya ascendido, alabó a esta iglesia diciendo: has probado a los que se dicen ser apóstoles y no lo son, y los has hallado mentirosos. Apocalipsis capítulo 2, versículo 2. Alabado sea Dios. A los cristianos le corresponde, aleluya, la reprensibilidad de poner a prueba las nuevas enseñanzas y las nuevas revelaciones, analizándolas a la luz de la palabra, aleluya, enseñanzas de las escrituras, como dice en Hechos.

0: capítulo 17, verso 17. Pablo decía en Timoteo 4, 1 Timoteo 4, pero el Espíritu dice claramente que en los postreros tiempos algunos se apartarán, abandonarán, dejarán la sana doctrina porque se apartarán de la fe. O sea, lo que antes creían que era la verdad, que era lo correcto, ahora lo van a empezar a negar. Bendito sea el Señor. Con enseñanzas falsas, torciendo la escritura, porque están escuchando espíritus engañadores. Alabado sea Dios. Creen que es el Espíritu Santo, pero no es el Espíritu Santo. Son espíritus engañadores, porque apartaron el oído de la verdad para escuchar doctrinas de demonios. Alabado sea el Señor, aleluya, por la hipocresía de muchos mentirosos que, teniendo cauterizada la conciencia, prohibirán casarse y mandarán abstenerse de alimentos que Dios creó, para que con acción de gracia participen quienes de estas cosas, los creyentes y los que han conocido la verdad. Bendito sea Dios. ¿Cuál es el objetivo de ese engaño? Hacer que los que han conocido la verdad participen de esas doctrinas. Porque todo lo que Dios creó es bueno y nada es de desecharse si se toma con acción de gracia. Porque por la palabra de Dios y por la oración es santificado. Bendito sea Dios. En segunda de Corintios, de Timoteo, bendito sea Dios, Pablo decía en el capítulo 3, también debes de saber esto, que en los postreros días vendrán tiempos peligrosos, porque habrán hombres amadores de sí mismos, ávaros, vanagloriosos, soberbios, blasfemos, desobedientes a los padres, ingratos, impíos, sin afecto natural, implacables, calumniadores, intemperantes, crueles, aborrecedores de lo bueno, traidores, impetuosos, infatuados, amadores de los deleites más que de Dios, que tendrán apariencia, van a parecer que son gente muy piadosa, pero negarán la eficacia de ella. A esto Pablo le dice a Timoteo, evítalos, no te juntes con esas personas, porque de estos son los que se meten en las casas y llevan cautiva las mujercillas cargadas de pecado, arrastradas por diversas concupiscencias o deseos. Estas, este tipo de mujeres que son arrastradas y llevadas, siempre están aprendiendo y nunca pueden llegar al conocimiento de la verdad. De las maneras que Janes y Jambres resistieron a Moisés, así también esto van a resistir la verdad. Hombres corruptos de entendimiento, reprobados en cuanto a la fe, mas no irán más adelante, porque su insensatez será manifiesta a todo, como también lo fue lo de aquellos. ¿Quiénes son aquellos? Janes y Jambre. ¿Quiénes eran Janes y Jambre? Dos de los magos que cuando Moisés llegó, aleluya, a donde Faraón, y le dijo: deja ir a mi pueblo para que me sirva en el desierto, alabado sea Dios, por 3 días y sacrifiquen, bendito sea el Señor. Y dice que Faraón le dijo a Moisés: ¿qué señales tú puedes hacerme acerca de este Dios? Moisés tiró la vara al piso, gloria a Dios, aleluya, y esta se convirtió en serpiente. ¿Y qué hicieron aquellos dos? Lo mismo, se oponieron, resistieron a través de sus artes mágicas, aleluya, hicieron que sus varas también se convirtieran en serpiente, pero la vara de Moisés la devoró. Bendito sea el Señor, a su nombre sea la gloria. De la misma manera que estos dos resistían a Moisés, así también estos van a resistir, no van a querer escuchar la verdad, porque ya están llenos de demonios, están endemoniados por dentro, y eso es lo que respiran y eso es lo que enseñan, porque tiene que ser primero, antes de que Cristo Jesús venga a, aleluya, a buscar la iglesia, porque no serán cualquier hombre el impostor, será un hombre poseído por el mismo diablo, no un pecador, sino uno que posee todas las características de lo que lo malo dice. Bendito sea el Señor, el hombre de pecado, el hijo de perdición. Fíjese que en la segunda venida del Señor habrán muchas sorpresas, aún para aquellos que se llaman ser evangélicos o cristianos. Bendito sea Dios. En segunda de Tesalonicenses capítulo 1, versos 7 al 12, se nos dice: y a vosotros que sois atribulados, dará reposo con nosotros cuando se manifieste el Señor Jesús desde el cielo con los ángeles de su poder, en llama de fuego, para dar retribución, pago a los que no conocieron a Dios ni obedecieron el evangelio de nuestro Señor Jesucristo. Hay un castigo, hay una paga para los que no recibieron o creyeron, aleluya, en Dios, pero también para los que dijeron que creyeron, pero no obedecían el evangelio de Cristo Jesús. Alabado sea Dios. Los cuales sufrirán pena de eterna perdición, excluidos de la presencia del Señor y de la gloria de su poder. Cuando venga en aquel día para ser glorificado en sus santos, y serán admirados de todos los que creyeron, por cuanto nuestro testimonio ha sido creído entre vosotros. ¿Qué es lo que hemos creído? La palabra, lo que escribieron los apóstoles, los verdaderos apóstoles, los que vieron a Jesús, caminaron con él y después que murió y resucitó, lo volvieron a ver a esos apóstoles, que no hay más, bendito sea Dios, porque el último de ellos fue el apóstol Pablo, como un adoptivo. Bendito sea el Señor, a su nombre sea la gloria. Todos los demás que han venido son falsos, son mentirosos, que alabado sea el Señor, tuercen las escrituras para su propia perdición. Aleluya. Los cuales sufrirán pena de eterna perdición, excluidos de la presencia del Señor y de la gloria de su poder. Por lo cual, asimismo, rogamos, dice el verso 11, siempre por vosotros, para que nuestro Dios os tenga por digno de su llamamiento y cumpla todo propósito de bondad. No dice de riqueza, de dinero, sino de bondad, y toda obra de fe con su poder, para que en el nombre de nuestro Señor Jesucristo sea glorificado en vosotros y vosotros en él, por la gracia de nuestro Dios y del Señor Jesucristo. Note lo que dice el versículo 8, en llama de fuego, tal como lo dice Pedro en su segunda carta, en el capítulo 3, aleluya, de la segunda carta de Pedro. Bendito sea Dios. No tenemos tiempo para leerlo, pero usted en su casa, léalo para que se dé cuenta. Bendito sea el Señor, aleluya, y no se deje engañar por estos falsos maestros, aleluya, porque ellos lo que están haciendo es preparándole el camino al hombre de pecado, al impostor, al que se sentará en el templo de Dios, porque va a haber un templo, alabado sea Dios, aleluya, haciéndose pasar como Dios, llamándose ser Dios, con todo engaño, con toda mentira, aleluya, y falsos milagros y prodigios, para engañar a las multitudes, al mundo. Pero la iglesia ya está advertida, aleluya, para que hable de estas cosas, como dice en Apocalipsis capítulo 1, bienaventurados los que leen y escuchan la profecía de este libro. Bendito sea el Señor, y la entienden. Sea el nombre de Dios bendecido. Aleluya. Padre, te damos gracias por la oportunidad que tú nos has dado, Señor, de poder compartir las escrituras, aleluya, a través de esta emisora, con todos aquellos que están escuchando a la distancia, allá en su sala, en su casa, en el carro, aleluya, donde hemos podido alcanzarlo, Dios mío, para que ellos puedan escapar, oigan la verdad, la crean, aleluya, y no caigan en el pecado de la iniquidad. Gracias, Padre, en el nombre de Jesús. Amén. Bendito sea Dios.
1: Alabado sea Jehová. Gloria a Dios. Santo eres Jehová, Dios de los ejércitos. Tenemos a la hermana Estel, que pide oración por sanidad, ya que se encuentra un poquito complicada de salud. También pide que continuemos orando por la familia Estel Dávila, y también por la humanidad. También tenemos a Anita Gómez Solís, que pide oración por la familia Gómez Solís y por su hermana Celestina, y también felicita en su cumpleaños a Maya y Line Chalí, que están de cumpleaños en esta semana. También María García desde Kissimmee, que pide oración por salud y fortaleza para ella y cobertura para la familia pastoral. Y Evelyn y Herminio Torres, que piden oración por salud, fortaleza y liberación. Amén.
0: Gloria a Dios. Aleluya.
2: Amén. Gloria a Dios. Padre, Padre, en el nombre de Jesús te presento a la hermana María García, Padre, pidiéndote que la bendiga, Jehová, que le des cobertura a la familia pastoral, Padre. Mira a Anita Gómez Solís, te pido que la bendigas también, que bendiga a la familia Gómez Solís, Padre, que tú hagas con ellos conforme a tu perfecta y divina voluntad, Padre. También te pido que le des salud a Evelyn, que obres en su hermano Herminio, Padre, que tú termines la obra que ha comenzado, Jehová, que tú le libertes, Padre. Mira a la hermana Esther también, Padre, dale salud, imparte bálsamo a su cuerpo, Padre, en el nombre de Jesús, Padre. Mira a la humanidad, sigue salvando, Padre, a las personas que están perdidas, Padre, en este globo terráqueo también, Padre. Glorifícate, Jehová, en el nombre de Jesús de Nazaret, nombre que es sobre todo nombre. Amén y amén. Gloria a Dios. Aleluya.
0: En el nombre de Jesús, gracias te damos, Señor. Amén. Gloria a Dios. Será hasta el próximo sábado. Si así el Señor nos lo permite, Dios le siga

0: Sí.
1: Amén. Gloria al Señor, gloria al Señor. Dios bendiga a cada hermano, a cada amigo. Gloria a Dios que nos escuchen esta mañana preciosa. Estamos en el programa Guerreros de Unción y Fuego, que se transmite todos los sábados de 9 a 10 y 30 de la mañana. Gloria al Señor. Y estamos aquí para comenzar, gloria al Señor, nuestro programa en esta mañana preciosa junto a nuestro hermano Jorge Echevarría. Gloria al Señor, hermano Frankie Monta, gloria al Señor, bendito Dios. Y está la hermana Ivette Robles, gloria al Señor, que estamos aquí, gloria al Señor, en esta hora preciosa, dándole toda la gloria y toda la honra al Señor, bendito Dios, gloria, gloria a Dios. En esta hora preciosa vamos a tener a nuestro hermano Jorge, gloria al Señor, con la oración para luego, gloria a Dios, tener un salmo leído, gloria al Señor.
2: Gloria a Dios, Dios le bendiga, amados hermanos, amén, gloria a Dios, le damos gracias a Dios en esta mañana preciosa por su amor, su misericordia y por la oportunidad que el Señor nos da de estar nuevamente en este lugar para traer palabra de Dios. Dios bendiga a cada uno de los hermanos y amigos en esta preciosa mañana. Le mandamos saludos a Mayra, a mi esposa, gloria a Dios, que está escuchando, a cada uno de los hermanos, amén, de la iglesia, así lo es. Así que vamos a orar, amén, para empezar este hermoso culto, gloria a Dios. Amantísimo Dios, Padre Celestial, te damos gracias en esta hora, Señor amado, por la oportunidad que tú nos das de llegar a tu casa, Dios eterno, pidiendo, Padre amado, que tú te sigas glorificando de una manera especial, Dios amado, y presentando a cada uno de los oyentes, Señor amado, que esta palabra, Dios mío, que llegue a su vida de una manera especial y que ellos escuchen la palabra que están esperando, Dios eterno. Padre, glorifícate de una manera especial y te pedimos todo esto en el nombre poderoso de Cristo Jesús, Señor nuestro. Amén.
1: Gloria al Cordero de Dios, qué bueno es el Señor. Alabado sea el Señor en esta mañana preciosa. Gloria al Señor. Vamos a darle gloria al Señor, lectura al Salmo 59. Gloria a Dios, al Salmo 59. Si tienes tu Biblia a la mano, gloria a Dios, vamos a darle lectura al Salmo 59, gloria a Dios, y dice así de la siguiente manera: al nombre del Padre, al nombre del Hijo y al nombre del Espíritu Santo de Dios. Líbrame de mis enemigos, oh Dios mío, ponme a salvo de los que se levantan contra mí, líbrame de los que cometen iniquidad y sálvame de los hombres sanguinarios. Se han juntado contra mí poderosos, no por falta mía ni pecado mío, oh Jehová, sin delito mío corren y se esparcen. Despierta para venir a mi encuentro y mira. Y tú, Jehová, Dios de los ejércitos, Dios de Israel, despierta para castigar a todas las naciones. No tengas misericordia de todos los que se rebelan con iniquidad. Volverán a la tarde, ladrarán como perros y rodearán la ciudad. He aquí, preferirán con su boca, espada hay en sus labios, porque dice: ¿quién oye? Mas tú, Jehová, te reirás de ellos, te burlarás de todas las naciones. A causa del poder del enemigo esperará en ti, porque Dios es mi defensa. El Dios de misericordia irá delante de mí. Dios hará que vean en mis enemigos mis deseos. No los mates para que mi pueblo no olvide. Dispérsalos como con tu poder y abátelos. Oh Jehová, escudo nuestro, por el pecado de tu boca, por la palabra de tus labios, sean ellos presos en sus
3: soberbia.
1: Gloria al Señor, por la maldición y la mentira que profieren. Acábalos con furor y acábalos para que no sean, y sepasen que Dios gobierna en Jacob hasta los fines de la tierra. Vuelvan pues a la tarde y ladren como perros y rodearán la ciudad. Anden ellos errantes para hallar qué comer, y si no se sacian, pasen las noches quejados. Pero yo cantaré de tu poder y te alabaré de mañana tu misericordia, porque has sido mi amparo y refugio en el día de mi angustia, fortaleza mía y a ti cantaré, porque eres, oh Dios, mi refugio, el Dios de mi misericordia. Gloria a Dios, que el Señor añada bendición a su santa y divina palabra en esta hora preciosa. Gloria al Señor. Queremos enviarle un saludo al pastor Marcos Medina. Gloria al Señor, que, aleluya, terminó su campaña misionera ayer. Gloria al Señor, 2 días de campaña, donde, gloria al Señor, estuvo predicando el evangelista, gloria al Señor, Noemí Félix, y el evangelista Jorge Echevarría. Gloria al Señor. Y los pastores que estuvieron allí, le damos las gracias al hermano Encarnación, gloria a Dios, Carlos Encarnación, gloria a Dios, al hermano Agustín Encarnación, pastor también, gloria al Señor, al pastor José Encarnación, gloria a Dios, a la hermana Edith Sánchez, gloria a Dios, a la pastora Beatriz Bermúdez, gloria al Cordero de Dios, bendito sea el Señor. A todos los pastores, gloria al Señor, que estuvieron allí, gloria al Señor, que Dios me los bendiga, que Dios me los guarde, y a todos los hermanos que hicieron el esfuerzo de estar allí, y a papá Dios, gloria a Dios, que permitió que se dieran los 2 días sin caer una gota de agua, gloria a Dios, ¿verdad? Allí, gloria al Señor, y gracias, ¿verdad?, a el sitio donde dimos la campaña, allí en Machuchar, gloria al Señor, que todo fue para honra y gloria del Altísimo, le damos toda la gloria. A los que no fueron, ¿verdad?, lamentablemente se lo perdieron. Gloria al Señor, bendito sea el Cordero de Dios. Pero que Dios los bendiga a todos de una manera especial. Gloria al Cordero de Dios. También queremos en esta hora saludar a nuestra hermana Esther. Gloria a Dios, ¿verdad?, que está un poquito quebrantada de salud. Que Dios me la bendiga y que Dios ponga sus manos y le dé salud. Gloria a Dios. A nuestra hermana Carmen Corsino. Gloria al Señor. Que Dios la bendiga también de una manera poderosa y ponga salud, aleluya, en ella, gloria a Dios. Pero en esta hora, Jorge, vamos a seguir, gloria al Señor, aleluya, con la palabra que tengo aquí, gloria al Señor, y tengo el capítulo 20 del libro de Mateo, gloria al Señor, aleluya, del verso 29 en adelante, donde dice: dos ciegos reciben la vista, alabado sea el Cordero de Dios, aleluya. Son pocos versos, gloria al Señor, pero gloria a Dios, sabemos que a veces el Señor pues nos da palabra y no terminamos los versos todos, pero hoy, gloria a Dios, aleluya, vamos a analizar esto, gloria al Señor. Así que búscalo en tu Biblia, gloria al Señor. A lo mejor se te quedó en el carro, o a lo mejor la tienes ahí en el cuarto, gloria al Señor, búscala, gloria al Señor, y lee con nosotros estos versos que se encuentran en el capítulo 20 de San Mateo, gloria al Señor, del verso 29 en adelante, que dicen así: en el nombre del Padre, del Hijo y del Espíritu Santo, amén. Al salir ellos de Jericó, les seguía una gran multitud, y dos ciegos que estaban sentados junto al camino, cuando oyeron que Jesús pasaba, clamaron diciendo: Señor, Hijo de David, ten misericordia de nosotros. Y la gente le respondió: ¿Para qué callasen? Pero ellos clamaban más, diciendo: Señor, Hijo de David, ten misericordia de nosotros. Y deteniéndose Jesús los llamó y les dijo: ¿Qué queréis que os haga? Y ellos le dijeron: Señor, que sean abiertos nuestros ojos. Entonces Jesús, compadecido, les tocó los ojos y enseguida recibieron la vista y les siguieron. Que el Señor añada bendición en esta mañana preciosa. Gloria al Señor. Alabado sea el Cordero de Dios. Si usted, gloria al Señor, pues busca desde el principio de la página 20, nos empieza a hablar de los obreros de la viña. Gloria al Señor, alabado sea el Cordero de Dios. Y sigue, gloria a Dios, aleluya, cuando Jesús denuncia su muerte, gloria a Dios, allá en Jerusalén, nuevamente, gloria al Señor. Y habla de la petición de Santiago y de Juan, gloria a Dios, aleluya, bendito Dios. Y llegamos, gloria a Dios, a este pasaje bíblico que leímos ahora mismo. Que al salir ellos de Jericó, les seguía una gran multitud, gloria a Dios. Como nosotros sabemos, gloria a Dios, que Cuando Jesús se movía a diferentes lugares, le seguía la multitud. ¿Por qué? La multitud le seguía porque habían visto, algunos y otros habían oído de la grandeza del poder de Dios, aleluya, bendito Dios, a través de los tiempos para aquellas personas, gloria al Señor. Pero dice que cuando salían, alabado sea el Cordero de Dios, cuando salían, aleluya, y lo seguía la multitud, y dice, y dos ciegos que estaban sentados junto al camino, cuando oyeron que Jesús pasaba, clamaron diciendo, Señor Hijo de David, ten misericordia de nosotros. Aquellos ciegos que habían escuchado en muchas ocasiones todas las cosas que nuestro Señor Jesucristo hacía. En ese momento, cuando iban, aleluya, Jesús caminando, la multitud tras él, aquellos ciegos se dieron cuenta de que algo estaba pasando. Gloria al Cordero de Dios. Hay un dicho por ahí, un adagio puertorriqueño que dice que no hay peor ciego que el que no quiere ver. Gloria a Dios, porque está viendo las cosas que pasan y no las hablan. Gloria al Señor. Así que en esta hora estamos hablando de dos ciegos que estaban ciegos literalmente, no veían, pero sus oídos estaban intactos, podían escuchar. Gloria al Señor, bendito Dios. Y ellos escuchaban que por allí iba pasando el Salvador, por allí iba pasando, gloria al Señor, aleluya, esa gente, gloria a Dios. Cuando digo Salvador, pues me da ganas de reír, gloria a Dios, no por la palabra, sino porque ayer, cuando estábamos en la prisión, uno de los muchachos me dijo, pastor, a mí me gustaría estar en la cárcel de Cuba, gloria al Señor. Y yo le dije, pero mi hijo, ¿por qué no escoge El Salvador? ¿Por qué no escoges ir a la cárcel del Salvador? Gloria al Señor, que allí, gloria a Dios, vas a comer, pero allí, gloria al Señor, pues vas a salir súper bien, gloria al Señor, bendito Dios. Y el que dirige aquello allí se llama Bukele, gloria al Señor. Y el muchacho, gloria a Dios, abrió los ojos bien grandes, gloria al Señor, aleluya, bendito sea el Cordero de Dios. Yo le dije, no solamente, gloria a Dios, es para que tú entiendas que sea en cualquier cárcel que tú estás, si tú no pones tu mente a rehabilitarte, a cambiar, gloria a Dios, vas a seguir siendo la misma persona, gloria al Señor. Siempre vas a estar preso, porque tu mente y tu corazón tienen que dictarte que tú tienes que cambiar. No te lo van a cambiar en Cuba ni en otro lado, gloria al Señor. Pero si no quieres cambiar y quieres que te enseñen a cambiar, pues procura ir al Salvador, donde está Bukele. Gloria al Señor, aleluya, gloria a Dios. ¿Por qué? Gloria al Señor, bendito Dios. No se lo dije de mala forma, sino que se lo dije, ¿verdad?, riéndome, gloria al Señor, bendito Dios. Y él lo captó rapidito. Me dijo, no, yo voy a hacer todo lo que tenga que hacer aquí, pastora, para salir bien. Gloria al Cordero de Dios. Quiere decir, hermano, gloria al Señor, que nosotros, gloria a Dios, aleluya, tenemos nuestra vista, tenemos nuestro olvido, nuestros oídos, nuestra nariz, todo. Tenemos los cinco sentidos, aleluya, gloria al Señor. Y estos dos que estaban aquí en la Biblia, gloria a Dios, les faltaba uno, que era la visión, aleluya, literal, gloria al Señor, bendito Dios. Y escuchaban que venía Jesús, y cuando oyeron que era Jesús que venía, empezaron a clamar, empezaron a gritar, Señor, gloria a Dios, le decían, Señor, aleluya, Hijo de David, ten misericordia de nosotros. Quiere decir, no pedía misericordia para uno, pedía misericordia para los dos. Y ahí donde tú te encuentras, gloria al Señor, yo no sé por lo que tú estás pasando, no sé cuál es tu situación, gloria a Dios, pero sí sé la situación por la que estamos pasando en la isla que estamos viviendo, gloria al Señor. Y tenemos que clamar a voz en cuello, gloria a Dios, a la misericordia de Dios, para que Dios tenga misericordia, gloria al Señor, y ponga las cosas donde mandan, bendito sea el Cordero de Dios. En esta mañana preciosa, gloria al Señor, a lo mejor tú tienes tu vista normal, gloria al Señor, pero tu vista espiritual, gloria a Dios, no la tienes, estás ciego, estás ciega, gloria a Dios, espiritualmente. Refléjate a la luz de Cristo, refléjate al bisturí del Espíritu Santo, para que opere tu vista y puedas ver más allá del rostro.
2: Gloria a Dios. Dios les siga bendiciendo, amados hermanos. Fíjense, en esta palabra, amén, en el capítulo 20 de Mateo podemos entender, nos dice, dos ciegos reciben la vista. Podemos ver que Jesús, saliendo de Jericó, ¿verdad?, le seguía una gran multitud. Y dice que dos ciegos que estaban sentados junto al camino, cuando oyeron que Jesús pasaba, clamaron diciendo: Señor, Hijo de David, ten misericordia de nosotros. Amén. ¿Cuántas personas tal vez habrán pasado cerca de ti? Y viendo la necesidad que hay en ti, gloria a Dios, aleluya, y nunca se han detenido a preguntarte qué te sucede. Hoy en día, amén, especialmente la juventud, como se encuentra en unos verdaderamente desenlaces, puedo ponerlo de esta forma, que ya no quieren creer verdaderamente, gloria a Dios, ya no quieren entender, ya han perdido el respeto, sí. Amén, a todos, gloria a Dios, aleluya. Pero hay algunos que están parados en el camino, gloria a Dios, esperando, sí, que alguien le lleve una palabra, alguien le diga, amén, algo agradable, gloria a Dios, porque todo lo que se encuentra, amén, donde quiera que tú entras, son palabras obscenas, amén, todo el mundo hablando malo y cuanta cosa, como que ya eso es social, amén. Uh-huh. Pero podemos entender aquí, ¿verdad?, que en el tiempo que estuvo Jesús, amén, y dice que cuando él pasaba por aquel camino, habían dos ciegos, santo, amén, Señor. Parece que los pusieron allí. Dijeron, bueno, como tú tienes la boca buena y tienes los oídos, pues siéntense ahí, aunque no se vean, pero conversen. Aleluya. En otras palabras, conversen. Que la otra pregunta, ¿cómo tú eres? ¿De qué color tú eres? ¿De qué parte tú vienes? La Biblia no lo dice, no lo busca, no se lo estoy diciendo yo. Amén. ¿De qué nacionalidad tú eres? ¿De qué familia tú eres? Seguramente son ciegos, pero pueden hablar y pueden oír. Amén. Y una conversación, amén, tan grande. Gloria a Dios, pero ellos estaban prestos porque ellos escuchaban la murmuración, escuchaban el ruido que estaba pasando alrededor de ellos. Gloria a Dios, como que la gente gritaba, la gente hablaba de Jesús, la gente decía tantas cosas que ellos decían, pero este Jesús es el que nosotros hemos escuchado, el que sana a la gente, el que levanta a la gente, no lo hemos visto, gloria a Dios, pero si clamamos, sé que nos va a escuchar. Así hay mucha gente hoy en día. Ahorita la pastora estaba hablando acerca de este joven en la prisión, ¿verdad? Yo le puedo decir también que yo estuve en la prisión mucho, mucho tiempo, muchos años. Y una de las cosas que tú tienes que hacer cuando estás en la prisión es olvidarte de la calle. Olvidarte de lo que está pasando en la calle y empezar una vida nueva. Mientras tú estés ahí pensando en la calle y pensando lo que vas a hacer, estás planeando ya para cuando vayas a salir. Y el enemigo toma ventaja, pero cuando tú pones tu mente, olvidarte de la calle, amén, pensando qué fue lo que te llevó allí dentro.
1: Sí, Señor.
2: Gloria a Dios, y por qué estás allí dentro. ¿Sabes una cosa? A lo mejor tú estás ciego espiritualmente, pero dice la Biblia que si tú clamas a Dios, Él te va a escuchar. Amén. Dice, la Biblia registra que estos dos ciegos, amén, estaban sentados junto al camino. Y el camino, ¿verdad? La Biblia dice que hay caminos que al hombre le parecen rectos, pero al final son caminos de muerte.
1: Sí, Señor.
2: Pero también dice la Biblia, amén, en Juan capítulo 14, verso 6, dice: yo soy el camino, la verdad y la vida, y nadie va al Padre si no es por mí. Así que ellos estaban en el camino indicado por donde iba a pasar Jesús en esos momentos. Amén. Jesús, nuestro Señor, pasa donde está el problema, donde está la dificultad, donde está la necesidad, Él pasa. Amén. Si tú lo llamas, Él te va a responder. Y dice la Biblia, amén, que dice: y cuando oyeron de Jesús, cuando oyeron que Jesús pasaba, clamaron diciendo: Señor, Hijo de David, ten misericordia de nosotros. ¿Ves? Se pusieron los dos juntos. No solamente uno dijo: ten misericordia de mí, sino de nosotros. En otras palabras, amén, que él sabía que el que estaba cerca de él también tenía la misma necesidad que tenía la persona que estaba hablando. Amén. Hoy en día todo el mundo tiene necesidades. Amén. Aún nosotros mismos tenemos necesidades. Pero le damos gracias a Dios, amén, que se hace más fácil cuando hay un Dios cerca de ti que tú puedes clamar y puedes decirle, amén, sanamente, decirle: Señor, mira esta dificultad, este problema, sé que el Señor te va a escuchar. Amén. Pero tenemos que esperar en el tiempo del Señor. Y podemos ver, amén, que estos jóvenes o esta gente mayores, no se sabe la edad que tiene, según no lo dice aquí, pero ellos estaban sentados en ese camino esperando una esperanza. ¿Sabrá Dios cuánto tiempo tú has estado esperando, amén, que alguien pase cerca de ti con una esperanza? Gloria a Dios, aleluya. Tú no ves quién está pasando, tú no sabes quién es, gloria a Dios. Pero cuando Dios se mueve de una manera especial, tú vas reconociendo, amén. ¿Por qué? Porque el Espíritu de Dios, amén, te va a dar a entender. Gloria a Dios, aleluya. Otra cosa podemos entender aquí, que dice que estos ciegos, amén, no dice si eran cristianos o no eran, sino que ellos clamaron a Dios. Qué bueno cuando en nuestras necesidades, amén, nosotros clamamos a Dios. Entendemos, amén, que estamos quizás fuera de control, quizás, porque mucha gente dice que Dios no echa el pegador, que si esto y lo otro, pero yo creo que cuando un corazón contristo y humillado clama a Dios, Dios lo va a escuchar.
1: Sí, señor.
2: Amén. No importando en las condiciones en que te encuentras. Muchas veces dicen, ¿por qué estoy aquí preso? ¿Y por qué yo hice esto y lo otro? Muchas veces, amén, la consecuencia del pecado te lleva a donde te encuentras ahora. Oye bien lo que voy a decirte. Y muchas veces obra para bien, porque tal vez si estuvieras fuera, amén, estuvieras muerto, o tal vez estuvieras en otros lugares que no estuvieras escuchando la palabra de Dios como lo está escuchando ahora. Dios quiere hablar contigo de una manera especial, amén, de una manera que tú puedas entender y que tú puedas recapacitar, amén, en los momentos. Yo sé que en la cárcel se llora, amén. El que diga que no ha llorado en la cárcel es un mentiroso. Pero allí se llora, allí se sufre, porque uno piensa en los familiares, uno piensa si tienen hijos, uno piensa, gloria a Dios, en tantas cosas que no tenía la oportunidad de pensar cuando estaba en la calle.
1: Gloria
2: a Dios, aleluya. Pero sin embargo, cuando tú reconoces verdaderamente, amén, de que algo está sucediendo en ti, en tu vida, de que estás haciendo un cambio en tu vida, quizás tus mismos amigos te preguntan, amén, fulano, estás cambiando, ¿qué te pasa? Ellos no saben qué es que tú estabas parado en el camino, estabas sentado en el camino donde pasaba, estaba pasando Jesús de Nazaret. Y tú clamaste al Señor, no te ha hecho el cambio completo, pero está obrando de una manera especial. Gloria a Dios, tal vez cuando te van a visitar, dice, tú estás cambiando. ¿Será porque está preso? No, no es eso, gloria a Dios. Si dentro, afuera en la calle, hay personas más presas que los que están adentro.
1: Sí, Señor.
2: Preso mentalmente, preso espiritualmente, su corazón está preso porque no quiere ser libre, amén, pensando cosas negativas, tienen la mente cautorizada, amén, gloria a Dios, aleluya, tienen la mente encadenadas, amén. Pero en esta mañana preciosa, amén, según estos dos ciegos que estaban sentados junto al camino, amén, ellos no esperaban nada, gloria a Dios, solamente dice que estaban sentados junto en el camino. Pero ¿qué sucede? Que Jesús llega al momento, amén, indicado. Él nunca llega tarde, Él siempre llega en el momento oportuno, amén, ni tarde ni temprano, sino en el momento indicado, en el momento que tú lo necesitas. Yo sé que tú necesitas a Jesús, yo sé que tú necesitas un toque de Jesús, yo sé que tú necesitas, amén, que alguien te toque el hombro y te diga todo va a estar bien. Los amigos no van a hacer eso, los amigos te van a poner 20,000 cosas en la mente, amén. Te van a decir tantas cosas y tantas cosas. Tal vez tú hayas sido una persona ligera, una persona bacana. En otras palabras, que cuando te decían algo, amén, como para plantar bandera, tú hacías tantas cosas, amén, que te estabas ganando, gloria a Dios, quizá la admiración de tus amigos, amén. Y ellos tomaron control de esa forma. Y por eso que tú estás en ese lugar. Pero sabes una cosa, que no pudieron tomar control de tu espíritu y de tu mente. Por eso, amén, vemos aquí que a través de la Escritura, estamos en el versículo 30 del capítulo 20 de Mateo, donde dice, y dos ciegos que estaban sentados junto al camino, cuando oyeron que Jesús pasaba, clamaron diciendo, Señor, Hijo de David, ten misericordia de mí. ¿Cuántas veces nosotros podemos, amén, clamar al Señor? Gloria a Dios, en el 1990 yo clamé al Señor y Él escuchó mi voz. Y desde esa vez, amén, estamos sirviendo al Señor hasta el día de hoy. No es, gloria a Dios, escondiéndome detrás de la Biblia, porque no tengo que esconderme detrás de la Biblia, gloria a Dios. me puedo presentar en todos lugares, amén, a predicar la palabra de Dios, sea en la iglesia o sea en la calle, porque no tengo de qué temer o que alguien me señale, amén, sino porque tengo que llevar la palabra de Dios y cuidarme, gloria a Dios, aleluya, de muchas cosas. Pero podemos ver aquí, amados hermanos, amén, que tú tienes un alma preciosa. Tú tienes una familia preciosa. Gloria a Dios. Y sé que estás en el camino, estás esperando. Gloria a Dios. Pero te digo una cosa, no esperes más. Uh-huh. El Señor está a las puertas y Él toca.
1: Sí, Señor.
2: Si tú le abres, Él entra. Gloria a Dios a tu vida. Y cambia tu vida, gloria a Dios, aleluya. No es que las personas te van a hacer bullying, no es que las personas van a hacer esto, porque el que tiene a Cristo en su corazón tiene una garantía grande. Amén. Y fíjese, dice la Biblia, amados hermanos, que se pasaba, clamaron diciendo: Señor, Hijo de David, ten misericordia de nosotros. Qué bueno, gloria a Dios. Pero hay una palabra, gloria a Dios, en estos versículos, que cuando ellos están clamando, dice que la gente le respondió, y la gente le respondía para que callasen, pero ellos clamaban diciendo: Hijo de David, ten misericordia de nosotros. Lo mandaban a callar a estas personas. Pero esta gente, amén, aún los mandaban a callar y ellos más abrían la boca.
1: Oye.
2: Más gritaban: Gloria a Dios, Hijo de David. En otras palabras, sabiendo que los que estaban cerca de ellos no podían hacer nada por ellos.
1: Sí, Señor.
2: Amén. Puede venir un moribundo y tú puedes tener amigo al lado, pero ese amigo no puede hacer nada. Puede venir quien venga, no puede hacer nada, pero si aparece Jesús en el panorama, todo cambia. Amados hermanos, y podemos observar que la gente le respondía, le reprendió para que callasen. Qué malo cuando uno quiere ser libre, amén, hay alguien que quiere mandar callar a uno. El enemigo quiere mandarte a callar, sí, para que tú no clames verdaderamente, amén, a Dios, para que la voz tuya, amén, no clame con una voz, amén, de que Dios puede escuchar tu lamento, que Dios lo conoce. Gloria a Dios, pero Él quiere que tú mismo lo digas. Y dice: pero ellos clamaban, en otras palabras, clamaban más duro, diciendo: Señor, Hijo de David, ten misericordia de nosotros. Y deteniéndose Jesús, oiga esa palabra, deteniéndose Jesús.
1: Qué lindo.
2: Deteniéndose Jesús, Jesús se paró en el camino. Alguien me está llamando. Jesús está pasando ahora cerca de la celda de tu prisión. Amén. Y tú estás clamando, Él está parado en la puerta. Tú hiciste esa palabra donde Jesús se detuviera. Él se detuvo. Ahora explícale a Él qué es lo que tú quieres. Amén. Así, amados hermanos, recordándote siempre una cosa, que cuando tú clamas, Dios te responde.
1: Amén, gloria a Dios. La palabra dice: aclama a mí y yo te responderé. Gloria al Señor. Así que clama al Señor en esta mañana mientras escuchas esta alabanza, amado mío.

Señor, aleluya. El himnario o el, la himnóloga, la hermana Rosa Ferrer, cantaba: Amado mío, gloria al Señor. Y tú sabes, gloria al Señor, que ese es, aleluya, el Todopoderoso. Ese es nuestro Señor, gloria a Dios. Hoy te estamos hablando, gloria al Señor, la palabra de los dos ciegos que recibieron la vista. Pero espiritualmente, gloria al Señor, yo te hablo a ti. Tú que estás, aleluya, en alguna esquina, o estás, a lo mejor está en el balcón de tu casa, gloria al Señor, pero no tienes a Cristo, gloria al Señor. A lo mejor lo amas, pero no lo tienes, no lo has recibido, gloria al Señor. Y la definición de todo esto es que hay que tener a Cristo en el corazón. Hay que confesarlo como nuestro exclusivo Salvador, gloria a Dios. Hay que pedirle que entre a nuestro corazón, gloria a Dios, y que haga morada en él, gloria a Dios. Y nosotros sujetarnos a esa presencia, gloria al Señor, que tiene nuestro Señor y que nos da el Espíritu Santo, gloria al Señor. ¿Para qué? Para que por mano podamos permanecer fiel, gloria al Señor. El Señor te ama de una manera especial. Te puede aborrecer el mundo entero, pero Dios te ama, gloria al Señor. En esta mañana preciosa la palabra nos dice, gloria a Dios, que la gente reprendía para que se callasen. Cuando la gente, gloria a Dios, vieron a aquellos dos hombres gritando, pasó como Bartimeo, gloria al Señor. Cuando él estaba gritando, Hijo de David, ten misericordia de mí, la gente le decían que se callase, gloria al Señor. Pero él no estaba gritando para que la gente lo oyeran. Él estaba gritando para que el Dios de lo alto lo oyera, para que Jesús, gloria a Dios, que iba pasando por allí, lo escucharan, gloria al Señor. Y estos dos ciegos empezaron a clamar, y la multitud, gloria al Señor, aleluya, la gente les reprendía, le decían, cállese en la boca, no griten más, gloria al Señor. Pero ¿qué sucedía? Gloria a Dios. Ellos decían, no griten más, pero el Señor estaba atento. Oiga bien, iba mucha gente. Y cuando hay mucha gente, no hay silencio. Porque unos hablan de una cosa y otros hablan de otra, aunque van caminando. Gloria al Señor. Pero el Jesús que iba allí, porque Jesús pueden haber muchos, pero uno de autoridad, de poder, aleluya. Uno que hace milagros, uno que andaba en aquel momento, gloria a Dios, por Jerusalén, por Samaria, por Judea, por donde quiera. Es Jesús de Nazaret. Y ese Jesús llevaba los oídos muy abiertos para escuchar el clamor de aquellos dos hombres. Gloria al Señor. Bendito sea el Señor. Que es algo que a veces a nosotros nos falta. Gloria al Señor. El tener los oídos muy abiertos para escuchar la voz de Dios. Aleluya. Para escuchar que Él no

0: Nos dice yo te amo, para escuchar que Él nos dice sígueme, para escuchar que Él nos dice gloria al Señor, déjame llenarte de tu presencia, gloria al Señor, para escuchar que Él nos diga gloria a Dios, arrepiéntete de tu maldad y de tu pecado, gloria al Señor. Tenemos los oídos cerrados, gloria al Señor, para escuchar lo que es la voz de Dios, aleluya. Pero cuando nosotros, gloria a Dios, permitimos que nuestros oídos escuchen lo que es Dios, lo que es la palabra de Dios, y usted dirá, pero pastora, yo sé la palabra, sabe la palabra, pero no la vive, y esto es una vivencia, gloria a Dios, espiritual, que tenemos que tener a través de las escrituras de Cristo. Yo no te voy a decir sigue como va, que va bien. Yo lo que te voy a decir es que tienes que tener los dos pies sobre la peña, que tienes que tener a Cristo en tu corazón, que tienes que tener a Cristo en tu mente, y que tienes que glorificar al Dios del cielo para que Él se mueva en tu vida. La palabra del Señor nos dice, pero ellos clamaban más, gloria a Dios. Cuando la gente le decían cállense, entonces ellos levantaban más la voz, gloria al Señor. Ellos clamaban más diciendo, Señor, Hijo de David, ten misericordia de nosotros. Para que tú veas que cuando ellos clamaban la palabra Señor, ellos estaban apercibiendo que iba alguien con autoridad en ese montón de gente. Gloria al Señor, aleluya. Porque no es lo mismo que alguien te diga, oye, tú mira tú que tú vas ahí, a que te digan, mano Jorge. Gloria a Dios. Entonces se dice mano Jorge va a mirar para el lado. Gloria al Señor, para ver quién es. Gloria a Dios. Pero cuando alguien te dice, mira tú, y hay mucha gente, pues ¿quién va a mirar? Va a mirar todo el mundo. Gloria al Señor. ¿Por qué? Gloria a Dios. Porque no estás diciendo una palabra concreta. Pero cuando ellas decían, Señor, aleluya, Hijo de David, estaba diciendo una palabra correcta, una palabra completa, una palabra de auxilio. Gloria a Dios. Porque en ese momento lo que necesitaban era un toque especial. Gloria a Dios.
1: Fíjense, en esta palabra, amén, donde podemos ver, ¿verdad?, que cuando esta gente le decían a ellos que se callaran, ellos no sabían verdaderamente la necesidad que tenían estos hombres ciegos. Amén. Santo. Quiere decir que hay muchas personas que siguen a Jesús. Uh-huh. Amén. Lo siguen solamente por los panes y por los peces. Gloria al Señor. Pero no es gloria a Dios para que Dios obre en ellos.
0: No es una vivencia.
1: No es una vivencia, pero hay otros que están clamando porque tienen necesidad espiritualmente.
0: Santo,
1: amén. Jesús. Y cuando la persona, amén, busca a Jesús, a nuestro Dios, amén, nuestro Salvador, solamente por buscarlo, por los beneficios, gloria a Dios, aleluya, Dios no se agrada de eso.
0: Santo.
1: Nosotros tenemos que buscarlo, sea, amén, por lo que sea, pero que sea sinceramente, gloria a Dios. La Biblia registra y dice, buscar el reino de Dios y su justicia, y las demás cosas vendrán por añadidura.
0: Sí, Señor.
1: Podemos observar que en estos versículos de la palabra, donde dice en el versículo 31, amén, subiendo un poco para arriba, dice, la gente le respondía para que se callasen, pero ellos clamaban más diciendo, Señor, Hijo de David, ten misericordia,
0: sí,
1: de nosotros. Y dice, y deteniéndose Jesús, los llamó y les dijo, ¿qué quieres que hagáis? Muchas personas, amén, quieren opacar la voz de Dios. Pero una cosa podemos entender, que Dios tiene unos oídos audibles.
0: Sí, Señor.
1: Amén. Que escucha, amén, la palabra. Que más, escucha hasta la persona que es muda hablar.
0: Gloria
1: a Dios, para mejor decirlo. Y esta gente estaban clamando porque iba detrás de su, no molesten al maestro. Tal vez decían, déjenlo que le va para otro sitio. Pero ellos tenían una necesidad, que sabía que el ser humano, gloria a Dios, no podía responderle.
0: Uh-huh.
1: Sabían, gloria a Dios, que la necesidad que ellos tenían era algo espiritual, gloria,
0: sí,
1: a Dios,
0: sí.
1: Y la Biblia registra que lo espiritual se une a lo espiritual y lo carnal a lo carnal. Esta gente tenía, amén, este problema espiritual. No podían ver, gloria a Dios, ellos querían ver quién era Jesús. Ellos podían ver, gloria a Dios, porque ellos tal vez escucharon, porque decían que ellos escucharon,
0: sí, Señor.
1: Amén. Y tal vez ellos escuchaban, amén, que Jesús hacía sanidades. Jesús hacía tantas cosas, Jesús libertaba, gloria a Dios. Y tal vez ellos dijeron, no vamos a ser los últimos ni tampoco los primeros,
0: uh-huh,
1: pero vamos a clamar de Él la misericordia.
0: Gloria a
1: Dios. Él es el que puede hacernos. De Dios es la misericordia. Si Él quiere abrir nuestros ojos, Él los va a abrir. Pero vamos a clamar para dejarle saber a Él que aquí hay un problema, que aquí hay una dificultad, que aquí hay gente que están clamando. Gloria a Dios, aleluya. Mucha gente en estos días claman, pero es para sus beneficios. Amén. Pero no por la necesidad verdaderamente espiritual que tienen en su vida. Alabado sea el nombre de Cristo Jesús. Muchas personas claman a Dios, pero están pidiendo cosas que no son agradables. Amén. Muchas personas, amén, le piden al Señor que quieren ir a tal sitio, quieren tal, y le piden hasta dinero al Señor. Amén, que el Señor le supla.
0: ¿Y quieren viajar?
1: Sí, y tienen el bolsillo lleno. Alaba. Gloria a Dios, aleluya.
0: Gloria a Dios.
1: Pero sin embargo, esta gente estaban en el camino. En el camino se pone, mirándolo yo personalmente, todos los desperdicios. Tú ves que en el camino se pone, las esquinas se ponen los drones de basura para cuando pase el tro, los recoja y bote lo que hay. Amén. Gloria a Dios, aleluya. Pero podemos observar que esta gente estaba en el camino con un propósito.
0: Sí, Señor.
1: Amén. Dice la Biblia, y esto me llama mucho la atención, dice la Biblia que hay pecados, amén, enfermedades por pecado. Pero hay enfermedades para que el Hijo de Dios se glorifique.
0: Sí, Señor.
1: Y esto era uno, amén, de que el Señor se iba a glorificar en medio de aquellas personas que estaban mandando a estos ciegos que se callaran la boca. Amén. En otras palabras, como ustedes me están siguiendo quizás, amén, por todo lo que yo he hecho, pero estos dos tienen necesidad. Dice, amén, la Biblia registra, como dijimos ahorita, cuando ellos clamaron, gloria a Dios, deteniéndose Jesús se detuvo.
0: Sí, Señor, aleluya.
1: Se detuvo porque escuchó aquella palabra de clamor, aquella palabra, amén, gloria a Dios, aleluya, que le llegó al corazón cuando ellos clamaban, aunque la gente le decía, nadie sabe si también le daban su cocotazo. Nadie sabe, gloria a Dios, aleluya. Pero podemos ver que Jesús, amén, gloria a Dios, se detuvo. Qué bueno, gloria a Dios, cuando una palabra, un hombre en necesidad, una mujer en necesidad, un joven en necesidad, clama a Dios y hace que Jesús se detenga.
0: Sí, Señor.
1: Eso es algo profundo,
0: sí.
1: Algo grande, que Jesús se detenga. Gloria a Dios. Y dice, deteniendo Jesús, los llamó. Mira qué bonito.
0: Sí.
1: Los llamó, gloria a Dios. Quizá le dijo a la multitud, sálgase del medio que escuché a alguien que me está llamando.
0: Aleluya.
1: En esta hora hay alguien que está llamando al Señor. Y no solamente en el día de hoy, sino día tras día, clamando a Jesús. Y Jesús le ha pasado cerca muchas veces, pero Él no se ha dado cuenta. Digo, ¿por qué? Porque el Señor te está preguntando qué es lo que tú quieres.
0: Sí, Señor.
1: Mira qué bonito. ¿Qué es lo que tú quieres? Porque llamar a Jesús, todo el mundo lo llama. Pero ¿qué es lo que tú quieres? ¿Qué tu corazón te está diciendo? ¿Qué tu mente, amén, está planeando? Gloria a Dios, al sincero, para que Dios obre en tu vida. Vemos entonces, amén, en esta palabra preciosa, yo sé que hay personas, amén, están en sus casas escuchando la emisora. Hay personas que están en un carro, tal vez. O tal vez haya personas que estén en una esquina, que hay un radio prendido, que están escuchando el mensaje. Pero el mensaje es para todo el mundo. Esto es una excepción,
0: sí,
1: de personas. Amén. Y está haciendo el Señor Jesús, amén, ¿qué es lo que tú quieres? Tú estás clamándome, pero tú no me has dicho la necesidad. Tú estás, amén, clamando. Yo no clames para que yo haga venganza en contra tuya, porque yo no lo voy a hacer. Porque el Señor dice, amén, que todos vengan a Él.
0: Sí, Señor.
1: Si no, gloria a Dios, que tu destino depende de lo que tú le digas al Señor. Esta gente, el destino de ellos dependían de recobrar la vista, amén, de lo que el Señor dijera.
0: Sí, sí.
1: Y dice que Dios se detuvo y Jesús lo llamó y le dijo, ¿qué quieres que yo os haga?
0: Uh-huh.
1: Amén. En otras palabras, dime qué lo quieres que tú hagas, yo lo voy a hacer. Gloria a Dios. Pero es para el beneficio del testimonio, amén, de la iglesia y testimonio para el pueblo.
0: Exacto.
1: Amén. Y dice, y ellos le dijeron, Señor, que sean abiertos nuestros ojos. Amén. Vamos a dejar a la pastora, porque yo sé que el tiempo avanza. y queda un versículo, gloria a Dios, y queremos desglosarlo bien, bien, gloria, porque verdaderamente esto está precioso en esta mañana. Puede llamarnos, amados hermanos, al 772-9090, gloria a Dios, aleluya. Y queremos orar por usted, queremos escucharle, gloria a Dios, aleluya, que Dios está haciendo en su vida. ¿Qué tú quieres que Dios haga contigo?
0: Sí, Señor.
1: Amén. Gloria. Esa es la pregunta esta mañana. ¿Qué tú quieres que Dios haga contigo, nuestra hermana, con nosotros?
0: Fíjate, Jorge, que lo más maravilloso de todo esto es que había una gran multitud. Y estos dos ciegos gritaban, gloria a Dios. Le decían, cállense, y ellos gritaban más duro, ¿verdad?
2: Subían el volumen.
0: Subían el volumen, gloria al Señor, de su voz, gloria al Señor. Nosotros, gloria a Dios, ahora clamamos, oramos, gloria a Dios, y como que nos cansamos, gloria a Dios, en el camino. Y no seguimos orando, no seguimos clamando, no seguimos gritando, gloria a Dios, al Dios del cielo. Pero mira que dice, que cuando mientras subieron el volumen, como tú dices, y gritaban, ellos se detuvieron, Jesús se detuvo, se paró, gloria al Señor. ¿Por qué? Porque cuando nosotros estamos humillados ante la presencia de Dios, el Señor se detiene, gloria al Señor, a escuchar, gloria a Dios. Por eso es que el salmista en el Salmo 40, gloria a Dios, por ahí, gloria al Señor, decía, gloria a Dios, pacientemente esperé en Jehová y Él escuchó mi clamor, gloria al Señor, aleluya. ¿Y qué pasó con eso? Gloria a Dios. ¿Qué hizo, según el salmista? Él extendió su oído para escuchar, gloria a Dios, aleluya, y puso mis pies sobre peña, gloria a Dios. No los puso en la tierra, no los puso en el lagar, los puso sobre peña, y dice algo más, y enderezó mis pasos, aleluya. Quiere decir que los pasos estaban medio torcidos, pero cuando Dios los puso sobre peña, los enderezó, gloria al Señor, aleluya. ¿Y qué dice la Escritura? Dice, gloria a Dios, enderezó mis pasos, gloria a Dios. Y todos los que veían, vieron lo que Dios hizo. Alabado sea el Cordero de Dios. Aquí, todos los que iban, todos los que caminaban, vieron lo que Dios estaba haciendo. Pero Dios hizo una pregunta, gloria al Señor. Y la pregunta era, gloria a Dios, dice que se detuvo Jesús, los llamó y le dijo, ¿qué quieren que os haga? Al decir que os haga, quiere decir a los dos, no a uno, a los dos, que os haga, gloria al Señor. Y vemos, gloria al Señor, que el Señor, gloria a Dios, aleluya, cuando ellos le dijeron, gloria a Dios, Señor, que sean abiertos, oiga, nuestros ojos, gloria a Dios, que se han abierto nuestros ojos, gloria a Dios. Quiere decir, no los de él, ni los míos, los dos, gloria al Señor, que se han abierto nuestros ojos, gloria al Señor, aleluya, bendito sea el Cordero. Y dice la Escritura, y Jesús, compadecido, se compadeció, gloria al Señor. Vino eso que a veces le llega a uno como esa angustia tan profunda en el alma, gloria al Señor, gloria a Dios. Eso le llegó a Jesús y dice, gloria a Dios, les tocó los ojos y enseguida recibieron la vista, gloria al Señor. No lo dejó para mañana, no le dijo, déjame prepararme, déjame orar, cuando yo esté ready, yo vengo y te oro. No, el Señor le oró en ese momento, que Él se sintió complacido, gloria al Señor, aleluya, le oró. Y dice que al instante, ¿usted sabe lo que es al instante? Eso es más rápido que el microondas, gloria al Señor. Porque en el microondas tú tienes que esperar un segundo, un minuto. Pero fue al instante, gloria al Señor, bendito Dios, que el Señor, aleluya, repuso la vista de estos hombres, gloria al Señor. Y después dice algo más, hay un punto, pero dice algo más, dice, le siguieron, no se fueron con el milagro, gloria al Señor, hacer otras cosas, se fueron con el milagro a seguir a Jesús, porque hay personas que están bien devastados, y cuando Dios hace la obra o cuando Dios hace el milagro, en vez de coger a honrar a Dios, en vez de coger y darle la gloria a Dios, se van para la fiesta, se van para para todas las cosas que no tenían que ir, gloria a Dios, y se olvidan de honrar al Dios del cielo. Bendito sea el Señor. Yo no sé si Frankie me puede conseguir por ahí alguna alabanza, gloria a Dios, de Carmen Sanabria. Gloria a Dios, aleluya, bendito Dios, gloria al Señor. Mientras tanto, seguimos aquí hablando lo que Frankie brega con esos botones ahí. Gloria al Señor, bendito sea el Cordero, porque aquí también se trabaja, ¿sabes? Gloria a Dios, aleluya, santo eres Señor. Y dice la Escritura, gloria a Dios, que rápido le siguieron, Jorge. Hay gente que dice, no, yo no puedo ir hoy. No puedo ir mañana. No puedo ir pasado. 3 semanas. Para ir a decir gloria a Dios. Aleluya.
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0: Oiga, y eso es terrible. Eso es una pena. Porque en cualquier momento el Dios del cielo puede aparecer. Gloria al Señor. Y el Señor va a dar muchas sorpresas, ¿sabe? Aún a gente cristiana. Gloria al Señor. Jesucristo es el Señor. Vamos a la alabanza.

0: Dios es real, Dios es bueno, gloria al Señor, para siempre su misericordia, gloria al Señor. Y Jesús, gloria al Señor, le dijo que le sean abiertos los ojos, gloria al Señor. Quiere decir que recibieron la vista al instante, como decíamos ahorita, gloria al Señor, bendito sea Dios, aleluya. Y enseguida, gloria a Dios, le siguieron a Jesús. En esta mañana, el Señor le está esperando que tú le sigas, gloria al Señor, aleluya, gloria al Cordero de Dios.
1: Fíjese, amados hermanos, dice la palabra en el capítulo 20 de Mateo, amén, en el versículo 31 dice: y la gente le reprendió para que callasen, pero ellos clamaban, maldiciendo, gloria de Dios, ellos clamaban diciendo: Señor, Hijo de David, ten misericordia de nosotros. Y deteniéndose Jesús, que esa es la palabra clave, deteniéndose Jesús, se detuvo, se paró en el camino Jesús, amén, y los llamó y le dijo: ¿qué quieres que os haga? Ellos, amén, de lo profundo de su corazón, fíjese, le dijeron: Señor, que se han abierto nuestros ojos. Fíjese, qué bonito es cuando la persona está ciega espiritualmente. Amén. Y cuando el Señor viene a tu vida y abre tu vista, tus ojos, gloria a Dios, amén, tiene que haber algo por la razón que Dios abrió tus ojos, para que tú vieras qué es lo que hay alrededor tuyo. Cuando estas personas, amén, en este versículo 33 dice: y le dijeron: Señor, que sean abiertos nuestros ojos. Yo pienso en mí mismo, amén, que ellos estaban seguros de que cuando el Señor le abrieran sus ojos, ellos iban a ver las maravillas, amén, que Dios ha hecho. Un mundo tan bonito, lo que ellos no habían visto. Una claridad tan bonita, viendo los hombres, viendo los árboles, viendo la gloria de Dios, viendo el cielo, gloria a Dios, aleluya, viendo aún el Maestro delante de ellos, que le dice que se han abierto sus ojos. Amados hermanos, ¿cuántas personas verdaderamente en estos tiempos quisieran ver esas maravillas de Jesús, pero están ciegos espiritualmente? Amén. Yo no sé si en las noches, gloria a Dios, porque en las noches todo el mundo mira para los lados y para el frente, pero yo no sé si tú te has detenido en un lugar, amén, en un paraje donde tú puedas parquear tu carro, o si estás a pie sentarte en un banco, amén, como los que están allí en Freiste, que tú sientes allí al lado de la playa y mira, y tú ves lo hermoso que es, amén, esa playa. Pero si tú miras para el cielo, gloria a Dios, tú ves todas las estrellas y todo lo que Dios ha hecho. ¿Qué quiere decir con esto, hermano Jorge? Que estas personas, amén, estaban viendo las maravillas que Dios había hecho. Amén. Gloria a Dios. Porque cuando Dios hace algo en tu vida, la maravilla más grande que Dios hizo fue que se detuvo en el camino para darte vista, para darte la visión, para que tú puedas ver todo lo que Dios ha hecho, todo lo que Él formó con sus manos. Amén. Fíjense si eso fue tan bueno. Gloria a Dios. Aleluya, que dice: entonces Jesús se compadeció y le tocó los ojos. Tuvo lástima, tuvo compasión, le tocó los ojos, gloria a Dios, y enseguida recibieron la vista. Porque sabían que el Señor sabía y está seguro de que ellos iban a testificar las grandezas que Dios ha hecho. Amén. Recuerden una vez, en la Biblia está escrito que un hombre, amén, ya que nació ciego de nacimiento. Yo sé que todo el mundo conoce esto. Y lo llevaban a un sitio a estar pidiendo dinero. Gloria a Dios. Y cuando pasó Jesús también lo mismo. Y Jesús lo sanó. Amén. Y la gente, gloria a Dios, aleluya, lo mismo que está pasando aquí. A este lo mandaban a callar. Pero a aquel le estaban preguntando: ¿quién te abrió los ojos? Uh-huh. Gloria a Dios, aleluya. ¿Quién te abrió los ojos? Bueno, uno que le dice Jesús.
0: Ni él mismo lo sabía.
1: Yo no sé quién es, pero me abrió los uh-huh. ojos. Alabado sea el nombre de Dios. Ese hombre es pecador. Si es pecador, yo no lo sabía. Me abrió los ojos.
0: Amén.
1: Él se detuvo. Me abrió los ojos.
0: Exacto, la autoridad.
1: Alabado sea el nombre de Dios. Pero tú lo conoces, yo no sé quién es. Alabado sea el nombre de Dios. Yo sé que vino por ahí y dijo que se llamaba Jesús. Me tocó y me abrió los ojos. Yo veo. Uh-huh. Ah, pero ese hombre es pecador. No sé si era pecador, yo sé que yo veo. Él se detuvo, tocó mis ojos y ahora veo. Uh-huh. Amén. Fíjense, amados hermanos, la grandeza que Dios hace. Gloria a Dios, aleluya.
0: Sí, Señor.
1: Que aún le preguntan a los padres, pero ese no es el hijo tuyo que nació ciego. Yo sé que nació ciego. Yo sé, ese es mi hijo. Sí, nació ciego. ¿Y por qué él ve ahora? Pregúntale a él.
0: Es grande.
1: Ah, pregúntale a él, ya tiene edad.
0: Exacto.
1: Ya tiene edad. Pero tú no sabes quién fue. Jesús sí, pero tú sabes quién fue. Yo creo que ustedes quieren convertirse también. Yo creo que ustedes quieren convertirse
0: tremendo,
1: a este Jesús.
0: Tremendo.
1: Aleluya. A este Jesús que me abrió los ojos. Amén. Yo creo que ustedes quieren convertirse también. Lo que pasa es que cuando el Señor hace un milagro, gloria a Dios, el pueblo, amén, va detrás, amén, y a preguntarte, ¿qué fue lo que te pasó? Gloria a Dios,
0: gloria,
1: aleluya.
0: A Dios,
1: mi alma adora la gloria de Dios. Y dice, amén, en el versículo 30 del capítulo 20, entonces Jesús compadecido, se compadeció de ellos. Una cosa, pastora, que yo me pregunto, en esa multitud que iba con Jesús, siguiéndolo, ¿cuántos enfermos habían? Y sin embargo, amén, ellos lo seguían, no mencionan enfermos, pero lo seguían, uh-huh, solamente para que dijeran, somos cristianos y lo estamos siguiendo a él. Pero aquí hay dos verdaderos ahora que están clamando en voz en cuello.
0: Ellos no podían seguir.
1: Ellos lo podían seguir y testificar porque Dios le abrió los ojos.
0: Sí.
1: Jesús le abrió los ojos para que viera, quizá la multitud, para que viera a aquellas personas que lo estaban mandando a callar.
0: Uh-huh.
1: Amén. Cuando estas personas abrieron los ojos y vieron a Jesús, la gente que lo mandaban a callar, creo yo, la Biblia no lo dice, tuvieron que callarse la boca porque ahora era visto lo que Dios había hecho en medio de las circunstancias y los problemas. Entonces vemos aquí, ¿verdad?, que Jesús compadecido le tocó los ojos. Y sin embargo, los que andaban con Jesús estaban ciegos espiritualmente, porque no veían las grandezas que Dios hacía. Mandaban a callar. Eso es tipo de religiosidad, tipo, amén, alabado sea el nombre de Dios, de personas que no quieren que tú vengas al Señor. Gloria a Dios, aleluya. Si no, es como los políticos, que cuando hacen fiesta todo el mundo se mete ahí. Si son políticos o no son políticos, lo siguen, alabado sea el nombre de Dios. Pero ellos no van por eso detrás de políticos. Ellos van solamente para que le den para chupar y beber y cuantas cosas. Amén. Pero aquí verdaderamente había una necesidad grande. Dice la Biblia, amén, en el capítulo 20, y versículo 29 arriba dice, y al salir ellos de Jericó le seguía gran multitud.
0: Sí, Señor.
1: Le estaban siguiendo a Jesús, amén, solamente por las cosas que él podía darle a ellos,
0: uh-huh,
1: no por lo que ellos podían recibir. Pero sin embargo, cuando ellos estaban pasando por el camino, habían dos personas. Amado amigo, tal vez tú estés en el camino en esta hora.
0: Santo eres,
1: Señor. O tal vez tú estés sentado solo, amén, en la sala de tu casa, tomándote el café y escuchando la palabra de Dios. Dios ha estado hablando contigo hace tiempo. Amén. Y el enemigo te pone en tu corazón a esas palabras que dice, no, si te metas al evangelio, ¿qué la gente van a decir de ti? Todo el mundo te conoce. Amén. Todo el mundo sabe quién tú eres. Y tú meterte ahora a la religión de los aleluya. Y tú seguir al Señor ahora. Alabado sea el nombre de Dios. Eso es lo que pone el enemigo. Amados hermanos, lo que pasa es que el enemigo no quiere que tú tengas un bienestar bien. No quiere que tú estés seguro, amén, verdaderamente, sino que te pierdas. El enemigo en estos tiempos está tirando con todo lo que le queda, porque Cristo viene pronto y va a levantar una iglesia. Gloria a Dios. Y por eso estas palabras, amén, que el Señor le preguntó a ellos, es lo que te está preguntando a ti ahora. ¿Qué quieres que yo haga contigo? Dímelo. Gloria a Dios, aleluya. Lo estás pensando. Está en tu corazón. ¿Qué es lo que tú quieres que yo haga? Amén. No le pidas todo lo que tú perdiste, porque lo que está perdido, ya perdido está. Pero solamente hay una cosa que Dios puede hacer. Salvar tu alma. Salvar tu vida. Darte vida eterna y sobre todo, amén, darte una salvación en tu vida. Y eso es lo que el Señor quiere. ¿Qué tú quieres que el Señor haga? Gloria a Dios, aleluya. Ellos pidieron que le abrieran los ojos. Amén. Y yo creo que cuando el Señor le abrió los ojos a estos hombres, ellos vieron esas maravillas grandes. Amén. Que Dios ha hecho. Gloria a Dios. Y después dice, y le siguieron. No se quedaron en el camino. Le siguieron. Gloria a Dios. Porque no hay otro camino. Gloria a Dios, aleluya. En el que podamos ser salvos. Gloria a Dios, sino el camino de la verdad, donde dice Jesucristo, yo soy el camino, la verdad y la vida, y nadie va al Padre si no es por mí. Amén, nuestra pastora con nosotros.
0: Gloria al Señor, me recordaba, gloria a Dios, de un coro que se canta mucho, gloria a Dios, o se cantaba mucho antes, gloria al Señor, que decía, no confunda religión con salvación, porque religión la tiene mucha gente. La salvación es algo que se siente. Ven a Jesucristo y serás bien diferente. Gloria al Señor. ¿Por qué? Porque hay gente que tiene mucha religión. Gloria a Dios. Pero no tienen a Dios. Alabado sea el Cordero de Dios. El punto aquí es tener a Dios. Gloria al Señor. Buscarlo. Gloria a Dios. Mientras pueda ser hallado, como dice la Escritura. Buscarlo en tanto que está cercano. Que deje el hombre impío su camino y se vuelva a Jehová, el cual es amplio en perdonar. Eso es gloria a Dios, porque la salvación se siente. Por eso decíamos al principio, gloria a Dios, que esto es una vivencia. Gloria al Señor. Esto no es decir que yo soy aleluya o yo soy cristiano, no. Esto es una vivencia. ¿Y cuál es la vivencia? Gloria al Señor. Es como los árboles, gloria a Dios. Como el palo de mango, gloria al Señor. Tú lo ves que echa flores, pero hasta que no eche los mangos, tú no sabes qué clase de mango es que va a echar, gloria al Señor. Así es el cristiano. Tiene que dar fruto de arrepentimiento. Tiene que dar fruto de que aceptó a Cristo como su único y exclusivo Salvador, y que en él hay salvación para su alma y para el alma de los demás. ¿Por qué? Porque después que acepta a Cristo, después que deja que el Espíritu Santo dirija su vida, después que se limpia y después que hace todo lo que Dios quiere, entonces va a escuchar el llamado que dice, id y predicad el Evangelio a toda criatura. Gloria al Señor. ¿Para qué? Para que el que creyere fuere bautizado, gloria a Dios, y será salvo, gloria a Dios. Es necesario, gloria al Señor, que tú comiences, aleluya, a obrar y a pedirle a Dios que entre a tu vida. El Señor es maravilloso, el Señor es sublime, el Señor te dio un libre albedrío, gloria al Señor, para que tú escojas cómo va a ser tu alma, gloria al Señor, porque lo que has provisto, lo que has provisto, ¿de quién será? Recuerda, gloria al Señor, aleluya, que en ningún momento se escuchó, aleluya, a los ciegos, gloria al Señor, decirle, Jesús, tú eres de Jerusalén, o Jesús, tú eres de tal sitio, o Jesús, tú eres... No, solamente le dijeron, ten misericordia de mí, gloria al Señor. Por eso es que tenemos que estar preparados donde quiera que vayamos, gloria al Señor. En esta mañana está la palabra que el Señor nos ha dado, gloria al Señor, y vamos a ir, aleluya, anunciando, gloria al Señor, bendito Dios, aleluya, que mañana, si así nuestro Dios lo permite, estaremos en la iglesia de Siloé a las 9 de la mañana, ya que tenemos nuestra clase bíblica, una clase muy preciosa en el capítulo 5, aleluya, ¿verdad? Del libro de Proverbios, gloria al Señor, y vamos a estar ahí, gloria al Señor, para honrar al Dios del cielo, gloria al Señor, aleluya. También, gloria a Dios, antes de pasar a Frankie, tengo unos saludos aquí, gloria a Dios, y este saludo es para el hermano Tacito, para Gaby, para Minerva, que Dios los bendiga mucho, gloria a Dios, para Araceli Junior, gloria a Dios, aleluya. Y para María, gloria a Dios, para Glenda, gloria a Dios, aleluya, para Araceli, madre, para todos, que Dios me los bendiga, gloria al Señor, aleluya, y para Esther también, ¿sabe? Aunque estaba en estos días bien malita, para Esther también, Frankie, hay que orar mucho por Esther, esa monga no está fácil, ja, gloria al Señor, aleluya, y quiero mandarle un saludo a una persona que nos está oyendo hoy por la radio a la distancia, y es a mi hermana Casnán, Matilde, gloria al Señor, aleluya, que nos está oyendo, gloria a Dios, allá en Pensilvania, en Johnston, gloria al Señor, a mi hermana Matilde Cambrelé, gloria al Señor, aleluya, Echevarría. Gloria a Dios, que Dios me la bendiga, que Dios me la guarde, mi amor, que Dios te dé grandes bendiciones, gloria a Dios. Y para evitar los celos, a mi hermana carnal aquí, Marangeli Medina. Gloria a Dios, que Dios me la bendiga y que Dios me la guarde, las amo a las dos. Gloria al Señor de una manera especial, gloria a Dios, aleluya. Bendito Dios, a mi sobrina Carmen, gloria a Dios también, gloria a Dios, cerca de Búfalo por allá, gloria al Señor, bendito Dios. Y aleluya, mi hermana María Torres, mi hermana Carnar, gloria al Señor, que Dios me las bendiga, que está todo el mundo hoy en el teléfono sintonizado.
1: Están de fiesta.
0: Que Dios me los bendiga, gloria a Dios. Yo le di el website, gloria al Señor, aleluya, para que nos escucharan, gloria al Señor, para que nadie le cree que su hermana es pastora. Llevo ya 26 años pastoreando.
1: Pueden llamar todavía.
0: Gloria a Dios, aleluya, bendito sea el Señor. Así que toda esta gente, que Dios me los bendiga, que Dios me los guarde. Y ahora sí, Frankie.
2: Gloria a Dios, alabado sea Jehová. Bueno, dos más que nos escuchan por el website www.papiloradio.com. Y de igual forma saludo a nuestra hermana Isla en San Tomás por la 90.1, a todos los que nos escuchan.
0: Amén.
2: Y recibimos buenas noticias de allá, y es que se está escuchando fuerte y poderoso.
0: Qué lindo, gloria.
2: La gloria sea para Dios. Tenemos a Anita Gómez, que como siempre saluda y envía saludos.
0: Amén, que Dios la
2: pide oración por la familia Gómez Solís, también por Celestina, también la hermana Esther, que como siempre saluda, pide oración por fortaleza y por la humanidad. También pide que continuemos orando por ella, ya que como decía la pastora ahorita, que la mencionó, pero es que yo no me puedo quedar callado, que Dios en estos días le ha dado fuerte el virus, la monga que anda, pero que ahí vamos. Evelyn y Herminio Torres, oración por sanidad y por liberación. Y María García desde Kissimmee, que pide oración por ella y por cobertura para la familia pastoral. También Araceli López envía saludos, bendiciones y que muy buen mensaje. Y Teresita, la hermana Teresita también, que envía saludos y bendiciones.
0: Amén, amo mucho a Tere. Gloria al Señor, bendito Dios. Le damos la honra y la gloria a Dios. Vamos a estar orando, gloria al Señor, para que papá Dios, aleluya, los bendiga a todos. Gloria al Señor de una manera especial, recordando siempre, gloria al Señor, que Dios está presto para bendecirnos, gloria al Señor, de una manera sublime, gloria a Dios. Vamos a orar, Jorge.
1: Gloria a Dios. Fíjese, y lo dejamos con esto, ¿verdad?, donde dice que Jesús se detuvo. Amén. ¿Qué quieres que Él haga contigo? Vamos a orar. Padre, te damos gracias en el nombre poderoso de Cristo Jesús, Señor nuestro. Te damos gracias por la oportunidad que tú nos das, Dios mío, de comunicar esta palabra preciosa. Dios amado, sé que ha llegado a los hermanos y amigos en esta preciosa mañana, pidiendo que tú haya, Dios mío, tocado alguno en esta mañana preciosa. Dios eterno, te damos gracias porque tú eres bueno y para siempre es tu misericordia, Señor amado. Mira cada iglesia, Dios mío, cada pastor, a la cercanía, a la lejanía, Señor, pidiendo que tú te sigas glorificando de una manera especial. Mira a los hermanos en las cárceles, Dios mío, los amigos y cada uno de los que se encuentran en esos lugares, Señor amado, pidiendo, Padre, que tú abras, Dios mío, la vista, el corazón de cada uno de ellos y que ellos puedan entender que la solución está en ti, Dios. Te damos gracias una vez más por el hermano Frankie, Dios mío, por esta emisora, Padre Santo, y pidiendo que te siga glorificando los demás hermanos que llegan, Dios amado. Una vez más te damos gracias y te agradecemos, Dios amado, por esta oportunidad. Mira a cada uno de los hermanos que han llamado, Padre amado, por diferentes situaciones, Dios mío, por diferentes, Dios mío, alabado sea el nombre de Cristo Jesús, Señor eterno, pidiendo cobertura sobre ellos, pidiendo sanidad, pidiendo, Dios amado, aleluya, liberación, pidiendo fortaleza. Padre, lo ponemos en tus manos porque sabemos que en tus manos estás seguro. Y sabemos, Dios amado, que cuando ellos aclaman de corazón, tú respondes. Te damos gracias una vez más, Dios amado, en el nombre poderoso de Cristo Jesús. Recibe la gloria y la honra. Amén.
0: Amén. Gloria a Dios. Así que en esta mañana, Dios me los bendiga a todos los hermanos de Siloé. Y recuerden que estamos desde las 9 en adelante. Gloria a Dios en el templo. Gloria a Dios para honrar a Dios. Aleluya. Vaya preparado. Gloria al Señor. La oral, aclamar al Señor. Aleluya. Porque Dios es bueno para siempre su misericordia. Y un consejito antes de salirnos de aquí. A las personas, por favor, que vayan a comprar de noche. No se queden en los parkings hablando, por favor. Porque están asaltando mucha gente. Así que ustedes, gloria al Señor, compren lo que tengan que comprar y múntense rápido en sus vehículos y váyanse para sus casas. Gloria al Señor.
1: Amén. Y dejándoles saber, ¿verdad?, que cuando vayan a algún sitio a comprar, no vayan solos. Amén. Porque está pasando tantas cosas. Lo que la hermana pastora está hablando, gloria a Dios, y esto está tremendo. Sí. Amén. Tenemos que clamar a Dios. Y sabemos, ¿verdad?, que tenemos que cuidarnos en estos tiempos difíciles. Así que Dios le bendiga, Dios le guarde y a Dios sea la gloria.
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0: Gloria al Señor. Dios te bendiga en esta preciosa mañana del Señor. Un día soleado, unas poquitas de nube, unas poquitas de llovizna. Gloria al Señor, aleluya. Mucho calor y el sol está bien candente. Pero le damos gloria y honra a nuestro Señor en esta preciosa mañana, porque vivimos, porque Él vive. Aleluya. Así que gracias a nuestro Señor Jesucristo por este día. Aleluya. 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Dios te bendiga, amigo. Dios te bendiga, amiga. Dios te bendiga a ti, joven. Dios te bendiga a ti, niño. Dios te bendiga a ti, anciano. Así que Dios les bendiga a todos. Así que qué bueno es nuestro Señor Jesucristo. Yo sé que si vas en el carro no puedes cerrar tus ojitos, pero puedes meditar en nuestro Señor Jesucristo. Aleluya. Qué bueno es Dios, ¿verdad? Padre eterno, Dios de la gloria, te damos a ti toda la gloria, toda la honra, todo el poder. Te damos gracias porque una vez más tú nos has permitido ver la luz del día. Gracias por tu amor y tu misericordia y por el cuidado, Señor, mientras descansábamos en la noche. Gracias, Señor, porque tú velaste por nosotros, mi Dios. Gracias por tu Hijo amado Jesucristo, el cual murió en aquella cruz por salvar a toda una humanidad. Ahora te pido, Espíritu Santo, que tú tomes dominio y control de todo lo que se vaya a hacer aquí, para gloria y honra tuya, Señor. Te pido que sacie de bien mi boca con tu palabra y toque algún corazón que necesite esta palabra en esta mañana y entender que tú eres su Salvador. Seas tú, Señor, en el nombre de Jesús. Amén y amén. Y en esta mañana vamos a leer en el libro de Tesalonicenses, capítulo 2, del 1 al 12. Segunda de Tesalonicenses, capítulo 2, del 1 al 12. Y lee esta poderosa palabra del Señor. Aleluya. Yo sé que si te estás levantando en esta mañana, o ya te levantaste a beberte tu tacita de café, te sentaste ahí a ver las nubes en el balcón y disfrutar un poquito de aire fresco. Aleluya. Y te comiste ese cantito de pan, o ese, la tostaste quizás, esa tostada, ¿verdad? Y te sentaste. Ve que ese es pan para tu cuerpo, ¿verdad? Alimento a tu cuerpo. Pero la palabra de Dios es alimento espiritual a tu alma. Así que disfruta las dos. Disfrutate el pan ahora. Vamos a comerte pan espiritual. En segunda de Tesalonicenses, capítulo 2, del 1 al 12, lee la poderosa palabra del Señor con la bendición del Padre, del Hijo y del Espíritu Santo. Amén. Y por encabezamiento tiene manifestación del hombre de pecado. Pero con respecto a la venida de nuestro Señor Jesucristo y nuestra reunión con Él, os rogamos, hermanos, que no os dejéis mover fácilmente de vuestro modo de pensar, ni os conturbéis ni por espíritu, ni por palabra, ni por carta, como si fuera nuestra, en el sentido de que el día del Señor está cerca. Nadie os engañe en ninguna manera, porque no vendrá sin que antes venga la apostasía y se manifieste el hombre de pecado, el hijo de perdición, el cual se opone y se levanta contra todo lo que se llama Dios, o es objeto de oculto, o es objeto de culto, tanto que se sienta en el templo de Dios como Dios, haciéndose pasar por Dios. No os acordéis que cuando yo estaba todavía con vosotros, os decía esto, y ahora vosotros sabéis lo que lo detiene, a fin de que a su debido tiempo se manifieste. Porque ya está, gloria al Señor, porque ya está en acción el ministerio de la iniquidad. Solo que hay quien al presente lo detiene, hasta que él a su vez sea quitada de medio, y entonces se manifestará aquel inicuo a quien el Señor matará con el espíritu de su boca y destruirá con el resplandor de su venida. Inuco, cuyo advenimiento es por obra de Satanás, con gran poder y señales y prodigios mentirosos, y con todo engaño de iniquidad, para que los que se pierden, por cuanto no recibieron el amor de la verdad para ser salvos, por esto Dios les envía un poder engañoso para que crean en la mentira, a fin de que sean condenados todos los que no creyeron a la verdad, sino que se complacieron en la justicia. Aleluya. Así que se complacieron en la injusticia. Aleluya. Así, mi amigo, es el tiempo ahora de buscar a nuestro Señor. No espere hasta que venga ese tiempo en cual quizás tú seas engañado, y después, cuando te tenga que enfrentar al juez, diga: si yo sabía, había conocido la verdad. Pero ahora es muy tarde, amigo. Es tiempo ahora de buscar el juicio de Dios. Es tiempo de buscar a nuestro Señor Jesucristo con urgencia. Así es, llégate a Él. La invitación es para ti. La invitación es para ti. Aleluya, no te tardes. No sigas diciendo mañana. No sigas diciendo un día de esto. No sigas diciendo el año que viene las promesas que cumple. No cumples. Sigues prometiendo y no llega a la presencia de Dios. Así que escuchemos esta alabanza. El Rey me llamó. Gloria al Señor.
1: Toda la gloria sea para Jesucristo. ¿Cuántos aquí saben que el Rey todavía llama? Esta noche canta.

esta preciosa mañana. El Rey te llama a ti. Nuestro Señor Jesucristo te llama a ti en esta mañana a que vengas a los pies de Él, te humille ante su presencia, reconociendo que has pecado. Aleluya. Solo tienes que confesar su nombre. Si tan solo abriera tu boca y diría: Señor, ya yo no quiero seguir en este camino de perdición. Yo quiero enderezar, aleluya, mis pasos. Yo quiero servirte a ti. Yo quiero buscar tu rostro. Yo quiero que otros reconozcan que tú eres también el Salvador de ellos. ¿Sabe qué? Qué lindo es vivir para el Señor. Y esa invitación es para ti. Tú que has estado posponiendo hace tiempo, un día de esto voy a buscar del Señor. Y escucha algunas veces: oye, ¿cuándo vas a volver? Me prometiste. Y ignora esa voz que te está hablando. Y vuelve y escucha a alguien predicar la palabra del Señor y vuelve y dice lo mismo. Vuelve y repite lo mismo. O llegas a un cierto nivel, dice: el año que viene voy a despedir el año con los hermanos en la iglesia. ¿Y qué sorpresa le voy a dar? Y tú sabes que llegó el año y no llegaste a la casa del Señor. Y todavía los brazos están del Señor extendidos para ti, esperando que tú entres a la casa de Él, porque Él tiene palabra para ti. Aleluya. Y te está esperando. No hay nada mejor. Es más, lo voy a decir así. Algunas veces las personas cuando van a la iglesia y se sientan, y aunque no han aceptado al Señor, pero estuvieron ahí, participaron algunas veces de la clase bíblica, y hacen preguntas. Cuando saliste y llegaste a tu casa y tuviste el descansito en tu casa, dijiste: wow, qué bien yo me sentí cuando estaba en medio de los hermanos en la iglesia. Ah, sabe que el Señor te está llamando. Y tú sabes que te está llamando con cuerdas de amor. Aleluya. Había un hombre ahí llamado Saulo de Tarso, que después el Señor le cambió el nombre a Pablo. Aleluya. Este hombre perseguía a los cristianos, los metía presos, le azotaba. Mira, era mandado, aleluya, a buscar los cristianos, y los llevaba y los ponía en cárcel a los cristianos. Pero el Señor lo estaba llamando a él. Pero el Señor lo estaba llamando a él, así como te llama a ti en esta mañana. Y el texto dice en Hechos capítulo 9, versículo 5. Él dijo: ¿quién eres, Señor? Y le dijo: yo soy Jesús, a quien tú persigues. Dura cosa te es de dar coces contra el aguijón. Aleluya. Ese es el texto. ¿Quién eres, Señor? ¿Cuántas veces te he dicho: Señor, gracias? Y te preguntarán esta mañana: ¿quién eres? Y es el Señor que te ha estado guardando todo este tiempo. Quizás citaste el Salmo 91, el que habita al abrigo del Altísimo morará bajo la sombra omnipotente. Quizás eso es lo único que tú te conoces de ese texto. Y el Señor te guardó. Ahora pregunta: ¿quién eres tú, Señor? Aleluya. Gente dice: yo conozco al Señor. No. Tú conoces al Señor cuando tienes una intimidad con Él. Tú conoces al Señor cuando te acercas a Él. Tú conoces al Señor cuando lo reconoces como tu Salvador. Aleluya. Qué lindo es conocer a nuestro Señor Jesucristo. Lo voy a decir. Lo dije el jueves en un servicio que teníamos al aire libre. Gracias al hermano Noel que nos dio ese privilegio de estar allí. Dale una oportunidad al Señor. Si tan solo te dieras una oportunidad. Señor, si tú eres real, muéstrate en mi camino hoy. Es para ti. Es para ti. No desprecie la palabra del Señor.
A Nani tú le puedes decir, vete para allá, Nani. Pero la palabra del Señor, porque es el Señor que habla contigo. Es el Señor que quiere hablar contigo en esta mañana. Si tú eres uno de que estás posponiendo y corriendo, y de vez en cuando dice, Señor, ayúdame, Señor, hazme esto, ¿sí? Y el Señor te complace en lo que tú estás pidiendo. Aleluya. Oye, es que el Rey, como decía el himno ahorita, el Rey te mandó a llamar, te está llamando en esta mañana. Pero mira cómo dice, quién era Pablo. Gloria al Señor. En el libro de los Hechos, capítulo, vamos a leer del capítulo 21, del versículo 37, del 1 al 5 en el 22. Dice, cuando comenzaron a meter a Pablo por la fortaleza, dijo al tribuno, si me permite decir algo. Y él dijo, ¿sabes griego? ¿No eres tú aquel egipcio que levantó una disensión entre estos días y sacó al desierto los 4,000 sicarios? Entonces dijo Pablo, yo de cierto soy hombre judío de Tarso, ciudadano de una ciudad no insignificante de Cilicia, pero te ruego que me permitas hablar al pueblo. Y cuando él se lo permitió, Pablo, estando en pie en las gradas, hizo señal con la mano al pueblo y hecho gran silencio, Pablo en lengua hebrea, diciendo, varones, hermanos y padres, oíd ahora mi defensa ante vosotros. Y al oír que les hablaba en lengua hebrea, guardaron más silencio, y él les dijo, yo de cierto soy judío, nacido en Tarso de Cilicia, pero criado en esta ciudad, instruido a los pies de Gamaliel, estrictamente conforme a la ley de nuestros padres, celoso de Dios, como hoy lo hacéis todos vosotros, siguiendo yo este camino hasta la muerte, permitiendo y entregando en cárceles a hombres y a mujeres, como el sumo sacerdote también es testigo, yo testigo y todos los ancianos, de quienes también recibí cartas para los hermanos, y fui a Damasco para traer presos a Jerusalén también a los que estuvieron allí, para que fuesen castigados. Ese era Saulo. Perseguía a los cristianos. Aleluya. Pero Saulo tuvo un encuentro con el Señor. Saulo tuvo un encuentro con el Señor. Y yo quiero que tú tengas esa experiencia tan linda de tener un encuentro con el Señor. Si tan solo tú le dieras esa linda oportunidad. No te vas a salvar porque eres bueno. No te vas a salvar. Hay que confesar a Jesucristo como tu salvador personal. No porque me estoy muriendo y no puedo abrir mi boca. Y en tu corazón lo conoce el Señor. Tu corazón lo conoce el Señor. Confiésalo en tu corazón. No puedo abrir mi boca, Nani. Pero confiésalo en tu corazón. Señor, yo te acepto como mi exclusivo y personal salvador. ¿Quién dice que un extraño toca en tu casa, en la puerta de tu casa, y tú le abres la puerta? Tú no puedes entrar al cielo sin conocer al Cristo de la gloria. Ah, porque cuando tú entras, sabes que tú eres su hijo, y la puerta del Señor no está cerrada para que tú entres. Lo único que tú no conoces es el que está atrás de la puerta. Él quiere que tú lo conozcas. Pues ¿sabe por qué? Porque nada sucio entra al reino de los cielos, amigo. Ni carne ni sangre heredarán el reino de los cielos. El pecado no puede entrar al reino de los cielos, porque es un lugar sagrado, un lugar santo
para los santos, los que conocen a Jesucristo como su Salvador personal. Hoy es para ti. Quizás no pueda abrir tu boca como dije, pero tienes el entendimiento para entender lo que estoy diciendo. Quizás hoy no tienes la fuerza para levantarte de esa cama, pero tienes el entendimiento para entender esta palabra. Tú mismo puedes coger la palabra del Señor y ponerte a leerla en tu corazón, en tu mente, porque yo sé que quizás no pueda abrir tu boca, pero tienes el entendimiento para entender lo que Dios te está diciendo. Aleluya. Y dice así, dice Pablo, relata su conversión. Dice, pero aconteció que yendo yo, al llegar cerca de Damasco, como a mediodía, de repente me rodeó mucha luz del cielo y caí al suelo. Ese es Pablo. Y oí una voz que me decía, Saulo, Saulo, ¿por qué me persigues? Voy a volverlo a leer, comienzo. Mira cómo iba. Pero aconteció que yendo yo, al llegar cerca de Damasco, como a mediodía, de repente me rodeó mucha luz del cielo y caí al suelo. Y oí una voz que me decía, Saulo, Saulo, ¿por qué me persigues? Yo entonces respondí, ¿quién eres, Señor? Y me dijo, yo soy Jesús de Nazaret, a quien tú persigues. Aleluya. Acuérdate que él recogía a los cristianos, les azotaba, los ponían en cárceles. Aleluya. Es más, la gente en aquel lugar le tenía miedo. Pues, ¿quién es este? ¿Qué? No, pero él dijo, no, no, es que yo acepté al Señor, me transformó y una nueva criatura en Cristo Jesús. Entonces, como quiera, alguna gente le tenía miedo porque sabía que los ponía en cárcel. Pero cuando llega Cristo a tu vida, cuando llega el Señor a tu alma, cuando llega el Señor a todo tu ser, eres una nueva criatura en Cristo Jesús. Aleluya. Dice, y los que estaban consigo vieron a la verdad la luz y se espantaron, pero no entendieron la voz del que hablaba conmigo. Saulo sabía que era el Señor. Aleluya. Porque él había oído, él escuchaba cómo hablaban los cristianos, él entendía, aleluya, lo que ellos estaban hablando. Lo que pasa es que él tenía órdenes de arrestarlos también y ponerlos en cárcel. Aleluya, él era mandado a hacer estas cosas. Pero qué lindo cuando llega el Señor. Dice, y los que estaban conmigo vieron a la verdad la luz y se espantaron, pero no entendieron la voz del que hablaba conmigo. Y dijo, porque la voz era para él, el que estaba llamando. Aleluya. Y dijo, ¿qué haré, Señor? Y el Señor le me dijo, levántate y ve a Damasco, y allí se te dirá todo lo que está ordenado que hagas. Y como yo no veía a causa de la gloria de la luz, llevado de la mano por los que estaban conmigo, llegué a Damasco. Porque él andaba con un grupo de personas. Aleluya. Pero lo que él vio y lo que él experimentó era para él, no para los que estaban con él. Aleluya. Dice, entonces uno llamado Ananías, varón piadoso según la ley, que tenía buen testimonio de todos los judíos que allí moraban, vino a mí acercándose y me dijo, hermano Saulo, recibe la vista. Y yo en aquella misma hora recobré la vista y lo miré. Y él me dijo, el Dios de nuestros padres te ha escogido, aleluya, te ha escogido para que conozca su voluntad, y te ha escogido a ti en esta mañana, y te está diciendo en esta mañana, aleluya, para que conozca su voluntad y veas
al justo y oiga la voz de su boca. Oye, amigo. Oye, amiga que estás ahí. Oye, tú que estás postrado en cama. Escucha tú que estás en esa silla de ruedas. Escucha tú que estás preso detrás de esa reja. Escucha tú que estás ahí atento a la palabra de Dios que se predica todos los sábados. Y todavía no has tomado esa decisión. Todavía no has hecho un alto en tu vida de conocer al Cristo de la gloria, de acercarse a Él, experimentar, aleluya, la vida en Cristo Jesús. Hoy es el día aceptable. Hoy es el día que Cristo ha venido a ti. Y tú dirás, yo estoy en esta silla de ruedas y no puedo hacer nada. No, amigo, puedes hacer mucho. No te limites porque Dios es el que mueve las personas. No te haga inútil porque todavía tiene una boca y todavía tiene un entendimiento para poder hablar la palabra de Dios. No te hagas inútil. ¿Ah? Dice que Pablo, ¿verdad? Dijo, y él dijo, el Dios de nuestros padres te ha escogido para que conozca su voluntad y veas al justo y oiga la voz de su boca, porque será testigo suyo a todos los hombres de lo que has visto y oído. Para que aquellos vean, aleluya, quién tú eras, pero quién eres ahora, una nueva criatura en Cristo Jesús. Ahora pues, ¿por qué te detienes? Levántate y bautízate y lava tus pecados invocando su nombre, el nombre de nuestro Señor Jesucristo, de aquel que murió en la cruz por toda una humanidad, de aquel que dio su vida por ti en aquella cruz del Calvario. Y hoy te está llamando nuevamente para que tú busques el reino de Dios y su justicia, para que tú te acerques a Él y le digas, Señor, yo quiero ser tu hijo en esta mañana. Yo quiero ser tu hijo en esta mañana. Hoy quizás tú dirás, me siento de una forma rara. Pero anoche mientras descansaba, en un momento desperté y le dije, Señor, ya yo no quiero seguir de esta manera. Ya yo no quiero seguir en ese camino de maldad, escondiéndome de todas las personas que yo conozco. Ya yo no quiero seguir huyendo de ti, de este llamado que tú me estás haciendo. Cada vez que doblo la esquina, alguien me dice, oye, Cristo te ama. Oye, busca de Cristo. O esa mamá que te dice, hijo mío, dale hoy tu corazón al Señor. No sigas corriendo. No sigas escondiéndote. Algo te voy a decir. Es que los ojos de Dios atalayan toda la tierra. Es que los ojos de Dios, aunque tú no los ves, ellos te ven a ti. Donde tú te metes. Donde tú dices, aquí nadie me conoce. Déjame decirte, hay alguien que te está mirando desde los cielos y conoce dónde tú estás. Alguien te está diciendo, tú no mandas en este lugar. Salte de aquí. Alguien te está diciendo que Cristo te está llamando. Aleluya. Y tú estás rehusando todas estas voces. Quizá va a llegar un día en que no las escuche más. Pero hoy tú estás escuchándola nuevamente. Porque la invitación es para ti. La invitación es para

Cristo te ama. Y cada vez que tú doblas un lugar, alguien te dice algo del Señor. Es porque Cristo te está llamando, amigo. Alguien te dice, sal de ahí. Sal de ahí. No te conviene que tú estés ahí. Salte de ese grupo. O te dicen, mira, la solución para tu problema es Jesucristo. La solución a tu problema es Jesucristo. ¿Usted cree que son palabras por palabras decirlo así? El único que sacia de bien nuestra boca es nuestro Señor. Para que tú, amigos, para que tú, amiga, para que tú, joven, para que tú, niño, busques de Cristo. Dice más, de la boca de los niños perfeccionó la alabanza. Cuánto no más en ti, que tienes el entendimiento, sabiduría, para buscar el reino de Dios y su justicia. Amigo, no deja que te haga tarde y no puedas venir arrepentido a los pies del Señor. No dejes que te haga tarde sobre la faz de la tierra. La muerte es incierta. Tú no sabes cuándo ese teléfono va a sonar para llamarte de esta faz de la tierra. Es decir, cuando tumben el switch allá arriba, ¿sabes qué? No va a haber más luz para ti. No va a haber vida para ti. Pero hoy, amigo, tienes la oportunidad de venir a los pies del Señor. No importa cómo estés, no importa cómo te vea, no importa cómo estés vestido en esta mañana. Hay algo que tú puedes hacer, y es acercarte al Señor. Si tan solo le dieras una oportunidad y abriera las puertas de tu corazón a que el Señor more y haga entrar a triunfar en lo más profundo de tu alma. Yo estoy seguro, amigo. Yo estoy segura, amiga. Yo estoy seguro, tú, homosexual, que en esta mañana estás escuchando la radio, que el Señor no te va a despreciar. Cuando tú le pidas, Señor, transforma mi vida. Hazme una nueva criatura en ti, Señor. Yo quiero servirte a ti, Asamakamandale Basaya, de todo corazón. Las puertas están abiertas para ti. Las puertas están abiertas para ti. Así como la tuvo Saulo de Tarso, la oportunidad de escribir una página nueva en su libro, de ser el autor de una página nueva, aleluya, en su vida. Así lo es Dios para ti en esta mañana. Oye, escucha. Corre, corre, corre, porque el Señor Ramazokutamansu y te alaya alabanzo y aquí te está llamando de manera especial. Es tiempo. Los tiempos se están haciendo cortos. Mucha gente viene con fábulas de otras cosas, pero dice la palabra del Señor: el cielo y la tierra pasarán, mas mi palabra, escúchalo bien, la palabra del Señor no va a pasar. Porque con esta palabra que está escrita aquí, nos va a juzgar nuestro Señor Jesucristo. El cielo y la tierra pasarán por esta palabra. Y aunque no quiera, toda rodilla confesará que Jesucristo es el Señor. Toda lengua, nación. Así que el que quiera correr, que corra. Pero un día se van a tener que enfrentar al Cristo de la gloria. Y yo no quiero que te pase esto. Ay, cuántas veces me lo advirtieron.

yo no lo creí que había que enfrentar un juicio. Ahora hay dos caminos: el camino hacia la gloria o el camino hacia el infierno. Tú tienes el libre albedrío de escoger cuál camino tú quieres caminar en esta mañana. Tú tienes la oportunidad ahora de escoger el camino que tú quieres caminar. O el camino angosto o el camino ancho. El camino angosto hacia Jesucristo. El camino ancho hacia el mismo diablo, al infierno. Escoges tú. La decisión, amigo, es tuya. Tú eres libre para escoger en esta mañana. Lo único que ha sido advertido, y este día va a ser recordado, que tú escuchaste el llamado que Cristo te estaba haciendo y tú seguiste corriendo porque dijiste que esto no es real, o que dijiste que eres muy joven, o que dijiste yo no puedo aceptar esto, o dijiste yo no tengo la boca para abrirla y de hablar cuán grande es nuestro Señor o confesar a Jesucristo. Con el corazón se cree para confesar a Jesucristo como tu Salvador personal. Hoy escoges tú. La oportunidad es tuya. Sabe que Él te dice: yo soy el camino, la verdad y la vida. Y te dice: yo soy Jesús, a quien tú persigues, a quien tú llamas, a quien tú invocas, a quien algunas veces abre tu boca para orar. Ese es Jesús que va contigo. Así que tienes la oportunidad en esta mañana. Así que escuchemos esta alabanza. Gloria al Señor. Gloria al Señor, nuestro hermano Franklin. Gloria a Dios, está por ahí. Gloria a Jesús. Me vieron caído. Gloria al Señor.

Y estaba para todos los que pensaron que ya no podían levantarse. Pero Dios no se olvida de los suyos.

0: Señor, aleluya. Cristo vive, hermano. Él es real. Él es real. Y esta invitación es para ti en esta linda y preciosa mañana. Yo no quiero irme de aquí sin decirte que Cristo te ama de manera especial. Y que Él es especial en tu vida. Y que lo busques a Él de todo corazón. La oportunidad es para ti. Escoges tú. Y en esta mañana quiero entrar a las felicitaciones. Quiero felicitar a Ivette Heidi Negrón allá en Florida. Dios te bendiga de parte de Migdalia. Ella llamó, aleluya, voy a hacer la excusa por ella. Ella llamó y llamó para felicitarte en el día de tu cumpleaños, que fue el día 11 de septiembre. Gloria al Señor. También quiero felicitar a mi cuñado Jaime Vélez, que cumple año el día 22, y a Víctor Manuel Pérez III, el hijo de América, que cumpleaños el día 22 también. Así que Dios les bendiga a Jaime y a Víctor Manuel Pérez. Y a todos los que cumplen años en esta semana, Dios les bendiga de manera especial. Aleluya. Quiero felicitar también a la hija de Saisha Velázquez. Aleluya. Se me olvidó el nombre de la nena ahora. Gloria al Señor. Aleluya. Pues nosotros le decimos Missy. Así que Dios te bendiga, Missy. De manera especial, oración por los enfermos y por fortaleza. Yo no sé cuál es tu enfermedad, cuál es tu ansiedad en esta mañana, cuál es tu petición. Dios tiene la contesta para esa pregunta. Aleluya, las otras llamadas que entraron.
1: Aleluya, alabado sea Jehová. Tenemos la hermana Anita Gómez Solís, que también tiene cumpleaños en esta tarde, en esta mañana. Felicidades para Maya y Line Chalí, que están de cumpleaños, y ella pide oración por la familia Gómez Solís y por Celestina. También Evelyn y Hermino Torres, que piden oración por salud y por, aleluya, liberación. También la hermana Teresita envía saludos y oración por la hermana Estel, que se encuentra un poco afectada. Se encuentra un poco afectada en su salud, y también pide que continuemos orando por la humanidad. Amén.
0: Amén, amén, hermana. Anita tiene que tener muchos bizcochos en la casa, porque toda la semana, Anita, voy a buscar el cantito de bizcocho.
2: No, yo necesito que me traigan el mío. Yo no puedo ir, pero que me lo traigan.
0: Gloria al Señor. Así que Dios te bendiga, Anita, de manera especial. Aleluya. Así que oremos. Mañana estaremos en la iglesia a las 9 de la mañana. Nuestra clase bíblica, te invitamos a las 11:30 a nuestro servicio de alabanza y adoración. Si no puedes llegarte por la mañana, puedes todavía a mediodía, puedes llegarte. Solo tienes la oportunidad de llegarte. Aleluya. El martes, servicio de damas y caballeros, te invitamos. Y el jueves estaremos en la iglesia también. Así que Dios te bendiga y que pase una semana feliz. Pero vamos a orar. Padre eterno, Dios de la gloria, Señor, gracias por aquellos que cumplieron años, por los que van a cumplir. Te pido que tú les bendigas de manera especial. Te pido, mi Dios, por Heidi Negrón, que tú la bendigas de manera especial. Padre, que toque su corazón, Señor, y la petición de su alma sea contestada. Bendice, Señor, a Víctor, mi Dios, Pérez III. Bendice a Jaime también, que cumple años. Y a todos los que cumplen años, tu bendición sea con ellos. Y si hay alguno enfermo en esta mañana, Padre, posa tu mano sanadora. Dice tu palabra que por tu chaga fuimos nosotros curados. Mira aquel que está pidiendo liberación. Señor, mira, aleluya, a nuestra hermana Esther, que necesita salud también. Padre, a su hermana Noemí también. Padre, te pido que tú te glorifiques de manera especial para gloria y honra tuya. Bendice, Señor, a cada vida en esta hora que ha escuchado, Señor, tu palabra. Y si alguno, mi Dios, en esta mañana tomar la decisión, aleluya, de buscar el reino de Dios y su justicia, Padre, dirígelo donde han de llegarse a congregarse para gloria y honra tuya. Padre, en el nombre de tu Hijo amado Jesucristo, te damos a ti toda la gloria, toda la honra y todo el poder, en el nombre de Jesús. Amén. Dios te bendiga, Dios te guarde, y a Dios sea la gloria. Nos vemos. Dios te bendiga y a Dios sea la gloria.

Dios bendiga, está en sintonía con su programa, amén, el programa llamado Pentecostés, como de costumbre. Aleluya, en este espacio de tiempo, en este día y a esta hora. Ay, santo Jehová, Dios bendiga miles y miles y miles y ustedes que están en sintonía con este, amén, su programa. Aleluya, solamente, ¿verdad? Pues propósito es brindarle, aunque sea una breve, ¿verdad?, reflexión sobre la palabra del Señor. Aleluya. Sé que las cosas no están como antes, pero hay que dar la reflexión para beneficio de todos ustedes, beneficio de los que no han conocido al Señor. Ay, santo Jehová, aleluya, amén. ¿Verdad? Pues todos los que, ¿verdad?, desean visitar alguna iglesia, ¿verdad? Hay muchos templos de nuestros compañeros pastores y pastoras que tienen su culto, algunos los sábados, otros los domingos, pero amén, todos adoran, aleluya, al Señor Jesucristo. Nosotros estamos en el 154 en este Clifton Hill. Si desea visitarnos, pues puede compartir con nosotros. Ay, santo Jehová, aleluya, ¿verdad? Pues tenemos nuestros cultos regulares hasta ahora los domingos, así que gózase. Dios bendiga, hermano Johnny, hermana Annie, aleluya, que están en sintonía. Les amamos en el Señor. Esta hermana Juana, amén, Torres, ay, santo, sí, todas las Juanas que están escuchando también, aleluya, ay, santo Jehová, amén, la familia Figueroa, bendito Jesús, todos estos hermanitos lindos en el Señor, aleluya, amén, aleluya, todos los hermanos en Clifton Hill, ay, santo Jesús, les saludamos en el nombre del Señor. Gloria al nombre de Jesús, a pesar de todos los problemas que se nos enfrenta. Una de las cosas que tenemos que tener en mente es, aleluya, al Señor Jesucristo. Amén. Sí, a Jesús le hicieron cosas difíciles, cosas, amén, quizás para usted no, aleluya, amén, no tiene significado, pero cuando Jesús hacía un bien, la gente le devolvía un mal. Aleluya. Cuando Jesús hacía un milagro, amén, algunos pues se los sacaban al enemigo. Hermano, mire qué cosa más linda, amén. Cuando Dios hace milagro es para que usted se convierta, se vaya a la iglesia y busque a Dios, no que, amén, aleluya, se quede en el mundo dándole la gloria al diablo, sino la gloria a Dios, santo Jehová. Bueno, queremos compartir, ¿verdad?, alguna breve reflexión. Aleluya. En el Evangelio según San Lucas, capítulo 10, santo Jehová, 10 y el versículo 20, dice: en el nombre del Padre, del Hijo y del Espíritu Santo. Pero no os regocijéis de que los espíritus se os sujetan, sino regocijaos de que vuestros nombres están escritos en los cielos, santo Jehová. Amén. Padre, gracias, Dios mío. Gracias por Jesús. Gracias, Dios mío, por las cosas buenas que tú haces, Señor. Gracias por el milagro grande que ha hecho en nuestras vidas, que el milagro más grande es la salvación de nuestras almas. Ayúdanos a permanecer en ese milagro, porque la salvación no es de nosotros, sino tuya. Y tú nos la das, pero tú demandas que la cuidemos. Ayúdanos en el nombre de Jesús. Amén. Amén. Miles y miles de ustedes. Amén. Al santo Jesús, ¿verdad? Pues queremos decirle que pronto este privilegio que tenemos se nos quitará. No va a haber mucho más programa. Aleluya. Porque, amén, Dios está dando, oh, gloria a Jesús, las últimas oportunidades para que se ministre palabra del Señor. Bueno, la Biblia dice, ¿verdad?, por allá por Mateo 24, y será predicado este evangelio del reino a todas las naciones, y entonces vendrá el fin. ¿Qué es lo que la Biblia quiere decir con eso? Gloria al nombre de Jesús, santo Jesús. Dios está permitiendo que a través de, amén, los diferentes programadores, Dios bendiga esta emisora, ¿verdad?, el dueño de esta emisora, que, amén, aleluya, tiene un corazón de Dios, aleluya, permite que se den programas radiales, y esta es una manera, una forma, amén, de comunicar el mensaje de Dios a ti, amén. Pero, amén, llegarán días en que todo esto,
estos privilegios serán quitados mientras tengamos, amén, aleluya, la oportunidad que hay que buscar. Bueno, dice la Biblia, amén, he aquí, he puesto delante de ti una puerta abierta. Y la puerta abierta es esta emisora que usted, amén, pueda predicar. Hermanos, ministros, siervos, amén, que predican la palabra, que predican a Jesús, Santo Jehová. Es necesario que prediquemos a Cristo, que la gente, las naciones, el mundo entero oiga, amén, de esta, amén, salvación. Porque no es los negocios, no son las cosas importantes, las cosas que desarrollamos en la vida. Bueno, no son las cosas tan espléndidas, lo que logramos, que hacemos. Ay, Santo Jehová, si no, aleluya, amén. Buscamos, aleluya, que cada persona sepa que Dios le está dando una oportunidad. No importa que usted sea un empresario, un profesional, no importa que usted sea quizás el gobernador o un senador o el presidente de la nación de Estados Unidos, si no tiene a Cristo en su corazón, aleluya, de nada sirve. Pero a cada uno que se le ha dado una responsabilidad, sea la responsabilidad que sea, para bregar con los seres humanos, sea senador, no importa el título político, no importa, aleluya. A cada uno Dios les va a demandar qué han hecho por la bendición y la comunidad de este pueblo. Amén. Aleluya. Dios sabe todas las trampas, como dice el jíbaro del campo, y todas las poca vergüenza que se hacen para sobornar al pueblo, para engañar al pueblo. Todo eso, amén, amigo, aunque usted no lo sepa, hay que dar cuenta, y tenemos, y muchas personas van a tener que dar cuenta a Dios porque han hecho tantas trampas y bueno, es un relajo que hay, aleluya. Todo eso está apuntado en el cielo. Ay, Santo Jehová, amén. La Biblia, amén, te dice a ti que todo lo que tú haces, todo lo que tú realizas, amén, ya Dios lo sabe, está apuntado. Dios te dio una responsabilidad para cumplir con el pueblo. Y si usted no está cumpliendo, amén, con su comisión, con su responsabilidad, amén, y lo está usando para usted mismo, aleluya, y grandeza, aunque usted alcance grandeza, aleluya, de nada sirve. Porque no fue a eso lo que Dios lo llamó. Es ayudar a la comunidad a levantarse, a buscar de Dios, acercarse a alguna iglesia. Amén. Hacer bien los unos y los otros. Aleluya. Bueno, Jesús comisionó a los discípulos. Ay, Santo Jehová. Jesús comisionó a los discípulos a una tarea tan importante, y los mandó de dos en dos a predicar el evangelio. Pero cuando ellos volvieron con regocijo, ay, se gozaron tanto. Era una bendición tan grande. Aleluya. Porque Jesús en aquel entonces estaba en medio de ellos, los discípulos. Jesús estaba ahí. Y los mandó de dos en dos a predicar la palabra. Ay, papá, qué bueno tú eres, Jesús. Amén. Amén. Dice la Biblia que volvieron los 70 con gozo, diciendo: Señor, aún los demonios se nos sujetan en tu nombre. Amigo, ¿qué es lo que nos está diciendo la Biblia? Ay, Santo Jehová. Iglesia del Señor, usted que me escucha, usted parte de la iglesia del Señor, si usted invoca el nombre de Jesucristo, aleluya, los demonios no pueden ir por encima del nombre de Jesús porque se sujetan. Bueno, Santiago dice que los demonios creen en Dios y tiemblan. Quiere decir que ellos saben quién es Dios. Aún el mismo diablo, aleluya, que se rebeló contra Dios, él no puede ser nada, amén, a menos que Dios se lo permita, porque él fue, amén, creado, aleluya. Pero se rebeló en su orgullo contra
contra Dios. La Biblia dice, aleluya, amén, que los discípulos se regocijaron. Señor, aún los demonios se nos sujetan en tu nombre. Jesús dijo estas palabras: yo veía a Satanás caer del cielo como un rayo. O sea, el día que él se rebeló, amén, el día que se levantó contra Dios, amén. Una de las cosas, hermanos, amigos, usted que me escucha, que Dios odia con toda su alma, es el que siembra discordia entre hermanos. Si usted es uno de los que está sembrando discordia entre hermanos, usted está en el mismo poder del demonio. Amén. Haciendo, aleluya, injusticia. Aleluya. Haciendo saber que el que está allí no sirve. Ay, santo Jehová. Y procura, aleluya, hacer un golpe de estado. Aleluya. Dios aborrece con toda su alma, con todo su corazón, este tipo de actitudes. Amén. Usted no puede, en su posición, no importa que sea una posición religiosa, política, social, no importa la que sea, desear la destrucción de otra persona. Aleluya, que tiene una comisión también, y usted desea que sea destruida, descuartizado. Aleluya, usted no puede desear mal hacia esas personas. Tiene que, amén, juntarse y trabajar unido para que la humanidad vea el buen ejemplo de la unidad. Y Jesús dijo: yo veía a Satanás caer del cielo con un rayo. Dios lo tuvo que sacar del cielo. He aquí, Jesús dijo, aleluya, estas palabras: he aquí, os doy potestad de hollar serpientes, escorpiones, y sobre toda fuerza del enemigo, nada os dañará. Amén, aleluya. Aunque el enemigo levante bandera contra la iglesia, aunque el enemigo se levante contra ti, amada pastora, amado pastor, aunque el diablo se levante contra ti, y usted tiene la autoridad del Espíritu Santo, la autoridad de la palabra, nada os dañará, porque usted tiene que seguir confiando en el nombre del Señor. Mire cómo le hizo, como le pidió permiso a Dios. El diablo le pidió permiso a Dios para destruir la moral, para destruir, amén, el carácter de Job. Pero Job se mantuvo, amén, ay, santo Jehová, y hasta, aleluya, en su enfermedad, una lepra, un tipo de enfermedad de la cabeza a los pies, aleluya. Pero, amén, Job sabía que había un Dios, porque el Dios Jehová, Dios quitó. Jehová, Dios, aleluya, fue el que dio. Sea el nombre de Dios bendito. Aleluya. Es verdad que podemos llegar a la condición más mísera. Muchas personas llegan a la condición de ser miserable, condenado, amén, despreciable ante la sociedad. Pero es debido, amén, a la conspiración de algunos que hablan mal. No importa que usted sea un político, senador, gobernador, no importa cuál sea su posición, si por su comentario usted destruyó la actitud, amén, la moral de una persona, y la persona llega a la miseria de la basura espiritual, como hablamos, usted es responsable, porque por su comentario, amén, difamador, aleluya, aleluya, la discordia, muchas personas llegan a la nada. Pero la Biblia dice: imposible es que no vengan problemas, imposible es que no vengan tropiezos, pero, amén, ay de aquel hombre por quien vienen los tropiezos. Aleluya, qué lindo es el Señor. Amén, amén. Mejor es que se le colgase, se le atase al cuello una, amén,
piedra de, dice, una piedra de molino de asno, y se le atase al cuello, y se le arrojase al y se lo arrojase al fondo del mar, que hacer caer uno de estos pequeñitos. Ay, papá, qué bueno ese Señor. Aleluya. No importa. Amén. Si Dios te dio alguna posición, Dios te dio algún privilegio, es para levantar a otros, para animarlos. Aleluya. No tengas celo por lo que tú tienes. Nadie puede quitar lo que tú tienes, porque si Dios te lo dio, nadie te lo puede quitar. Aleluya. No es pelear contra unos con otros. Amén. Si no, aleluya, estimularnos al amor, para, porque, amén, para que seamos una sociedad, ay, santo Jehová, buena en el Señor. El único que te hace perfecto a ti se llama Jesús. Alabado Jesús. Jesús veía al diablo caer como un rayo a la tierra, porque él, amén, aleluya, se levantó contra Dios y difamó y sembró discordia entre los ángeles. Por eso es que los ángeles que se unieron a él hoy en día, aleluya, se llaman demonios. Son cientos de miles y miles de demonios que se rebelaron contra Dios también, porque estaban al mando del enemigo. Gloria al nombre de Jesús. Y por eso están en la tierra haciendo, amén, jalando, bueno, destruyendo, porque como dice Juan 10:10, el diablo vino para robar, hurtar y destruir. Pero Jesús vino para dar vida y vida en abundancia. La vida en abundancia es la vida eterna. Ay, papá, qué bueno Jesucristo. Aleluya. Y Jesús dijo: he aquí, yo doy potestad. Amén. Aleluya, sobre el enemigo, amén. Aleluya, de la potestad sobre, menciona, amén, la Biblia es serpiente y escorpiones, sobre toda fuerza del enemigo, y nada os dañará. Iglesia del Señor, usted tiene la potestad de hollar la fuerza del infierno. No importa que se levanten como un imperio para destruir, porque el propósito del diablo es que no se predique a Jesús. Santo Jehová, aleluya, amén. Ay, santo Jesús, amén. Pero la grandeza del hombre, por todo lo que hace, por todo lo que está haciendo, no importa quién sea. Amigo, las posiciones en esta tierra, amado hermano, no importa que usted sea un evangelista, un misionero, un cantante, un pastor, amén, un siervo de Dios, y Dios te use con poder, ay, santo Jehová, en todas las cosas que Él te ha encomendado, no te enorgullezca. Aleluya. Jeremías decía: Señor, no permita que yo me engríe, que yo me enorgullezca por todas las cosas buenas que tú me estás permitiendo hacer. El apóstol Pablo, amén, que escribió 3/4 del Nuevo Testamento. Oye, te repito esto, ¿sabes? El apóstol Pablo, llamado Saulo, amén, y después se le cambió el nombre para Saulo, Pablo, aleluya, aleluya, escribió 3/4 del Nuevo Testamento, una cosa increíble, pero está ahí, pero aleluya, amén, él nos enseñó, él nos escribe y está escrito. Nadie se puede jactar, nadie se puede engrandecer por lo grande y poderoso, por la majestad. No importa cómo Dios te use, aleluya. No te engrandezca por lo que tú estás haciendo, amén. No te ponga orgulloso porque, amén, tiene grandes privilegios, aleluya, amén. Pero Jesús dijo, aleluya, pero no os regocijéis de que los espíritus se os sujetan, sino regocijaos de que vuestros nombres estén escritos en los cielos. Ay, papá, qué bueno es el Señor. Amén. Aleluya. ¿Qué es lo que Jesús te está diciendo? Los grandes ministerios, por más buenos que sean, la gente no
nos podemos enorgullecer, sino dale la gloria a Dios, dale la gloria a Dios, dale la gloria a Dios de que Dios te está usando. Amén. Jesús dijo estas palabras: mira, cuando ustedes hagan todas estas cosas buenas, cuando ustedes hagan la voluntad de Dios, cuando ustedes ministren palabra de Dios y se salven la gente, se sanen los enfermos, sencillamente decir: siervos inútiles somos, porque hicimos lo que se nos ha encomendado. Amado hermano, Dios te ha dado un mandato. El hecho de que Dios te ha dado una comisión, un mandado, como dice el viejo del campo, un mandado, tenemos que realizarlo. Amén. Y mientras usted esté haciendo el mandadito de Dios, te va a costar problemas, te va a costar, bueno, desprecio, odio. Amén. Porque Jesús mismo, aleluya, cuando Él vino a hacer los mandaditos que Dios le comisionó, cuando Jesús vino a hacer la voluntad del Padre, cuando Jesús vino a hacer milagros, amén, sanar, aleluya, de toda clase de enfermedades, y poner un poquito, una esperanza en aquellos pobres, y poner, aleluya, paz y sosiego en los corazones que estaban desmayando. El enemigo se levantó contra él como cuando un río viene para ahogarlo. Pero Jehová levantó bandera contra el diablo. Amigo, hermano, cualquier cosita que usted haga para el Señor, no importa cuán pequeño sea. Mire, aún dale un programa radial que usted predique la palabra de Dios para que la gente se convierta. El diablo se va a levantar contra ti. Ay, santo Jehová. Porque él sabe que miles y miles de gente, amén, necesitan a Jesús, santo Jehová. Y usted tiene que darle una esperanza que, aleluya, la gente pueda alcanzar salvación a través de Jesucristo. Aleluya. Una de las cosas grandes que Dios desea a ti, amigo, usted que no conoce al Señor, es que Dios quiere que tu nombre esté escrito en los cielos. ¿De qué vale que tu nombre esté escrito en todos los centros, en todas las librerías, en todas las oficinas del mundo entero, y no esté escrito en los cielos? Aleluya. Cuando usted acepta a Cristo y usted permanece, aleluya, amén, ese nombre no será borrado. Porque si uno, amén, acepta a Jesucristo y se aparta y se descarría, aleluya, Jesús dijo: si no se reconcilia y no vuelve, aleluya, a mí, dice el Señor, amén, borraré su nombre del libro de la vida. Pero Dios no quiere borrar tu nombre del libro de la vida. Si usted quiere saber si su nombre está escrito en el libro de la vida, es sencillo: permanezca en fe. Aleluya, busque a Dios mientras pueda ser hallado. Aleluya. La salvación es gratuita. Amén. Gloria al nombre de Jesús. La salvación es gratuita. Ay, santo Jehová. Y Dios quiere, aleluya, amén, que usted, amén, permanezca en Jesús. Santo es el Señor. Aleluya, amén. Como palabras finales, amén, Jesús dijo estas palabras. Gloria a Jesucristo. En aquel tiempo, ¿verdad? Pues respondiendo Jesús, dijo, ¿verdad? Él dijo: papá, te alabo, Padre, porque, Señor, Dios del cielo y de la tierra, porque escondiste estas cosas de los sabios y de los entendidos y las revelaste a los niños. Sí, Padre, porque así te agradó. Tenemos que ser como niños, permanecer como niños, no en el sentido de la milicia, no en el sentido de que actuemos como niños, sino en el sentido, aleluya, humildes unos con otros, amén. No te enorgullezca por tu título, no te enorgullezca. Quizá usted sea un pastor, un evangelista,
evangelista, un diácono, y usted se sobresaltó por aquel que no tiene ninguna posición. Ante la presencia de Dios todos somos iguales. Por eso Jesús dijo que estas verdades, amén, del evangelio son predicadas por aquellos que se humillan, amén. Porque Jesús dijo estas palabras, aleluya. Él revela estas cosas a los pequeños. Cuando habla de los pequeños, se refieren a aquellas personas que reconocen su necesidad espiritual, aleluya. Amén, amén. Jesús dijo estas palabras, amigo, hermano, usted que me escucha. Bienaventurado, aleluya, amén. Lo que, aleluya, reconocen que los pobres en espíritu, los pobres en el espíritu, son aquellos que reconocen que necesitamos más de Dios. Usted sin Dios es nada. No importa que usted sea el pastor más grande, el evangelista internacional, si usted no importa quién sea usted, si usted se va por encima de todos los hermanitos, usted es una miseria. Aleluya. Jesús dijo estas palabras: venid a mí todos los que, amén, estáis trabajados y cargados, y aleluya, y yo os haré descansar. Quiere decir que en esta vida hay gente que están trabajados, cargados con problemas. ¿Por qué usted lo va a hundir más? Usted que tiene una buena posición ahí, levante a esos caídos, ayúdalos, amén. No te enorgullezca por tu posición, porque si tú tienes una posición, te la dio Dios. Regocíate de que tu nombre está escrito en los cielos, pero si usted se va a regocijar y va a humillar a otras personas, su nombre no está escrito en el libro de los cielos. Jesús dijo: llevad mi yugo sobre vosotros y aprended de mí, que soy manso y humilde de corazón, y hallaréis descanso para vuestras almas. Aleluya. Jesús, siendo el Hijo de Dios, no buscó grandeza ni ser reconocido, nada de estas cosas, sino que él dijo: el Hijo del Hombre no vino para ser servido, sino para servir. Jesús nos dio ejemplo. Él dio su vida por ti y por mí. Si Jesús dio un ejemplo, nosotros tenemos que también servir a los demás. Aleluya. Porque mi yugo es fácil y ligera mi carga. ¿Cuán grande es tu problema? Hermano, todos tenemos problemas grandes, todos tenemos situaciones difíciles, y muchas veces Dios no quita los problemas de nuestras vidas. Muchas veces Dios no quita, aleluya, las enfermedades de nuestros cuerpos. Muchas veces Dios permite que las enfermedades y todas estas cosas nos azoten, nos acosen y estén encima de nosotros. Es para que reconozcamos que necesitamos más de Dios. Usted y yo necesitamos más de Dios. No importa la posición que sea, sea un ministro, un siervo de Dios, aunque usted sea, amén, un senador, o usted sea una persona políticamente hablando, usted, amén, está llamado para ayudar a levantar a otros, no humillarlos. Santo Jehová, levante, porque si usted comienza a humillar a otro, amén, usted se está hundiendo más en el infierno y en el lago de fuego. Todos necesitamos, amén, aceptar a Jesucristo, porque Jesús dijo: mi yugo es fácil y ligera mi carga. Así que para usted llevar, amén, y para que los problemas no sean una carga, Jesús te ayuda a llevar tu carga. En esta hora, no desea usted, amén, que Dios, aleluya, te ayude en esa carga. Tu nombre debe de estar escrito en los cielos. Si tu nombre está escrito en los cielos, usted, aleluya, va a ayudar a otro. Amén. Ponga la mano sobre su mente, sobre su corazón, y diga al Señor que lo ayude a ser humilde uno, amén, con otro. Padre, en el nombre de Jesús, amén, hay tantas personas que necesitan de ti, Dios mío, que se gozan de su posición, pero humillan a otro. Ayúdalos, papá, que entiendan que lo más importante es que el nombre de nuestros nombres
están escritos en los cielos. Ayuda a cada persona que no te ha conocido como su Salvador. Te lo pido en el nombre de Jesús. Amén.

Bendiciones, hermanos y amigos amados en el Señor. A esta hora y a través de Latino 91.9 FM en Santa Cruz y 90.1 FM en San Tomás, estás en sintonía con tu programa, porque este programa, este espacio, Misión Hispana en tu hogar. Quien te habla es tu hermana Silvia Ramírez. Y solamente quiero decirle gracias a Dios por ustedes, gracias a Dios por cada uno de los oyentes, ustedes que están ahí al otro lado de la radio. Esperamos ser de bendición, esperamos, ¿verdad?, llevar una palabra de consuelo, de ánimo, y eso es lo que queremos, que usted se sienta bien, como nos sentimos nosotros. Oremos. Señor, gracias, gracias Padre Celestial. Gracias por tu amor, gracias por tu misericordia, gracias por esa misericordia que es nueva para este día, Señor. Padre, yo te presento a cada uno de los oyentes. Oh Dios, bendícelos de acuerdo a su necesidad, con sanidad, Padre, con salvación, con consuelo. Padre, abraza a los que están enlutados, Dios mío, consuelo. Un consuelo que venga de ti, oh Padre Celestial. Mira los que celebran fechas especiales. Que ellos te den gracias y sepan que por tu misericordia están celebrando. En el día de hoy te damos gracias por cada programador que ya pasó y por cada programador que continuará en esta tarde siendo de bendición en el nombre de Jesús. Amén. Gloria al Señor. Gloria a Dios. Estamos celebrando la herencia hispana. Hello. Estamos celebrando la herencia hispana, señores. Señoras y señores. Claro que sí. Que nosotros, el pueblo de Dios, celebra la herencia hispana. Hello. Celebramos la herencia hispana porque somos hispanos, pero nosotros lo celebramos de manera diferente. Aleluya. Y mira, yo quiero que tú me acompañes al libro de Apocalipsis. Vamos a ver los hispanos, vamos a ver esta reunión en el libro de Apocalipsis. Apocalipsis capítulo 7. Ay, Dios mío, Dios es bueno. Apocalipsis capítulo 7 del verso 9 y vamos a estar leyendo al verso 12. La palabra se lee en el nombre de Jesús y dice: después de esto, miré, y he aquí una gran multitud, la cual nadie podía contar, de todas las naciones y tribus y pueblos y lenguas, que estaban delante del trono en la presencia del Cordero, vestidos de ropas blancas y con palmas en las manos. Y clamaban a gran voz diciendo: la salvación pertenece a nuestro Dios que está sentado en el trono y al Cordero. Y todos los ángeles estaban en pie alrededor del trono y de los ancianos y de los cuatro seres vivientes, y se postraron sobre sus rostros delante del trono y adoraron a Dios diciendo: amén. La bendición y la gloria y la sabiduría y la acción de gracias y la honra y el poder y la fortaleza sean a nuestro Dios por los siglos de los siglos. Amén. Señor, gracias por tu palabra. Gracias porque en ella tenemos esperanza, en ella tenemos consuelo, en ella, Padre Celestial, parece que tenemos la vida eterna, porque ellas son las que dan testimonio de ti. Permite que seamos parte, Dios mío, de esas naciones, de esas tribus, de esos pueblos, y hablando en todas las lenguas, dándote gloria y honra a ti en ese día. Señor, ayuda a todos los que están escuchando a esta hora y a sus familias representadas aquí, a que sean también parte, Dios mío, de esa bendición, en el nombre de Jesús. Amén. Gloria a Dios. Qué bueno es el Señor. Señores, cuando yo digo que estamos celebrando la herencia hispana, es que en los Estados Unidos se ha dispuesto, por así decirlo,
un mes para celebrar, ¿verdad?, todas las aportaciones, toda la distingancia. Ay Dios, esa palabra no existe. Toda la aportación y la contribución que los hispanos, que nosotros los hispanos hemos hecho en los Estados Unidos. Así que si usted es hispano y usted está aquí trabajando y echando para adelante las ruedas de la economía, se trata de usted. Este mes se trata de usted, hello, de donde quiera que sea, la herencia hispana. La estamos celebrando, se celebra del día 15 de septiembre al 15 de octubre. Pero también en septiembre se celebra el mes de la Biblia, el mes de la Biblia, para que sepa. Ah, ¿tú no sabías que se celebraba un mes de la Biblia? Pues sí, se celebra el mes de la Biblia y es en septiembre. O sea que estamos celebrando, ¿sabe? Que el pueblo de Dios es un pueblo en fiesta. Así que ya usted sabe, vamos a celebrar en el Señor, porque nosotros celebramos de forma diferente. Nosotros celebramos en el Señor. Entonces, vamos a estar dando honor a quien honor merece. Y arrancamos desde este sábado. Así es que va la cosa. Que Dios le bendiga mucho, que Dios le guarde. Ay, qué bien se siente uno con esta comunidad, con ustedes. Nos sentimos muy, muy, muy, muy bien. Y por eso le damos muchas gracias a Dios por el señor José Martínez, que hace posible esta programación cristiana. También a nuestro hermano amado Franklin Montase, a nuestro hermano Julián, porque ellos dirigen ahí, ¿verdad?, los equipos con mucha presteza, con mucha paciencia. Gracias, mis hermanos. Ustedes son gente que saben de lo que están haciendo. Así que Dios les bendiga mucho. Ustedes también son, miren, ustedes son hispanos destacados en esta comunidad. Si nadie se lo había dicho, hermano Franklin, hermano Julián, ustedes hacen una aportación muy especial. Así que ya ustedes saben. Entonces, vamos a pedir a nuestro hermano Franklin. Hermano Franklin, hemos preparado una alabanza para el disfrute de todos nosotros y para darle gracias al Señor. Así que vamos a escuchar esta alabanza y luego arrancamos con lo que es el contenido del programa. Así que, hermano Franklin, Dios te bendiga. Muy bien.

Aleluya, gloria al Señor, gloria a Dios, gloria, gloria, gloria a Dios. Caen los muros, gritaremos alabanzas. Esta es nuestra herencia. Te recuerdo que estás en sintonía con Misión Hispana en tu casa. La Misión Hispana es el órgano oficial de radio de la Iglesia de Dios de la Profecía aquí en Santa Cruz. Predicamos la palabra de Dios, ¿verdad? Somos hispanos, somos un grupo de hispanos que estamos predicando la palabra de Dios y que queremos, ¿verdad?, animarte, queremos decirte, hispano, donde quiera que hayas venido a este lugar o donde quiera que estés, en cualquier parte de los Estados Unidos, cualquier parte del mundo hispano que estés. Gracias, gracias por tu contribución, gracias por ser parte del éxito de la nación donde estás, porque nosotros sabemos que donde vamos es a echar para adelante. Si echamos para adelante, la nación donde estamos va a echar para adelante. Pero sí tenemos que tener siempre en cuenta, hispanos, que no solamente son las cosas de este mundo las que importan. Nosotros necesitamos buscar el reino de Dios y su justicia primero, y luego todas las cosas van a ser añadidas. Entonces yo te animo en este día de hoy a que siga trabajando, no deje de trabajar, no deje de buscar, ¿verdad?, el sustento de tu familia, pero recuérdate que eso es pasajero, que tienes que buscarte Dios, porque todas las cosas por las cuales trabajas, eso se queda aquí, pero el reino de Dios es eterno y tenemos que pelear por la ciudadanía de Cristo. Gloria a Dios. La Misión Hispana es parte de la Iglesia y nuestro pastor es el obispo Cecil Coker. El templo está ubicado en el 171 de Richmond, en Christian Tech, y ahí estamos a tus órdenes. Y los anuncios de la Misión Hispana es como siguen: todos los sábados estamos aquí, Misión Hispana en tu casa, por aquí por Latino, y en el horario de 12:30 a 1 de la tarde. Mañana, si Dios quiere, tenemos nuestro servicio de tercer domingo a las 6 de la tarde. El servicio es a las 6 de la tarde, así que si tú no puedes acompañar, si no tienes una iglesia donde vas, pues haz esta tu iglesia, haz esta, ¿verdad?, tu comunidad de fe. Si no tienes a dónde ir todavía, si quieres aceptar a Jesucristo, llégate por allá, el 171 del Richmond Christian Tech, cerca de los proyectos Redbury y Watsago. Ahí estamos todos los domingos a las 6 de la tarde. Y mañana tenemos un precioso servicio evangelístico. También todos los lunes tenemos el estudio de la palabra de Dios, porque es imposible conocer a Dios si no conocemos su palabra. Todos los lunes a partir de las 7 de la noche tenemos estudio bíblico. También, como anuncio varios, tenemos que hoy, este día, hoy mismo, los capellanes trabajando para Cristo estaremos en el proyecto Aerodías a las 3 de la tarde. Así que si estás vives en el proyecto Aerodías, estás invitado. Vamos a estar ahí a partir de las 3 de la tarde. Lleva tus necesidades, tus peticiones, estaremos orando por ti. Y también ven para que alabes al Señor con nosotros, ven para que aplauda, para que cante al Señor. Y los hermanos que viven también en las cercanías de Aerodías, pues te invitamos. Los capellanes trabajando para Cristo estaremos en Aerodías este día a partir de las 3 de la tarde. Están todos invitados. Gloria al Señor. Entonces decía que en el día de hoy tenemos como tema honor a quien honor merece. Y estábamos, ¿verdad?, leímos la palabra de Dios, gloria a Dios, en Apocalipsis capítulo 7, y me gustaría repetir nuevamente el verso 9, que dice: después de esto miré y he aquí una gran multitud, la cual nadie podía contar, de todas las naciones y tribus y pueblos y lenguas,

que estaban delante del trono y en la presencia del Cordero, vestidos de ropas blancas y con palmas en las manos. Aleluya, ese es un pueblo especial. Mientras tanto, nosotros aquí en la tierra damos honor a quien honor merece. Y como celebramos la herencia hispana, nosotros la celebramos a nuestra manera, claro, a manera del pueblo de Dios. Para este año el tema es Unidos Somos Más. Claro, en la unidad está la fuerza, pero el tema es Unidos Somos Más, ¿verdad? Celebramos la fuerza de nuestra conexión, la resiliencia, la cultura, celebramos la fe, celebramos la colaboración de nuestras comunidades. Y usted dirá, ay, pero mira, hermana, está hablando de celebrar la cultura. Hermano, la cultura es la forma en que hacemos las cosas. Yo no estoy hablando de que de la parada, ni no, yo no estoy hablando de nada. Celebramos las diferentes, ¿verdad?, los diferentes aspectos de la cultura y todo lo que hacemos. Por ejemplo, cuando yo llegué aquí, yo me sorprendí de que los ingleses no todos los días comen arroz a las 12. Para mí eso fue un choque, porque yo como dominicana, mi amor, arroz todos los días a las 12, o sea, de almuerzo. Pero me doy a entender, cuando hablo de cultura, son las cosas que nosotros hacemos diferentes. Entonces, en la herencia hispana celebramos esa diversidad y celebramos también las huellas de los hombres de fe. Porque como cristianos tenemos que resaltar las huellas y el liderato y el servicio que los hombres de fe han dejado en nuestra comunidad local. Y también a nivel nacional, a nivel de los Estados Unidos. El aporte de cada uno de estos hombres y mujeres es un testimonio vivo de cómo la integridad y la espiritualidad y el trabajo tesonero hacen, ¿verdad?, que nuestra comunidad sea más fuerte. Bendito es el nombre del Señor. Y en esta comunidad tenemos que comenzar por Santa Cruz. Perdón, en Santa Cruz aquí hay muchas personas que podríamos reconocer como pilares de fe y personas en la comunicación social de aquí de Santa Cruz que son hispanos, porque la belleza de la celebración de la herencia cultural, que te dije que se celebra del 15 de septiembre al 15 de octubre, es lo que nosotros los hispanos hacemos, cómo contribuimos. Entonces tenemos que comenzar a reconocer por nuestra casa. Y yo le doy gracias a Dios por hombres y mujeres que han trabajado y que han luchado, hombres de fe y de buen testimonio. Y también por personas de la comunidad. Y yo quiero, ¿verdad?, como decirle gracias y honrar el trabajo que cada una de estas personas, con el trabajo pastoral y con el servicio público, han marcado una diferencia aquí, reflejando fielmente el espíritu de la unidad aquí en esta isla. Y yo quiero comenzar mencionando, y yo no sé, yo estoy mencionando, y aquí no hay favoritismo de nada, solamente estoy reconociendo, y no, tal vez no creo que deba de pedir el permiso a ellos, porque es una honra para mí poder decir un ejemplo del hablar del obispo Héctor González. El obispo Héctor González es el líder espiritual y obispo de las iglesias, Hermanos Unidos en Cristo, aquí, iglesia como Alfa y Omega, como Sión, como el Triunfo, como el buen pastor, que a través de su ministerio él ha guiado pastoralmente a cientos de familias, ofreciendo consejerías, ofreciendo restauración familiar, un refugio de fe, siendo un agente de unidad y apoyo social aquí en Santa Cruz. Y es verdad, un hispano, al junto que sus diferentes pastores, porque te estoy hablando de las personas que encabezan congregaciones aquí, movimientos cristianos. Yo puedo mencionar, lo puedo dejar de mencionar al amado obispo Héctor González. Ha marcado, ¿verdad?, el ejemplo. Y como honor, la misma sociedad, hay una calle que lleva su nombre. La calle que va camino a la GES, esa calle se llama Pastor Héctor González. O sea, es un pastor que ha dado ejemplo a esta comunidad como hispano de fe.
también una pastora como la hermana Ives Robles, la hermana Ives Robles, que es, vamos a decir, la líder aquí en Santa Cruz de las Iglesias de Dios Pentecostal MI. Es una sierva que por años ha marcado, ¿verdad?, el ejemplo de amor, de servicio, con ministerio como visitando a las cárceles. Y es hispana, y todas las personas, casi todas las que trabajan con ella son hispanos. Entonces yo creo que cuando se habla de fe, cuando se habla de celebrar la herencia hispana, nosotros no podemos dejar de reconocer a una persona como la pastora Ivette Robles. Y también ella encabeza todos los años el 4 de julio Santa Cruz para Cristo. Eso es, ¿verdad?, algo para reunir a todas las iglesias para orar por Santa Cruz. Y son hermanos hispanos, la mayoría, en su totalidad, siempre se invitan, tengo entendido, a otras iglesias, pero esos son, ¿verdad?, actividades que definitivamente ayudan a toda la comunidad orando. Tú sabes lo que es todos los años orar por las necesidades espirituales. Eso es precioso. Y también la hermana Ivette, ella encabeza Clamor de Madres todos los años en mayo. También, y estoy hablando de líderes, porque si comienzo a mencionar nombres individuales, pues un programa no bastaría. Hay muchas personas, ¿verdad?, y muchos pastores que trabajan. Todos los pastores, yo le doy gracias a Dios por ellos, todos los pastores hispanos que están marcando esa comunidad de fe. Gloria a Dios, Dios les bendiga mucho. También no podemos olvidar la red de las Iglesias Adventistas del Séptimo Día aquí en Santa Cruz, de las congregaciones como la de Sony Acres, ahí en Christian Fe, liderada por el pastor Marco Sala, que cuenta con una membresía multicultural hispana, muy nutrida. Y esa iglesia adventista, regularmente ellos tienen pastores hispanos de otros países, regularmente. Entonces, son personas que están contribuyendo de forma positiva en nuestra comunidad. Y yo le pido a Dios que Dios le bendiga, que bendiga a sus familias. Y sigamos trabajando, ¿verdad? Sigamos trabajando para el Señor. La Iglesia de Dios de la Profecía aquí en Santa Cruz es inglesa, pero también hay hispanos que estamos trabajando al servicio. Hay muchas iglesias, muchos concilios aquí están trabajando. Así que yo comenzaría por celebrar la herencia hispana de ese modo, reconociendo a los hispanos que mantienen a Santa Cruz en las manos del Señor a través de sus oraciones. Bendito es el nombre del Señor. Dios bendiga a cada uno de ellos. La Biblia dice que honra a quien honra merece. También otra persona que me digno en mencionar es al líder. Para mí es el líder de la comunicación social aquí, hispana, en las Islas Vírgenes, es el señor José Martínez, el propietario de Latino, ¿verdad? Ha demostrado que la comunicación es una herramienta vital de servicio de la diáspora hispana aquí en Santa Cruz. El señor José Martínez, especialmente a la comunidad dominicana, puertorriqueña y toda la comunidad que quieran estar aquí, ha abierto las puertas de su emisora, ¿verdad? Y más allá de la cultura y la música, su emisora funge como un canal indispensable de apoyo, ¿verdad? Información cívica, apoyo comunitario, de unión familiar, porque son muchas las cosas de la comunidad que se transmiten a través de Latino. Y eso es gracias a Dios por el señor José Martínez, con la programación de fin de semana. Y todos los programadores que pasan por aquí, yo les doy gracias a Dios por cada uno de ustedes. Y así nosotros comenzamos a celebrar la herencia hispana, porque no hay cosa más importante que la fe de un pueblo.
Y yo quiero decir a cada programador que pasa por aquí los fines de semana, quiero decirles que Dios les bendiga, que Dios bendiga sus vidas, que Dios bendiga sus familias. Sigamos hacia adelante, que esta comunidad necesita oración, necesita intercesión, necesita buenos ejemplos de hombres y mujeres que estamos en la brecha por nuestra comunidad. Bendito es el nombre del Señor. Y el enemigo no se va a quedar tranquilo. El enemigo no se va a quedar quieto. Gloria a Dios, porque sabe que estamos, aleluya, rompiendo con todas esas huestes en el nombre del Señor. O sea, nosotros no rompemos, nosotros intercedemos para que esas huestes malignas sean rotas por el poder de Dios. Entonces, celebremos la herencia hispana de esa forma. Y como dice el tema de este año, unidos somos más. Cuando nosotros nos unimos, los demás, como dice la palabra, ven, oh, mira cómo se aman. Y ese es verdad, ese es uno de los, esa es una de las formas que el Espíritu Santo usa para atraer al pecador. Y la palabra de Dios dice, ámense unos a otros. Entonces la herencia hispana, yo oro en este día porque cada congregación respalde a la otra, porque unidos somos más. Porque yo pido a Dios porque cada 4 de julio, ahí en Sony Isle, falta espacio, porque unidos somos más. Más madre orando y todo, porque unidos somos más. Oremos, Señor, gracias por este día. Gracias por tu amor, gracias por tu misericordia. Gracias por nuestra herencia. Gracias, Señor. Estamos en tus manos. Úsanos para tu gloria. En el nombre de Jesús. Amén. Que Dios le bendiga, que Dios le guarde, hermano Franklin. Hasta aquí hemos llegado. Y que a Dios sea la gloria. Dios le bendiga. Que el Señor nos permita. Nos vemos pronto. Adiós. Bye. Gloria a Jesús. Hallelujah.

0: Rivera y todo aquel que esté conectado a través de Latino 91.9 y 90.1 en San Tomás, la emisora del amor, la fe y la esperanza. Alabado sea el nombre del Señor. Este es su hermano Alfredo Díaz, aquí en el programa Escogido por Cristo. Me lo aprendí. De la pastora Zulma Meléndez. Dios la bendiga grandemente. Estaremos aquí trayendo palabras del Señor. Pertenecemos a la Iglesia Virtud del Cielo. Dios bendiga a todos los miembros de la Iglesia Virtud del Cielo. Dios bendiga a nuestra pastora Noemí Bermúdez de Ortiz. Alabado sea el nombre del Señor. Y a toda su familia. Me acompaña como siempre.
1: Gloria a Dios. Señor, bendiga a todos. Todos los oyentes en que están escuchando. Señor, le bendiga mucho, esperando que esté en salud, y si no, pues que Señor pon sus manos y lo sane. Dios bendiga, le doy la gracia a mi pastora Noemí Ortiz y también a nuestra pastora Zulma Meléndez por darnos esta oportunidad de estar en la línea, en el radio. Dios le bendiga.
0: Alabado sea el nombre del Señor. Vamos a estar orando, vamos a orar, vamos a leer la palabra, vamos a estar leyendo en Lucas capítulo 13, versículo del 10 al 16. Una historia muy linda, una historia que muchos conocemos, pero Dios nos habla a través de la palabra y siempre pues tiene algo que decirnos a través de ella. Amantísimo Dios y Padre Celestial, venimos ante tu presencia, amado Dios. Te doy gracias, Jehová, por tu amor, por tu misericordia y sobre todo tu fidelidad, Padre amado. Gracias, Padre, por esta oportunidad que tú me das de estar aquí nuevamente hoy. Alabado Dios, dándote gracias por ese privilegio que nos concede, Señor mi Dios. Hemos llegado hasta aquí para traer palabra del Señor a través de esta emisora. Y todo aquel que la esté escuchando a través del internet, que llegue donde verdaderamente aquel que lo necesite. Y que esta palabra que vamos a leer y esta vamos a estar hablando, Señor mi Dios, llegue a los corazones de aquel que lo necesita. Que el Espíritu Santo lo redarguya, Padre amado Dios. Que ellos puedan entender verdaderamente quién eres tú, Jehová Dios. Quién es ese Padre amado que nos ama, que ha dado a su único Hijo para que todo aquel que en él crea tenga vida eterna. Te pido, Jehová Dios, todo esto en el nombre de tu Hijo amado Jesús. Amén. Y la palabra de Dios se lee en el nombre del Padre, del Hijo y del Espíritu Santo. Y dice, Jesús sana a una mujer en el día de reposo. Aleluya, viva Dios. Dice, enseñaba a Jesús, alabado Dios, en una sinagoga en el día de reposo. Y había allí una mujer que desde hacía 18 años tenía espíritu de enfermedad y andaba encorvada. Y en ninguna manera se podía enderezar. Cuando Jesús la vio, la llamó y le dijo, mujer, eres libre de tu enfermedad. Y puso las manos sobre ella y ella se enderezó. Luego glorificaba a Dios. Pero, aleluya, pero el principal de la sinagoga, enojado de que Jesús había sanado en el día de reposo, dijo a la gente, 6 días hay en que se debe de trabajar en estos, pues venir y hacer sanados y no en el día de reposo. Entonces el Señor respondió y dijo, hipócrita, cada uno de vosotros no desatar el día de reposo si su buey o su asna del pesebre y llevar a beber. A esta hija de Abraham que Satanás tenía atada 18 años, ¿no se la había desatado de esta liga durante el día de reposo? Alabado sea el nombre del Señor. Dios añada bendición a su palabra. Gloria, gloria, gloria a Dios. Aleluya.
1: Gloria a Dios, mi alma te alaba. Y el 17 dice, ¿verdad? Al decir él estas cosas, se avergonzaban todos sus adversarios. Pero todo el pueblo se regocijaba por todas las cosas gloriosas hechas por Él. Qué lindo es, ¿verdad?, que el Señor siempre nos reconoce. A esta dama, ¿verdad?, ella no fue corriendo a donde Él. Él la vio, ¿verdad, Fredo? Uh-huh. Y este versículo, ¿verdad? Jesús sana en sábado a una mujer que llevaba 18 años encobada por una enfermedad, desafiando a los líderes religiosos que priorizaban eso mismo.
0: Las reglas
1: humanas sobre la compasión. El día de reposo.
0: Alabado sea el nombre del Señor. Aquí vemos verdaderamente cómo nuestro Señor Jesucristo, aleluya, no escatimaba que si era el día que fuera para hacer lo que Dios le había mandado hacer. Él vino a cambiar, Él vino a transformar, Él vino a sanar, y eso es lo que Él hacía. Él se percató de esta joven, de esta mujer que llevaba 18 años encorvada. La palabra dice que tenía un espíritu de enfermedad que la estaba atormentando. Y Jesús, al saber y al darse cuenta, vino donde ella y le dijo: mujer, eres libre de tu enfermedad. Mira qué lindo. Dice que al instante, pues, la mujer se enderezó y quedó derechita. Una enfermedad que supuestamente unos dicen que era un demonio o algo por el estilo que la estaba atormentando. Pero nosotros, cuando estamos en el mundo, cuando estábamos en el mundo, estábamos igual. Estábamos encorcovados, aleluya, mirando hacia abajo. Cuando tú estás encorcovado, tú estás doblado. Y estás mirando hacia abajo. Y simplemente venir a los pies de Cristo te va a enderezar. Nos enderezó. Nos levantamos. Y nos hizo criatura nueva. La palabra dice que Él lo hizo el día de reposo. Dice que el día de reposo enseña en una sinagoga durante el sábado, el día sagrado de descanso para los judíos, donde estaba prohibido trabajar. La mujer encorvada había una mujer con espíritu de enfermedad, aleluya, que doblada y le pedía enderezarse desde hacía 18 años. A pesar de su dolor, ella acudía a la sinagoga, y la mujer llevaba 18 años encorvada, mirando siempre al suelo. Imposibilidad para ver el cielo o levantar la vista, aleluya, simboliza cómo el dolor y el sufrimiento acumulado o el peso de la vida puede doblegar el alma humana. Ella no le pidió el milagro a Jesús, fue Él quien la vio, la llamó y le puso en el centro de la escena, devolviéndole la visibilidad y el valor que la sociedad le había negado. Jesús, como yo dije ahorita, Él no escatima. Él no quiere que nadie se pierda. Él es el Dios que verdaderamente se dio todo, se dio en vida, para que todo aquel, como dice la palabra, Él no vino a condenar al mundo. Él vino, pues, para que todo aquel que en Él crea sea salvo y tenga vida eterna. Esta mujer, a pesar de que verdaderamente, pues, dice que tenía un espíritu de enfermedad que la mantenía en una posición bien desagradable. Entonces, lo que tú estás doblado ahí todo el tiempo, 24/7, sin poder enderezar tu cuerpo, mirando el piso nada más, la tierra, mirando todo, sin poder contemplar las maravillas del cielo, sin poder contemplar los pájaros, sin poder contemplar nada. Simplemente porque, ese espíritu de enfermedad te estaba atacando. Fueron 18 años que esa mujer tuvo en esa posición. Pero la palabra dice que Dios no llega tarde. Jesús nunca llega tarde, Él llega a tiempo, Él llega en su momento. Cuando menos nos los esperamos, Él está ahí. Y ella no pensaba que ese día Él iba a estar ahí en esa sinagoga.
1: Puedes estar encobada espiritualmente. Sí es posible estar encobada espiritualmente como una metáfora del agobio, el pecado o el peso de las cargas de la vida que impiden mirar hacia arriba. En un sentido espiritual y simbólica, como se refleja en el pasaje bíblico, como la parábola de la mujer encobada. Estar encobado representa el peso de la carga, los traumas, las preocupaciones, el sufrimiento y los años de dificultades dobla el espíritu de una persona. La mirada terrenal, la postura encobada, impide levantar la vista hacia el cielo. Qué lindo ese cielo cuando podemos verlo, ¿verdad?
0: Amén.
1: Porque de verdad que Dios hace tantas maravillas. Cada día tú ves algo diferente, ¿verdad? Y ella no podía lograr verlo porque estaba encobada, porque tenía una situación que no podía mirar para arriba o mirar alrededor. Solamente mirar en el piso. Impide levantar la vista hacia el cielo o tener horizontes amplios, enfocando la atención únicamente en el cielo, en el suelo, perdón, o en uno mismo. A veces estamos bien, tenemos unas situaciones, ¿verdad?, que no podemos mirar, no podemos ni mirar al cielo, o podemos mirar ninguna otra cosa, bellas cosas que Dios tiene, porque estamos más focados, tenemos más la mente en la situación, ¿verdad? Dice aquí, ¿verdad?, que la pérdida de rectitud, el alma pierde su postura, orinal y se cuba ante la opresión o el desaliento, limitando la plenitud y la libertad interior. También puede estar una persona encobada, ¿verdad?, que solamente piensa en los problemas. Pero ¿sabes algo? Hay algo lindo en esto, que Jesús la reconoció. Jesús la vio. Ella no fue a donde Jesús, pero Él fue a donde ella. Y así mismo, Señor, la estás viniendo a donde ti. Está diciendo, mira, suelta tu carga, ponla en mi mano, que yo te la voy a llevar, yo te la voy a quitar. Esos problemas que tú que estás todo día pensando, suéltala. Porque Él es que se va a encargar de todo. Él conoce todo y lo sabe todo. Pero a veces queremos quedarnos aguantando esa carga, llevando esa carga todo día. Y lo que estamos haciendo, encobándonos. Que no podemos ni ver la belleza que Dios tiene para ti. Y Él tiene tanta cosa linda para que tú veas. Pero si estás ahí encobado en tu problema, en tu situación, no vas a ver la gloria de Dios, no vas a ver la mano de Él obrando. y terminas en una depresión, hermanos, amigos, que después y eso causa enfermedades, alta presión, la azúcar alta, ¿verdad? Diferentes enfermedades. Y Dios está ahí a tu lado, solamente te está diciendo, hija mío, hijo mío, aquí estoy con mis manos abiertas. Y Él hará lo que es necesario. Gloria a Dios. ¿Qué simboliza la mujer encobada en la Biblia? Alfredo, ¿me podía decir qué significa?
2: Gloria a Dios.
0: Aleluya, aleluya. Viva Dios. Santo eres, Padre. ¿Qué significa la mujer encorvada del Evangelio de Lucas 13? Representa simbólicamente a la humanidad oprimida y abatida por el peso del sufrimiento, el pecado y el dolor. Cuando estamos sumergidos en el pecado, como yo dije ahorita, cuando estábamos en el mundo, Dios estábamos encorvados prácticamente mirando prácticamente, yo digo que conectándonos con Él. Ya Satanás nos estaba jalando, nos estaba llevando. Pero como en esta situación, como llegó esta mujer que estaba en este sitio, que llegó Jesús, así nos pasó. Jesús llega a nuestras vidas y nos toca y nos quita ese espíritu de pecado y de dolor y de sufrimiento, porque verdaderamente así estamos cuando estamos en el mundo. A veces la gente dice, no, que ustedes son, no tienen nada para divertirse, que son aburridos. Yo no estoy aburrido sirviéndole al Señor. Yo me gozo. Yo vivo mi vida tranquilo. Tengo mis preocupaciones, tengo mi vida, tengo mis pruebas. Pasan cosas porque no estamos en centro de nada, de todo esto. Pero tenemos una ventaja, que no estoy solo. La palabra me dice a mí en Efesios 4:13, todo lo puedo en Cristo que me fortalece. Y a veces cuando nos llegan esos momentos de angustia, pues nosotros nos vamos al que nos creó, a ese Padre Celestial, y nos vamos a ese Cristo que murió por mí en la cruz. Y las cosas son más llevaderas. No son perfectas, pero Él está ahí. Él está y nos consuela. Tenemos el Espíritu Santo que nos redarguye y nos dice, tranquilos, que yo estoy contigo. Si yo hubiera estado en otra ocasión, pues en el mundo, me vuelvo loco y quizá haciendo cosas que no debía de hacer. Pero cuando estamos nosotros sirviéndole al Señor, que nos vienen estas cosas, sí, nos preocupamos, porque hay una parte humana en nosotros que nos toca. Pero cuando nosotros tocamos la parte espiritual, que es la que Dios nos está ahí, cuando Cristo nos toca, que Él nos dice, estoy ahí, di mi vida por ti, y te levanté de donde estaba y te puse en tierra firme. Ese es el Cristo que yo le sirvo. Y ese es el Cristo que yo confío. Que no importa lo que llegue, yo confío en Él. Porque Él me dice en tu palabra que confíe. Me dice, en el mundo vamos a tener aflicciones. Pero no preocupéis porque yo he vencido al mundo, te dice Jesús. Y puedes tener el problema que tú tengas. Puedes tener las circunstancias que tú tengas, la enfermedad que tú tengas. Pero si tú confías en Cristo, tú confías en ese varón que murió en la cruz por ti, que verdaderamente no escatimó en nada para dar su vida. Cuando le ponemos esa confianza, Él está ahí con nosotros. Y si de acuerdo a su voluntad, La mano de Dios no se ha cortado. Los milagros siguen pasando. Y nosotros, verdaderamente, cuando confiamos en Dios, Él está ahí como poderoso gigante. Aleluya. Gloria a Dios.
1: Gloria a Dios. Dice aquí, ¿verdad? Al estar inclinada hacia el suelo durante 18 años, no podía mirar hacia arriba ni ver el cielo. Representa el alma humana atrapada en las preocupaciones materiales y distanciada de Dios. El peso de la opresión, su postura, refleja el cansancio, la culpa, la enfermedad y la esclavitud espiritual que agobian a las personas. Jesús la llama así para devolverle su dignidad y recordarle que es parte plena del pueblo de Dios, restaurando sus derechos y su valor en la sociedad, como él la llamó, ¿verdad? Le dijo, dice, y a esta, en Lucas 13, 16 dice, y a esta hija de Abraham, que Satanás había atado 18 años, no se le debía desatar de esta ligadura en el día de reposo. ¿Sabes algo? A veces te dicen, hoy no es el día correcto, pero Jesús está ahí diciéndote, estoy aquí, yo soy el dueño de todo. ¿Sabes? Cuando estaba leyendo, cuando mi hermano Alfredo Esposo estaba hablando ahora mismo, me vino el recuerdo, ¿verdad? Cuando a mí me había pasado el caso, un caso que tenía, que me pasó, ¿verdad? No, y yo estaba tan avergonzada, no sé si lo estoy diciendo correcto, pero estaba tan avergonzada que no quería ni salir de la casa. Podía salir a cierta hora, ¿verdad? Ni siquiera eso me aprovechaba porque estaba tan abochornada, me sentía tan avergonzada, ¿sabes? Que tenía miedo de hasta lo que la gente dijeran y no quería salir de la casa. Y una vez mi cuñada, el esposo, la esposa de mi hermano, pues me dijo, mira, Julie, tú no puedes estar cerrada, tú necesitas aunque sea coger un poco de aire, vamos aunque sea a la tienda. Y yo con miedo, y ella dice, no te preocupes que yo estoy aquí a tu lado. Y yo dije, pues ok. Y esto era de meses después, meses. Y fui con ella. Y habían personas que me vieron y me dijeron, wow, Julie, yo te estaba buscando porque yo quería decirte que yo estoy a tu lado y estoy orando por ti. Había un amigo también que vino y me dio un abrazo y me dice, Julie, yo estoy contigo porque tú eres una buena persona y siempre has sido buena persona, nunca ha cambiado. Y yo quería darte un abrazo para decirte que yo estoy a tu lado. ¿Sabe? Eso es estar encobada. Cuando tú no hay impidación que el enemigo te impide de ir afuera y levantar tu cabeza levantar tu cabeza. Había otra hermana, otra persona que era, la conozco desde niñez, que me dice, Julie, no te avergüences de nada porque Dios está contigo. Y eso es lo que te estoy diciendo en estos momentos, no te avergüences,
2: Dios está ahí a tu lado. Y te quiere darte esa paz, esa tranquilidad en tu corazón. No te cierres. Quizás sí, algunos van a criticarte, porque a mí me criticaron también, hermanos y amigos. A mí me criticaron. Pero solamente esa palabrita que mis amigos me dieron, me ayudaron también, porque Dios usa a quien sea que tiene que usar para hablar contigo, para hablarte y llevarte la palabra. Dios está a tu lado. No te avergüence. Todo humano falla. No hay nadie perfecto. No deje que nadie te haga sentir que son más perfectos, porque no hay ningún hombre en esta tierra que es perfecto. Levanta tu cabeza. No te quedes encobada. Levanta tu cabeza y vea la gloria de Dios. Vea la gloria de Dios, que Él está a tu lado. Él quiere darte esa paz, esa tranquilidad en tu corazón.
0: Aleluya, gloria a Dios. Vamos a pedirle a nuestro hermano Frankie. Alabado sea el nombre del Señor. Vamos a oírle una alabanza que me encantó. Y a Frankie yo la quiero compartir.

Todo sea fácil. Hoy vengo a pedirte algo más profundo. Cambia mi corazón. Quita de mí lo que no se parece a ti. Y enséñame a amar como tú amas.

No quiero solamente cantar de ti. Quiero parecerme a ti. Porque es fácil adorarte cuando todo está bien. Pero enséñame a tener tu corazón cuando me rechazan, cuando hablan de mí, cuando me decepcionan, cuando tengo razones para no perdonar. Jesús,

0: Dame un corazón como el tuyo.
1: Aleluya. Dame un corazón como el tuyo. Alabado sea el nombre del Señor Jesús. Verdaderamente que eso es lo que Jesús quiere. Que tú tengas su corazón, o sea, un corazón como el de él, que ames, que adore a Dios como verdaderamente él se lo merece. Y nosotros, hablando verdaderamente de esta joven señora que aparece aquí en este relato de la Biblia, donde habla que Jesús, pues, esta mujer estaba encorvada. Y lo más emocionante es esto, de que cuando Jesús hacía un milagro, el enemigo no está contento, no estaba contento con lo que Jesús hacía. Lo mismo pasa cuando nosotros venimos a los pies de Cristo, cuando nosotros estamos trabajando por el Señor. El enemigo no está contento con lo que nosotros estamos haciendo. Ahora mismo, pues, el enemigo no está contento porque yo estoy aquí trayendo palabra del Señor junto a mi esposa. Pero es lo que Dios me ha mandado hacer. La palabra dice que hay que dar por gracia lo que por gracia hemos recibido. Y el amor que yo tengo, que Dios me ha dado, yo tengo que darlo. Y verdaderamente, pues, esto pasaba con estos jefes de la sinagoga que empezaron a pelear y a decir que, habiendo 6 días, ¿por qué él no pudo? Él dice que el principado de la sinagoga, enojado de que Jesús hubiera sanado el día de reposo, dijo a la gente: 6 días hay en que se debe trabajar. Esto, pues, venir a ser sanado y no el día de reposo. Y Jesús le responde: hipócritas, cada uno de vosotros no desatar el día de reposo su buey o su asno de pesebre y llevar a beber. O sea, que verdaderamente todo esto, toda esta la queja era por lo que Jesús había hecho con esta mujer. El enemigo no está contento, como dije, con lo que nosotros hacemos. Y quizá, pues, nos pone a veces hasta traba, pero ahí está Jesús. Jesús le dijo a ellos: hipócritas, porque tú puedes hacer ciertas cosas, pero esto tú no lo permites. Tú no permites de que una mujer que estaba sufriendo por 18 años una enfermedad, él la sanara. Pero sí puedes hacer otras cosas. Y verdaderamente, pues, es así. Tenemos que confiar en Jesús. Tenemos que confiar en Dios. Y como esta mujer confió en Dios, porque cuando él la llamó, ella vino donde él. Y él fue donde ella. Y él la llamó y él fue donde ella y la tocó. Y ella quedó sana. Y eso es lo que Jesús quiere contigo. Él quiere llegar hasta donde tú estás. Él quiere verdaderamente que tú te dejes tocar. Que tú dejes tocar tu corazón. Que tú tengas un corazón como decía el himno que estaba tocando. Dame un corazón como el tuyo. Eso es lo que Él quiere hacer. Que tu corazón refleje lo que hacía Jesús. Que refleje su amor. Que refleje su bondad. Que refleje su misericordia. Todo eso. La palabra dice que los mandamientos dice amar a Dios con todo tu corazón, con todo tu ser. Pero la segunda parte, la más fuerte, amar a tu prójimo como a ti mismo. Y es lo duro que nos cuesta, amar al prójimo como a nosotros mismos. Porque lo que yo no quiero que me hagan a mí, se supone que yo no quiera que se lo hagan a más nadie. Porque de la misma manera que yo creo, que yo quiero que me traten, de esa misma manera yo tengo que tratar. Y Jesús, pues, trataba con amor a esta gente. Lucas 14 habla también de que dice que Jesús sanó a un hidrópico. Y cuando lo sanó, le dice: Jesús le habló a los intérpretes de la ley y los fariseos diciendo: es lícito sanar en el día de reposo. Mas ellos callaron, porque ya no podían con Jesús. Y lo curioso de todo esto, que la mayoría de los milagros que Jesús hacía, los hacía en el día de reposo. El paralítico de Betesda fue el día de reposo. El hombre de la mano seca fue el día de reposo. La mujer encorvada fue el día de reposo. Este hombre hidrópico, día de reposo. ¿Por qué? Porque Dios es dueño de todos los días. Y Él no escatima en nada para sanarte. Él quiere sanarte a ti de lo que tú tengas, de tu enfermedad. Pero lo primero que quiere hacer es sanar tu corazón.
2: ¿Sabes lo lindo es esto? Que sí, los animales son importantes, pero más importantes son los humanos. Si vemos aquí, ¿verdad? Porque él le dice: si tú vas a soltar a los animales en un sábado, ¿por qué no orar y sanar a un humano? Que somos hijos. Él nos ha dicho que somos hijos, hijas de él, somos amigos de él, ¿verdad? ¿Qué significa encorvado bíblicamente? En la Biblia, estar encorvado tiene un significado tan físico como espiritual. La mirada terrenal, vivir encorvado, representa una vida enfocada únicamente en las cosas de la tierra. No están pensando en Dios. El peso del mundo o el propio sufrimiento, sin poder levantar la vista hacia el cielo ni contemplar la esperanza de Dios. Simboliza como el pecado, la culpa, la opresión o los traumas prolongados doblegan el alma humano, quitándole la rectitud y la dignidad como la que fue creada. Como le estaba diciendo, se me había quitado la dignidad

0: la libertad, ¿verdad? No puedes ver todo eso, pero cuando Dios viene a tu vida, pero y también si tú vas a donde Él también, ¿verdad? Él no va a mirar, él no va a voltear la cara como muchos humanos hacen, que cuando tú vas a buscar la ayuda, ah, yo no te puedo ayudar, yo no sé quién tú eres, yo no te puedo ayudar. A mí también me dijeron, mira, tú sabías, debías de saber mejor que eso. Pero Dios no te dice eso. Dios te dice, eres humano y los humanos fallan. Pero yo estoy aquí para consolarte y darte la paz, la tranquilidad en tu vida. Dice que el peso del pecado y el dolor simboliza como el pecado, la culpa, la opresión o los traumas prolongados doblegan el alma humana, quitándole la rectitud y la dignidad con la que fue creada. En el texto bíblico, Jesús explica que la mujer estaba atada por Satanás durante 18 años. Esta señora estaba cada vez, todo día, a la sinagoga para conseguir la ayuda. Quizá tú estás yendo todos los días al hospital, o quizá estás yendo, perdóname, pero esto viene en mi mente, quizá estás yendo a donde los espiritistas, a los brujos, para que ellos puedan ayudarte, pero ellos no te van a ayudar. El diablo no ayuda a nadie. Que el Señor reprenda, que lo que hace te terminas maldiciéndote más. Pero Jesús está ahí. Ya hiciste todo eso, ve a donde Él. Hay un coro que dice, si lo has probado todo y todo te ha fallado, prueba a Cristo. Él está ahí esperando para que tú lo aceptes, para que tú le pides, como el ciego que dijo, hijo de David, ten misericordia de mí, ¿verdad? Y también los que estaban que tenían lepra, hijo de David, ten misericordia de mí. Esas son las únicas palabras que ellos le dijeron, y Él lo sanó. Y eso es lo que Él quiere hacer contigo. Dice aquí, ¿verdad? Jesús interrumpe su enseñanza. A ver a la mujer, no espera a que ella le pide ayuda. La llama, le impone las manos y ella se endereza al instante. Él quiere enderezarte en el instante, pero tú tienes que hacer la decisión. Glorificando a Dios, porque vio la gloria de Dios. Tú quieres ver la gloria de Dios, acéptalo, pídele, y tú verás la gloria de Dios.
1: Aleluya, viva Dios. Dice que Jesús interrumpe. Okay. El milagro ocurre un día de reposo. Aleluya. Lo que genera conflicto con el jefe de la sinagoga, de quien indignado, porque Jesús sanó a ese día. Aleluya, gloria a Dios. En ese día, Jesús muestra que la misericordia, la dignidad humana y la liberación del sufrimiento son superiores a la rigidez de las normas religiosas. Ella dijo, hija de Abraham. A llamarla así, Jesús devuelve su valor, identidad profunda como mujer de fe y como plena del pueblo de Dios, sacándola de la anonimato y de la marginación. Con todo y eso, que esta mujer estaba enferma y tenía ese espíritu de enfermedad, ella no dejó de ir a la sinagoga. Por eso es que cuando estamos pasando por problemas, vicisitudes, no podemos apartarnos de Dios. No debemos apartarnos de Dios. Es cuando más verdaderamente

0: tenemos que buscarlo. Es cuando más tenemos que estar con Él. Es cuando más tenemos que alabar y glorificar su nombre. Porque en el medio de la alabanza, en el medio de es que Dios se manifiesta. Y esta mujer, pues, verdaderamente ella decidió continuar yendo a la sinagoga a pesar de todo. Ella iba a orar, porque ahí lo que se iba a orar y a escuchar palabra del Señor. Y eso era lo que ella verdaderamente hacía. Y Dios no se olvidó de ella. Y Dios no se va a olvidar de ti. Porque en el medio de el problema y en el medio de la tribulación, cuando estamos pasando problemas, tenemos que verdaderamente acercándonos más a Dios y buscar su presencia y alabarlo, porque le damos por el cocote al enemigo cuando hacemos esto. El enemigo quizás dice, no, mira cómo lo tengo. Cuando estamos en problemas y nos apartamos de Dios, es lo primero que dice, mira cómo lo tengo, ya yo lo tengo que ya ni mira a Dios. Pero cuando nosotros, a pesar de la necesidad que tenemos, del problema que tenemos, nos enfocamos en buscar de Dios y glorificar su nombre y alabarle y pedirle a Dios y orarle y hacer verdaderamente, Dios está con nosotros. Él no te va a abandonar. Él no te va a dejar. Porque verdaderamente eso es lo que hace. Dios todavía hace milagros. No importa la enfermedad que tú tengas. Si verdaderamente tú crees en Dios y tú tienes fe de que Dios va a hacer un milagro en tu vida, pídeselo a Dios, pero tiene que ser con fe. Porque la fe mueve montañas. Y verdaderamente eso es lo que Dios quiere. Dios conoce tu necesidad, claro que la conoce, porque Él es Dios. Pero Él quiere que le pidamos, que verdaderamente Él quiere sentir qué tan grande es nuestra fe hacia Él y qué tan grande es nuestra fidelidad hacia Él, porque Él es fiel. La misericordia de Dios es tan grande que cada día se renueva. Todos los días son nuevas sus misericordias. Y verdaderamente, pues, eso es lo que hace Dios. Tenemos que verdaderamente cuidarlo. Hay que cuidar nuestra vida, porque Dios nos cuida a nosotros. Y hay que honrarlo, y hay que alabarlo, y glorificar su nombre, verdaderamente, como Él se lo merece. No importa lo que estemos pasando, Él está ahí. Y eso es lo que Él quiere. Según Él curó a esta mujer, que llevaba 18 años enferma, Él se percató de lo que ella tenía. Y Él fue donde ella. Y la tocó. Y le dijo. Y ella se sanó. Hubieron oposiciones, hubieron quien protestara, pero Él no le importó. Porque Jesús, Él llega a tiempo. Como yo dije ahorita, lo mismo pasó con el hombre de la mano seca en una sinagoga también, un día de reposo. Le tocó la mano y lo sanó. El hombre paralítico en Betesda también fue donde Él le preguntó, ¿quieres ser sano? Él dijo, pero no hay quien me tire al estanque. Yo me imagino que Jesús le dijo, yo no estoy preguntando quién te tira al estanque, yo te estoy preguntando que si tú quieres ser sano. Y eso mismo te pregunta Él, ¿tú quieres ser sano? Coge tu lecho y anda. Y eso es lo que te dice Jesús en esta tarde. Alabado Dios.
1: Así de importante eres tú para Dios. Tú vales, eres una perla en la mano de Dios. Un diamante en la mano de Dios. Así de importante tú eres. Quizá te han hecho sentir que ya no era importante, que no vale nada, igual como en la sinagoga, que no querían tocar a esta dama, pero Jesús la vio, la concedió, hija de Abraham, quiere decir que era bien importante para Dios, para Jesús. Porque hasta fue en el día de reposo, cual tú sabes que no querían. Tenían esa regla que no se podía sanar en el día de reposo, pero sí atendían a los animales. Y Dios lo comparó, le dijo, ella era más importante que esos animales. Igual como está diciendo, tú eres importante para Él, tú vales mucho para Él, y Él quiere salvar tu alma. Él quiere salvarte, Él quiere que tú veas la gloria de Dios. Él no quiere que tú estés encorvada y no puedes gozar de la gloria de Dios, de las bellas cosas que Él tiene para ti, ¿sabes? No me arrepiento de servir al Señor. Yo antes servía al Señor y me había apartado, y esa era la más peor decisión que yo había hecho. Pero volví y, ¿sabes?, no lo suelto, no lo suelto, porque veo, he visto y todavía estoy viendo, y sé que voy a seguir viendo la gloria de Dios. Igual como a mí me pasó, también te puede pasar. Ese gozo, esa alegría que yo siento en mi corazón, Él también quiere que tú sientes ese gozo y alegría. Yo quiero que tú sientes ese gozo y alegría, porque eres bien importante. No deje que nadie te haga sentir que eres menos cosa. Vale mucho. Los doctores quizás te han dicho algo, pero Dios tiene la última palabra, como siempre digo cuando vengo en el radio. Dios tiene la última palabra. Quizás te están culpando, te están diciendo, tú eres un criminal, o tú eres un pillo, o tú eres, o lo que sea. Pero Dios está diciendo, yo soy el que perdona. Yo soy el que perdona y restaura. Y Él puede restaurar tu vida. Si nunca has tenido una vida feliz, Dios, Jesús, está ahí esperando, como la mujer que estaba encobada. Él está ahí esperando que tú abre la boca y decirle, sí, yo quiero. Gloria a Dios, aleluya.
0: Alabado sea el nombre del Señor. Verdaderamente, pues, le damos gracias a Dios por este privilegio que nos concede. Simplemente te quiero decir que Jesús está ahí, te está esperando. Y Él quiere que verdaderamente tú te llegues a Él. Nada más. Y Él se va a encargar de todo lo demás. Vamos a tener a tu hermano Frankie con... Alabado Dios.
2: Alabado sea Jehová. Tenemos la hermana Estelle, que pide oración por salud para ella. Y pide oración de igual forma por la humanidad. También la hermana María García desde Kissimmee, que pide oración por salud y fortaleza para ella y cobertura para la familia pastoral. Y Evelyn y Herminio Torres pide oración por salud y liberación. Amén.
0: Amén. Alabado Dios, aleluya. Dándole gracias a Dios. Verdaderamente hoy yo le doy gracias a Dios por otro año más que me ha dado.
1: Happy birthday.
0: Y verdaderamente que para mí es un privilegio.
2: Aleluya. Tenemos un especial. Porque nuestro hermano aquí cumpleaños y se había quedado calladito.
0: Aleluya.
2: Pero, ¿qué podemos hacer?
0: Gloria a Dios.
2: Vamos a hacerle un happy birthday, happy birthday. ¿Cuánto que son? ¿38 o 42?
0: 36.
2: Feliz cumpleaños, mi hermano, de verdad que sí.
0: 36, gracias. Dame hacer la oración de los pedidos. No, está bien, dale.

0: Gloria a Dios, eso fue para nuestro hermano Alfredo. Felicidad en este día.
1: Gracias, gracias, gracias.
0: Solamente gracias. Cosas que se ven aquí.
1: Amén, así es. Damos gracias a Dios verdaderamente. Y de verdad le doy gracias a Dios por otro año más de vida en el Señor. Alabado Dios. Ha sido muy lindo, de verdad que sí. Llegar a esta edad y me siento fuerte, me siento bien. Así que vamos a orar y vamos a ser despedidos. Amantísimo Dios y Padre Celestial, te doy gracias, Jehová Dios, por este momento que me has dado de estar aquí hoy trayendo tu palabra. Te pido por todas las peticiones, Jehová Dios, que tú has escuchado a través de tu hermano Frankie. Que seas tú, Jehová Dios, obrando en cada una de ellas, Padre. Yo me despido, Jehová Dios, no de tu presencia, Padre. Te pido que me acompañes hoy y siempre, Padre amado. Como Moisés te dijo, que si tu presencia conmigo no va, yo no quiero ir a ningún lugar, Padre. Te pido, Jehová Dios, que nos cuide y nos protege en el camino. De paso, quiero invitarlo para el culto de los capellanes en Arios Díaz, comenzando a las 3 de la tarde. Así que Dios me los bendiga y a Dios sea la gloria.

Muy bien, hermanos, vamos a inclinar el rostro para orar. Oremos. Amado Padre, gracias, Señor, por tu pueblo lindo reunido esta mañana aquí, con la mente dispuesta a recibir tu palabra, con el corazón abierto para recibir a Jesús. Ahora suplicamos que te muevas en la persona de tu Espíritu Santo, de tal manera que todos nos concentremos en el estudio de tu mensaje. Aviva tu iglesia esta mañana. Llega al corazón de las personas que están estudiando tu palabra para que tomen una decisión. Sacude a aquellos que todavía están resistentes a tu llamado divino. Haz maravillas esta mañana. Por favor, ven, habita con nosotros, háblanos en el nombre de Jesús. Amén. Pueden sentarse, mis queridos hermanos. Muchas gracias a Dios por la bendición que significa estar. Mire, la iglesia está casi llena. Hay gente por todo lado. Gracias a Dios por la bendición de estar aquí juntos, no para abrazarnos, darnos la mano, sino para estudiar la palabra de Dios. Vamos al texto bíblico, Hebreos capítulo 11, versículo 31. Un pastor me preguntó ahí atrás: pastor, ¿cuál va a ser su temática esta semana? Voy a tratar del tema decisiones. Nuestra vida es un puñado de decisiones. Desde que nos levantamos de mañana hasta que nos acostamos en la noche, tenemos que tomar decisiones. Algunas de esas decisiones no afectan mucho nuestra vida, pero otras son claves. Por ejemplo, me levanto de mañana, tengo que tomar la decisión: ¿me baño o no me baño? Primera decisión. Mejor me baño, es una buena decisión. Pero si no me baño, no me voy a morir. Es una decisión que afecta, pero no afecta tanto. ¿Me lavo los dientes o no? Otra decisión. ¿Tomo desayuno o no? ¿Con pan o sin pan? ¿Voy a pie? ¿Voy con carro? Decisiones. Pero hay algunas decisiones de vida eterna donde no podemos fallar. Tenemos que tomar la decisión correcta. Y esta semana voy a hablar de Pilato, que tomó una decisión equivocada. Voy a hablar de Rahab esta mañana, que tomó una decisión correcta. Voy a hablar de Agripa, que tomó una decisión equivocada. Voy a hablar de Ruth, que tomó una decisión correcta. Voy a hablar de Moisés, que tomó una decisión correcta. En fin, decisiones. Podríamos predicar 7, 8 sermones de Rahab, acerca de Rahab, pero voy a concentrarme en la decisión de Rahab. Y para esto vamos a leer el texto bíblico. He pedido que coloquen en la pantalla, está ahí. Por la fe, Rahab la ramera, de ahí, esa va a ser mi primera parte del sermón, como una ramera llegó a tener fe. Segunda parte, no pereció juntamente con los desobedientes. Quiere decir que los desobedientes perecen. La paga del pecado es la muerte. Habiendo recibido a los espías en paz, ella tuvo que tomar la decisión de recibir, proteger, esconder a los espías. Y por una decisión correcta que ella tomó, aparece en el capítulo 11 de Hebreos, donde está la galería de los hombres y mujeres de fe. Decisión, una decisión correcta.
Empecemos hablando de quién era, quién fue Rahab. Inclusive Pablo coloca Rahab la ramera. Rahab era una mujer que nació y creció en Jericó. Vivía en las afueras de la ciudad y su casa era un prostíbulo. Sin embargo, ese prostíbulo se transformó en un centro de salvación, porque Rahab, en medio de la vida promiscua que vivía, había escuchado hablar de Dios y del pueblo de Israel. Había oído las maravillas que Dios hizo con su pueblo cuando lo sacó de Egipto y abrió el Mar Rojo. Había oído que Israel, mientras caminaba en el desierto hacia la tierra de Canaán, había tenido grandes victorias en el nombre del Señor. Había oído que la tierra de Canaán era la tierra que Dios le había prometido a su pueblo. Y a pesar de la vida promiscua que vivía, Rahab tuvo la capacidad de levantar los ojos y ver más allá de este mundo, y de descubrir que hay un Dios creador de los cielos y de la tierra. Porque los dioses que los cananeos seguían y adoraban no llenaba la vida de las personas. Rahab era una mujer vacía, buscaba algo mejor. En medio de la oscuridad en que vivía, buscaba algo mejor, ansiaba por algo mejor, luchaba por algo mejor. Y cuando Josué llegó al borde de Jericó, envió espías. Y cuando Rahab se enteró que esos espías eran parte del pueblo de Dios, los escondió, los protegió, los subió al terrazo de la casa y los defendió. Les dijo: yo sé que el Dios de ustedes es el Dios creador del cielo y de la tierra. Yo sé que Dios les ha prometido esta tierra. Yo sé las cosas maravillosas que su Dios ha hecho. Yo quiero ese Dios para mí. Yo sé que, hagamos lo que hagamos, los jericoenses no vamos a resistir al Señor de los ejércitos. Entonces yo quisiera que cuando los ejércitos de Israel entrasen, por favor tuvieran compasión de mí, que tuviesen piedad de mi pueblo. Y los espías le dijeron: muy bien, por este cordón rojo que tú has preparado desde la ventana para que nosotros podamos salir, por este mismo cordón rojo, cuando el pueblo de Israel llegue, ustedes hagan, cuelguen este cordón de la ventana, y el pueblo de Israel, el ejército, va a tener una orden: van a destruir todo lo que existe aquí, pero no van a tocar la casa donde cuelga el cordón rojo. Esta es la historia. Pero todas las historias de la Biblia, de una manera o de otra, traen lecciones relacionadas con la salvación. Entonces, trayendo la historia para nuestros días, nosotros también, el mundo en que vivimos, se prepara no para la invasión del pueblo de Israel, se prepara para la venida de Cristo con miles y miles de ángeles que vienen a rescatar a su pueblo, pero que significan destrucción para los incrédulos, destrucción para los que no quisieron saber nada con Dios. Y ahora entramos a la segunda parte del texto. Voy a pedir que coloquen de nuevo el texto ahí.
Por la fe, Rahab la ramera no pereció juntamente con los desobedientes. Los desobedientes perecen. El pueblo de Jericó, y si tú lees, por ejemplo, el capítulo 18 de Levítico, vas a quedar horrorizado con la descripción de los pecados que los cananeos cometían. La muerte no es el la muerte eterna no es el castigo de Dios. Yo quiero que ustedes raciocinen un poco. Dios es vida. ¿Y qué es la vida? Ausencia de muerte. Y si Dios es vida, en Él no hay muerte. Y si Él no tiene la muerte, porque Él es la vida, ¿cómo te va a dar la muerte? La muerte no es un castigo que Dios te da. La muerte es una opción humana, es una decisión humana, porque Dios es vida y tiene su territorio de vida. Y si tú quieres vivir la vida plena, la vida abundante, la vida con sentido, tienes que estar en Cristo, en Dios, en el Espíritu Santo, en el territorio de la vida. Pero no eres obligado. Si tú en un momento dejas el territorio de la vida, o sea, abandonas a Dios, te olvidas de Dios, no tienes en cuenta a Dios para nada en tu vida, naturalmente estás saliendo del territorio de la vida e ingresando al territorio de la muerte. No es que Dios te manda a la muerte, tú voluntariamente entras al territorio de la muerte porque te separaste de Jesús, porque lo negaste, porque lo abandonaste, porque no le tienes en cuenta para nada. Entraste al territorio de la muerte. Aquí no está Dios. Y si no está Dios, aquí está la muerte. Aquí está el Señor de la muerte. Los habitantes de Jericó, descritos en parte en Levítico 18, en este territorio de muerte, pues no hay reglas. Aquí no hay normas, aquí no hay valores, o si hay, los hay, están de cabeza para abajo. Aquí cada uno sigue su impulso. Aquí cada uno es arrastrado por la carne. Aquí cada uno vive siguiendo sus propios instintos humanos. Y este es camino directo a la muerte. Los habitantes de Jericó estaban aquí en el territorio de la muerte. Por eso el texto bíblico, voy a volver al texto nuevamente, dice que Rahab no pereció, perecieron los habitantes de Jericó. ¿Pero por qué perecieron? Porque ellos desobedecieron a Dios. En otras palabras, ellos pecaron contra Dios. En otras palabras, ellos se apartaron de Dios. Ellos se separaron de Dios, abandonaron a Dios, dejaron a Dios, ingresaron al territorio de la muerte. Hoy día nos horrorizamos cuando pensamos cómo fue Dios capaz de matar tanta gente. Dios no mató a nadie. Ese pueblo ya estaba muerto. Ese pueblo ya no vivía. Ese pueblo sobrevivía. Ese pueblo descrito en Levítico 18 podría morir de cualquier forma, porque hace rato que ya no tenían vida, porque la verdadera vida está aquí en el Señor Jesucristo. Sin embargo, Rahab se salvó. ¿Y por qué se salvó? Porque cuando ella protegió a los espías y los hizo bajar por el cordón rojo, miren lo que los espías le dijeron a Rahab. Y ahora vamos a leer otro texto, el texto de Josué, capítulo 2, versículo 18. Estas son palabras de los espías a Rahab. Le dijeron: he aquí, cuando nosotros entremos en la tierra, el pueblo de Israel, tú, Rahab,
atarás este cordón de grana, cordón rojo, cordón color de sangre, cordón escarlata. Tú atarás este cordón de grana a la ventana por la cual nos descolgaste, y reunirás en tu casa a tu padre y a tu madre y a tus hermanos y a toda la familia de tu padre. Y si sigues leyendo el texto para abajo, encontrarías que los espías le dijeron: cuando el ejército entre, no tocará la casa donde cuelgue el cordón rojo. Ese cordón rojo es símbolo de la sangre preciosa de Jesucristo. Es símbolo de la gracia maravillosa de Jesucristo. Sin derramamiento de sangre no hay remisión de pecados. Cuando el pueblo de Israel fue libertado de Egipto, Dios le dio la misma orden a los egipcios: tomen sangre, la sangre del cordero, que simboliza al cordero de Dios que quita el pecado del mundo, y mojen el dintel de la puerta de la casa donde hay primogénitos. Y cuando el ángel destructor llegue a medianoche exterminando a los primogénitos, no tocará a los primogénitos que estén en las casas manchadas de sangre. Hay una leyenda judía muy interesante. Dice que esa noche en que Israel partió de Egipto, en que el ángel destructor apareció, la leyenda dice que estaba un niño judío en la cama sin poder dormir, se revolcaba de un lugar para otro, y el padre se levantó y le dijo: hijo, ¿qué te pasa? ¿Por qué no puedes dormir? Y el niño le dijo: papá, ¿estás seguro que el dintel de nuestra casa está manchada con la sangre del cordero? Y el padre le dijo: sí, hijo, estoy seguro. Tu tío, mi hermano, me ha prometido que él, me ha asegurado que él ha manchado el dintel de la casa. Duerme tranquilo, todo está controlado. Pero el niño no podía dormir, y el padre se levantó nuevamente y le dijo: pero hijo, ¿qué te pasa? Ya te dije que está todo en orden. Y el muchachito le dice: pero papá, yo no vi a mi tío manchando el dintel con sangre. ¿Estás seguro? Le dijo: hijo, levántate, yo mismo te voy a mostrar. Y fueron, y cuando llegaron, el dintel estaba limpio, no había sido manchado con sangre. Faltaba 5 minutos para la medianoche. El padre desesperado entró a la casa, agarró la vasija con sangre, salió corriendo, manchó el dintel. Y entonces padre e hijo, ahora tranquilos, entraron. Y cuando no habían llegado al dormitorio, cuando sintieron encima de la casa las alas del ángel destructor, un segundo más y el niño habría sido muerto. Oh querido, la gracia maravillosa de Cristo tiene que mojar tu vida, tiene que envolver tu vida, tiene que cubrir tu vida. Cuando Cristo vuelva a esta tierra con sus ejércitos de ángeles, todos los que no hayan echado mano de la gracia de Cristo serán destruidos únicamente por el resplandor de la venida de Cristo, porque no serán capaces de resistir al Dios a quien menospreciaron, al Dios a quien rechazaron, al Dios con quien no se comprometieron. Hay otra verdad que tenemos que entender. Cuando el ejército de Israel entró a Canaán, no hubo heridos, no hubo esclavos de guerra, solo hubo muertos o vivos. Vivos unos pocos que estaban en la casa del cordón rojo, muertos el resto del pueblo. Cuando Cristo venga a esta tierra, solo va a encontrar ovejas y cabritos, salvos o perdidos. No hay medio perdido, no hay más o menos salvo. ¿Por qué? O le dices sí a Jesús
le abres tu corazón, le entregas tu vida, o si casi le entregas a Jesús tu corazón, ya estás perdido. La indecisión es perdición. Es por eso que la Biblia no se cansa de llamar: hoy es el día de buena nueva, hoy es el día de salvación. Oh, querido, Rahab estaba en lo peor de lo peor, despreciada, usada, rechazada, sin aparente futuro, una pobre mujer de la calle, una pobre mujer que vendía su cuerpo. Pero ella fue capaz de, en medio de su desgracia, de su tragedia, contemplar a Dios. Este mensaje y esta historia nos prueba que no importa quién fuiste en la vida o quién eres en la vida, no importa cuán bajo hayas caído, no importa cuán lejos estés, si hubo esperanza para Rahab, hay esperanza para ti. Todo lo que tienes que hacer no es mirar al pasado para recordar lo que hiciste. Todo lo que tienes que hacer es confiar en el Señor Jesucristo y mirar al futuro con esperanza. ¿Quién diría que Rahab comenzó a formar parte del pueblo de Dios? ¿Quién diría que de Rahab nacería Obed? Vendría la línea genealógica, terminaría en David, acabaría en Jesús. Esto me emociona, porque cuando Dios perdona, perdona para siempre. Porque cuando Dios limpia, limpia de verdad. Porque cuando Dios te abraza, ya no tienes pasado, solo tienes el presente del abrazo de Jesús y la esperanza del futuro. No importa quién seas, no importa quién hayas sido, no importa dónde estás, no importa cuán lejos te sientes de Dios, no importa cuántas veces rechazaste a Jesús, no importa cuántas veces saliste de la iglesia, estás vivo. Todo lo que necesita Jesús es que estés vivo, que vengas a Él. Pero Señor, ¿cómo iré a Jesús llevando mi vida hecha pedazos? Soy un vaso quebrado, soy un vaso hecho añicos, he destruido mi vida. No importa, llévale tu vida hecha pedazos, colócala en las manos de Dios. Deja que Dios haga por ti lo que tú no puedes hacer. Hace muchos años yo predicaba en Porto Alegre, una ciudad del sur del Brasil. En noviembre pasado tuve el privilegio de volver a Brasil, a Porto Alegre, y predicar en el estadio del Internacional, del Club de Fútbol Internacional de Porto Alegre. 50,000 personas llenando el estadio para escuchar la palabra de Dios. Pero hace muchos años, cuando yo todavía no era jubilado, fui testigo de una historia bonita. Era más o menos 3 de la mañana, en el cuarto inmundo de un motel. Una joven no podía dormir, no le venía el sueño. Al lado había un hombre gordo, horrible, roncaba. Ella no sabía quién era ese hombre, ella no lo conocía. Ella era una pobre muchacha como Rahab, vendía su cuerpo para sobrevivir. El hombre le había pagado para pasar toda la noche con ella. Él roncaba y ella se desvelaba sin saber qué hacer, esperando que llegue el día. Era viernes de noche. Prendió la radio bajito y comenzó a mover el dial, buscando algo. Y de repente escuchó una voz en la radio: si tú sientes que estás perdida,
si tú sientes que estás acabada, si te sientes en el fondo del pozo, si te sientes usada, si te sientes sin valor, para y escucha. Tú eres la cosa más linda que Dios tiene en esta vida. Y la muchacha paró y oyó todo el sermón. Y al final del sermón entró un locutor y dijo: el pastor Bullón, que acaba de predicar este sermón, estará predicando hoy a las 10:30 de la mañana en el Coliseo Cerrado Balbiniño. Y entonces oyí ganchiño. Y entonces la muchacha miró el reloj, 5 de la mañana. Esperó a que el hombre despertase. El hombre se despertó, se levantó, se vistió y le preguntó: ¿dónde quieres que te deje? Ella le preguntó: ¿conoces el Coliseo Deportivo Giganchino? Y él le dijo: sí, déjame ahí. Y el hombre le preguntó: ¿qué hay ahí? A las 10:30 de la mañana, ¿qué vas a hacer en el Coliseo Deportivo? No, déjame ahí. Y el hombre fue y la dejó. Años después tuve la oportunidad de conocerla. Ella me dijo: pastor, yo estaba vestida de una manera exagerada porque trabajaba en un club nocturno. Estaba vestida para atraer a los hombres. Y yo veía ahí entrando al Coliseo cientos y cientos de personas bien vestidas, elegantes, bonitas. Y solo de mirarlas tuve vergüenza de mí. ¿Cómo voy a entrar? Pero yo vivía lejos. No me daría tiempo para ir a la casa de ómnibus y volver, cambiarme de ropa y regresar. Así que agarré un periódico, traté de cubrirme, entré al Coliseo, me subí a la parte más alta y me quedé sentada ahí. Un grupo musical estaba cantando y las letras de ese himno tocaron mi corazón. El mensaje de ellos era de perdón, de un Cristo que salva, de un Cristo que perdona, de un Cristo que transforma. Yo vi retratada la miseria de mi vida. Y después usted entró a predicar y me mostró la dimensión del amor de Dios. Y cuanto más usted decía que Dios me amaba, más miserable y más indigna yo me sentía. Pero al final usted dijo: ahora voy a hacer una invitación. ¿Cuántos quieren entregarle la vida a Jesucristo? ¿Cuántos quieren comprometerse con Jesucristo? Muchos de ustedes ya han estudiado la Biblia, pero esta mañana les voy a invitar a que ustedes vengan y se bauticen en el nombre del Padre, del Hijo, del Espíritu Santo. Y pastor, yo no pensé, porque si yo hubiera pensado, hubiera salido corriendo. Yo no pensé, yo simplemente sentí que algo hablaba dentro de mi corazón. Yo solamente sentí que tenía que tomar una decisión. O la tomaba ahora o no la tomaba nunca. Esta era mi oportunidad para salir del pozo en que estaba hundida. Era ahora. Esta era mi única vez. Y pastor, sin importarme la forma como estaba vestida, yo fui una de las primeras personas que llegó adelante, derramando lágrimas y confiándole mi vida a Jesucristo. Terminó la reunión. Ella no fue bautizada en esa ocasión porque no conocía nada de la palabra de Dios. Años después yo volví a Porto Alegre para predicar en la Catedral de Cristal de esa ciudad, cuando de repente el pastor me dice: hay una pareja que quiere hablar con usted y por favor yo quisiera que usted le dé atención. Él es un arquitecto muy generoso, nos ha ayudado financieramente para alquilar aquí el auditorio.
por favor, déles un minuto de atención. Y entró el ingeniero, me presentó a su esposa, una mujer elegante, bonita. Ambos se sentaron y el ingeniero me dice: pastor, en realidad quien quiere hablar con usted es mi esposa. Y ella me dijo: pastor, usted no se acuerda de mí. Usted no podría acordarse de mí. Pero esa muchacha con vestido corto, que cuando usted estaba predicando en el Giganchiño vino adelante llorando, era yo. Jesús me encontró, y me encontró una noche, una madrugada, en el cuarto inmundo de un motel. El otro día alguien me preguntó: los espías de Israel no podrían haber entrado a otro lugar, ¿por qué tuvieron que ir a un prostíbulo? ¿Por qué tuvieron que ir a esconderse en la casa de una ramera? Y mi respuesta fue: por la misma razón por la que Jesús fue a comer con los publicanos, pecadores y rameras. Por la misma razón por la que Jesús te busca, aunque tú creas que no vales nada. Por la misma razón que el Señor te llama, aunque tu corazón te diga que no mereces su amor, que estás lejos de Él, que lo único que mereces es la muerte. Pero el amor de Cristo por ti fue escrito con sangre, con su sangre que se derramó en la cruz, con la sangre que mojó el dintel de los primogénitos de Israel, con la sangre simbolizada en el cordón rojo que colgaba de la ventana de Rahab. Toma esa sangre, moja tu vida con esa sangre, báñate en la gracia maravillosa de Jesucristo. Y si ya has estudiado la palabra de Dios, bautízate esta mañana. Escuché una frase muy bonita: aquellos que nacen en esta vida una sola vez, o sea de la mamá, morirán dos veces: la muerte que todos moriremos, y cuando Cristo venga, la muerte eterna para siempre. Pero aquellos que en esta vida nacen dos veces, primero de la mamá y después del agua y del espíritu, esos morirán una sola vez esta muerte que todos moriremos en esta tierra. Pero cuando Cristo venga, resucitaremos para vivir con Él eternamente. Hoy es el día de buena nueva. Hoy es el día de salvación. Es por eso que no puedo terminar el mensaje sin hacerte un llamado. Y este llamado no es para los miembros de iglesia que un día ya se levantaron, ya fueron adelante, ya le entregaron la vida a Cristo y ya se bautizaron. Este llamado es para ti, querido, para ti, mi amiga querida, que estás estudiando la Biblia, que ya estás lista para el bautismo, pero que te falta tomar la decisión. Hoy es el día de decisión. Este es el momento que estaba marcado en el tiempo entre Jesucristo y tú. Y este llamado también es para aquellos que están escuchando la palabra de Dios por primera vez, pero tal vez no se van a bautizar, pero quieren entregarle el corazón a Jesús y decirle: Señor, cuando Cristo venga, yo quiero estar entre los redimidos. Voy a pedirle a Shelby que venga para cantar, porque mientras ella canta, yo quiero hacer la pregunta: ¿quién es la primera persona que quisiera levantarse y venir aquí adelante entregándole la vida a Jesucristo? ¿Dónde está la primera persona? Alguien tiene que ser esa primera persona. El Espíritu de Dios te está llamando en este momento. Por favor, Shelby, canta. Miren, ahí viene la primera persona. Gloria a Dios por esa decisión linda. El Espíritu de Dios se empieza a mover esta mañana. Si estás allá arriba, baja. Si estás aquí, ven, levántate, ven.
rodea aquí, rodea el atrio. En el nombre de Jesucristo sigue viniendo. Por favor, Shelby, canta. Ven. No te quedes sentado. No te quedes sufriendo. Hoy es tu día. Hoy es el grande día. Ven a Jesucristo. Yo voy a estar orando para que el Espíritu de Dios te traiga.

Paren con la música, por favor. Quiero que paren con la música porque quiero que ustedes me escuchen bien clarito. Mira, yo siempre digo, no sé si te voy a ver otra vez en esta tierra, pero quiero verte en el reino de los cielos cuando Cristo vuelva. Recuérdate, el que en esta vida nace solo una vez, muere dos veces. Pero el que nace dos veces de la mamá y del agua y del Espíritu, morirá una sola vez. Por eso yo tengo esperanza de estar en los cielos y quiero encontrarte ahí, porque ahí tenemos la eternidad toda para conversar. Cada uno de ustedes tiene una historia y cada uno de ustedes con su historia podría escribir un libro. ¿Dónde naciste? ¿Qué sufriste cuando eras niño? ¿Qué te hicieron? ¿Qué complejos arrastras en la vida? ¿Qué vicios cargas de los cuales no te puedes libertar? Pero Dios te ama. Si una madre daría la vida por su hijo, y la palabra de Dios dice que hasta una madre podría olvidarse, pero Dios nunca se olvidará de ti. Muchos de ustedes están listos para el bautismo y se van a bautizar. Algunos necesitan prepararse un poco más, conocer la palabra de Dios para dar el paso al bautismo. Pero que Dios les bendiga ricamente. Vamos a hacer una oración. Amado Padre, gracias por la decisión de estas personas. Gracias porque tuvieron el valor de levantarse y venir y confesar tu nombre delante de las personas. Por favor, báñalas con tu gracia maravillosa. Limpia su vida, transforma su vida. Hazlos príncipes y princesas en tu reino. Y cuando Jesús vuelva, sálvalos, porque estarán protegidos en la casa del cordón rojo. En el nombre de Jesucristo. Amén.

veces las promesas parecen tan lejanas cuando el corazón está cansado. Las circunstancias hablan fuerte y el miedo intenta apagar la fe lentamente. Pero tus palabras todavía resuenan dentro de mí como un eco eterno. 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

0: alabado sea el dulce nombre de Jesús. Espíritu Santo de Dios, enséñame a ser programadora. Aleluya. En este espacio de 3 a 4 de la tarde, en el espacio Cristo sufrió, murió y resucitó de entre los muertos. Aleluya. Damos un saludo a todos los que ya están conectándose a través de la Facebook Live. Te bendiga María Carrión y dice amén con un corazón. Aleluya. Todos los que están ya conectados, escuchando a través de los micrófonos, a través de la radio Latino 91.9 FM St. Croix y Latino 90.1 FM St. Thomas. Aleluya. Latino, la emisora del amor, la fe y la esperanza. Bueno, antes de comenzar o proseguir en este espacio, quiero nada más dejar saber que estamos ya trabajando para la campaña. Ustedes saben que me coge 12 meses para organizar una campaña, pero ya hemos seleccionado que en el 2027, junio 10 y 11, vamos a tener 2 noches de campaña ahí en el anfiteatro de Soniel, si tenemos el espacio, con el pastor evangelista Jonathan desde Argentina. Aleluya, ya él aceptó, ¿verdad?, la invitación, y ahora estamos nosotros en este lado trabajando para poder, ¿verdad?, traerlo y regresarlo, y, ¿verdad?, y cubrir, ¿verdad?, los gastos necesarios. Vive Jesús. Bueno, en esta tarde,
1: de un blen grande, hermanos, aquí le habla hermano Samuel Rodríguez de la iglesia Jehová Shama. Hoy va a ser el día mío. Van a sacrificar un corderito. Dios le bendiga en grande. Cuando Mana Maybert me dijo, hermano Samuel, ¿te gustaría presentar la prédica el sábado? Le dije, amén. Porque para nuestro Dios no hay nada imposible. Para Dios no se puede decir no. Hay que decirle que sí. Hermano, Dios le bendiga mucho. Vamos a estar leyendo en la palabra, en Hebreos capítulo 1. Hebreos 11, versículo 1. Con la bendición del Padre, del Hijo y del Espíritu Santo. Amén. Es pues la fe y la certeza de lo que se espera, la convicción de lo que no se ve. Gloria a Dios, aleluya. Anoche, hermanos, estaban en un culto glorioso allá en la iglesia de William Delay. Se cantó un corito bien avivado. Cuando se acabó el corito, una palabra me dijo: levántate y camina. Levántate y camina. Dios es todopoderoso. Levántate y camina, porque hay mucho trabajo que hay que hacer. Levántate y camina. La miel es mucha y los obreros son pocos. Levántate y camina, te digo hoy en día, que Dios te da la fortaleza en todo momento. Dios te va a guiar y te va a conducir para donde debes de ir. Confía en el Señor. Cuando me di esas palabras, yo dije, gracias Padre Santo, Señor. Tú que eres real en todo momento. Hay muchas almas hoy en día que se están perdiendo, muchos jóvenes. Gloria a Dios, aleluya. Hay muchas vidas en aprieto. Hay muchas vidas, gloria a Dios, aleluya. Matrimonios se están rompiendo. Gloria a Dios, aleluya. Gente en el hospital y Dios necesita obreros, gloria a Dios, aleluya. Que vayan, gloria a Dios, aleluya. Y intercedan por esa gente, especialmente por los jóvenes de hoy en día, aquí en Santa Cruz. Alabado Dios. Se están perdiendo. Y si colocan Dios, Dios te bendiga, o llevar la palabra, o invitarlo para la iglesia, gloria a Dios, aleluya. Aunque se levante quien se quiera levantar, Dios te da la honra y te da la gloria y te da la fortaleza en todo momento. Porque para nuestro Dios no hay nada imposible. Alabado Dios. Él nos guía en todo tiempo. Aunque andemos cabizbajo, pero largo camino te recta. Gloria y aleluya. Si Dios te llamó con propósito, con un don, úsalo. Alabado Dios. No te aguantes con Él. Dios es grande y para Él es su misericordia. Cuando Dios me llamó al ministerio, gloria y aleluya, pero Dios conoce todo, porque desde el vientre de nuestras madres fuimos nosotros escogidos. Para Dios no es imposible y siempre hay que decir amén. Todo para Dios. Si cuando estábamos en el mundo hicieron muchas barbaridades y todos decíamos que sí, porque para nuestro Dios también vamos a decir que sí. Gloria y aleluya. Y Dios necesita gente que ande, gente que se pone en la brecha, gente que diga amén, para allá voy yo. Si te mandan a predicar por Estados Unidos, ve, porque Dios te va a responder en todo momento. Aunque se levante el enemigo contra ti, no temerás, porque Dios anda contigo poderoso y gigante en todo momento. Gloria, aleluya. El texto dice, es la pues la fe y la certeza de lo que espera, más la convicción de lo que no se ve. Gloria, aleluya. Es una cosa que tú, o sea, pídeles a Dios una sola vez. Gloria, aleluya. Una sola vez y Dios hace el resto. Dios se glorifica. Dios va a estar contigo como todo poderoso gigante. A la voz del Señor. Gloria, aleluya. Le voy a dar un cortito testimonio. Gloria, aleluya. Yo vivía aquí en Santa Cruz, alabanza al Señor, y me fui en el 2017. Alabanza al Señor, tuve un trabajo, y en el 2021 pensé volver para Santa Cruz y pensé comprar un terreno, pero sin saber a quién nosotros le íbamos a comprar un terreno. Pero para Dios no es imposible. Esto se lo estoy diciendo, hermano, porque cuando usted activa la fe y confía en Dios, Dios hará el resto. Dios se glorifica. Porque para él no es nada imposible. Cuando, gloria y aleluya, llegamos aquí a Santa Cruz, yo se lo di a un taxista que es amigo mío. Le dije, nosotros vinimos a comprar un terreno, a la vez al Señor. Y él me dijo, ok, voy a llegar por ahí, si encuentro uno, te dejo saber. Gloria y aleluya. Pasaron 2 semanas, nos encontró uno. Gloria y aleluya, pero a nosotros no nos agradó. Porque quedaba detrás de la morgue, a la vez al Señor. Pero pasó otra vez 2 semanas, cuando una tarde recibí una llamada de él y me dice, Samuel, encontré uno, a la bolsa del Señor. Y yo le digo, amén. Entonces él me dijo, este fue este señor que tiene un carro del año y se le dañó la batería. Hermano, dígame si Dios no estaba en el asunto. Cuando yo terminé con este testimonio, se le dañó la batería, él fue y lo recogió a la casa de él. Lo llevó a comprar la batería. Y al regreso a su hogar, el taxista va y mira para el lado y ve unos terrenos marcados. Y le pregunta al Señor, oye, ¿de quién son estos terrenos? Y el Señor dice, ese es mío. Y el taxista le pregunta, ¿y lo estás vendiendo? Y él dijo, sí. El taxista le dijo, bueno, tenemos unos compradores para tu terreno. Pero como Dios siempre digo, confía en Él y Él os dará en todo momento. Confía en todo. Si proclamas por una casa, confía. Si proclamas, Señor, gloria y aleluya, por un carro nuevo, confía. Todo lo que sea, confía en Dios, porque Él habrá un camino, porque para Él no es imposible. Se levante quien quiera se levantar, pero Dios es verdadero y recto. Alabarse el Señor. Cuando el dueño habló con nosotros, pues le dimos un precio. Y Él dijo, sí, ese precio es. Pero Él habló con nosotros sin consultar con la esposa. Gloria y aleluya. Vuelvo lo digo, cuando Dios tiene el asunto, todo es posible para Él. Cuando Él habló con la esposa dijo, no, ese terreno es más caro. Pero como ya el Señor nos dio un precio a nosotros, alabado sea el Señor, pues nos dijo, está bien, ya le dimos el dinero, hicimos todo. Cuando el Señor nos marcó un terreno, marcó de aquí a aquí. Y gracias a Dios, yo lo quiero. Llenamos los papeles, estampamos el terreno al nombre de nosotros. Cuando él trajo una persona que mide el terreno, marcaron de aquí a acá. Gloria al aleluya. Y todo eso fue el resto. Cuando fuimos a bregar para poner los papeles en nuestro nombre, nos dieron el terreno de aquí a acá. Solamente confía en el Señor y Dios hará. Porque Dios es grande y misericordia. Gloria, aleluya. Y mira todo, hermano. Cuando en diciembre el gobierno se ha abierto aquí en Santa Cruz, Dios nos abrió el camino y en menos de 21 días tuvimos el terreno. Gloria, aleluya. Y no solo eso, se lo proclamamos para el Señor, porque todo lo que yo hice y todo lo que sale de ese terreno es para la honra del Señor. Gloria, aleluya. Cuando estaba haciendo la cisterna, me faltaban 7 planchas de madera. Gloria, aleluya. Yo acabando de decir, Señor, me faltan 7 planchas de madera para la columna. Cuando apareció un gringo, gloria, aleluya, con 7 planchas de madera. La fe es la certeza, más la convención que no se ve. Gloria, aleluya. No solo eso, alabado sea el Señor. Cuando yo estaba allá, porque yo iba y venía para construir mi casa, entonces me faltaba hacer la zapata de mi casa, alabado sea el Señor. Yo llamaba para acá y me decían, sí, te voy a ayudar, Samuel, te voy a ayudar. Gloria al Señor, pero cuando bajé, nadie apareció. Gloria al Señor. Cuando tú proclamas algo con tu boca, eso será. Porque yo le dije al Señor, si no aparece nadie, yo lo voy a hacer. Alabado Dios. Y yo tuve que hacerlo. Alabado Dios. Entonces, cuando vino el Señor del Bacob, que yo terminé todo, que me echó la tierra en la zapata, alabado sea el Señor, Él me dijo, te falta un trojis medio. Y él, amén. Él me dijo, cuando yo lo traiga, que lo eche, te voy a cobrar. Y él, gracias a Dios, ni problema. El Señor vino, me hizo el trabajo, gloria y aleluya. Cuando faltó el trozo, me echó el trozo completo, la media pulgada me la tiró afuera y no me cobró. Alabado Dios. Cuando tú le sirves a un Dios real y a un Dios vivo, Él cuidará de ti en todo momento. Gloria y aleluya. Son muchos testimonios, pero no. Alabado sea el Señor. Estamos hablando de la palabra, gloria y aleluya. Del trabajo que Dios va a hacer en tu vida, del cambio, amigo o amiga que me escucha, gloria y aleluya, y no tiene a Cristo en tu vida, alabado sea el Señor, clama a Él y Él te responderá, alabado Dios, solamente abre tu corazón, Él toca la puerta y abrirá, alabado Dios, deja que Él entre y cene contigo, porque para Dios no es imposible, estando con el Señor es bueno, se goza, se disfruta, alabado sea el Señor, y todo lo que pide con fe, así os dará. Con fe en todo momento. Gloria y aleluya. Te bendecimos, alabado Dios. Mi Dios es grande. Tengo un himno para cantar, alabado Dios. Gloria y aleluya. Y se titula Sangre que me da la paz. Alabado Dios. Te adoramos, Dios. Inmolado en el Calvario, Él mostró su amor por mí, todo pe.

despreciado y desechado, el varón de dolor. Él sufrió nuestras dolencias y fue herido por nuestra rebelión.

0: redime, preciosa sangre, la sangre de Jesús. Gloria a Dios, aleluya. Si la alaba te goza, gloria, aleluya. Si necesitan oración, nos pueden textear, gloria, aleluya. O un clamor, estamos aquí para clamar, para glorificar el nombre santo del poderoso Jesús. Alabado sea tu nombre. Si está en el hospital, te podemos visitar. Gloria, aleluya. Dios llama y clama en todo momento, porque para el Señor no hay nada imposible. A Dios sea la gloria. Vamos a llamar a Maribel con nosotros de nuevo.
1: Dime dónde tú predicaste, pásame el capítulo. Vive Jesús.
0: Gloria a Dios, aleluya.
1: Gloria a Dios. ¿Ya tú terminaste?
0: Sí.
1: Ok.
0: En Hebreos 11.
1: Yo así.
0: Hebreos 11, capítulo
1: 1. Oh, gloria al que vive. Oh, gloria al que vive, aleluya. Bueno, como le había dicho, ¿verdad? Vive Jesús, el hermano Samuel Rodríguez, aleluya. Sancromeño de aquí de la isla de St. Croix, del barrio de Machuchal.
0: Alabado Dios.
1: Aleluya. Él pertenece a la iglesia o asiste a la iglesia del pastor
0: Agustín Encarnación.
1: Agustín Encarnación.
0: La pastora Lisette Encarnación.
1: Amén. Juec, ¿verdad? Hermanos unidos en Cristo. Vive Jesús. Pues le tendí la invitación y él trajo su testimonio. Ahora pues vamos a entrar. ¿De dónde fue? ¿Hebreo qué? Hebreo 11.
0: 11.
1: Ok, pues vamos a desglosar un chin de Hebreos 11. Vive Jesús. Gloria a Dios. Aleluya. ¿Estás seguro que terminaste? ¿No tienes más para soltar?
0: Amén, dale.
1: Ok. Amén. Gloria a Dios. Aleluya. Alabado sea tu nombre, Jesús. Bueno, pues vamos, ¿verdad? Vamos en una oración. Vive Jesús. Amén. Aleluya. Vamos a darle cobertura a Samuel por el testimonio que trajo en esta tarde. Aleluya. Y por la palabra que voy a continuar. Aleluya. Vive Jesús. Espíritu Santo de Dios, enseña moral. Padre Santo, Padre bueno, Dios de poder, de inmensa misericordia. Tú eres el Dios de Abraham, de Isaac y de Jacob. Tú eres el creador del cielo, la tierra, la mar y todo lo que en ella hay. Tú eres Jehová Jireh, nuestro proveedor. Tú eres Jehová Rafa, nuestro médico por excelencia. Tú eres Jehová Nisí, el que planta bandera. Dice tu palabra, Padre, que aunque el diablo venga como río, tú planta bandera, Señor. Padre, tú eres el todo del todo. Tú eres omnisciente, omnipotente, omnisabiente. Aleluya. Y en esta hora, Padre, queremos darte la gloria, la honra, la pleitesía, Señor. Mira, Padre, todos los que están ya conectados, Dios mío, en el Facebook Live, Padre. Mira, los que están escuchando por las radios, Señor, como siempre, ¿verdad? Te pido, Dios mío, por cada uno de ellos, cuida sus corazones, cuida su alma. Dios mío, Padre, si hubiese alguno enfermo, Señor, yo quiero pedirte, Jehová Rafa, que tú poses tu mano sanadora sobre los cuerpos, que tú estirpe, Dios mío, fuera de los cuerpos, todo lo que se llame mala salud, Dios mío, Padre, y reemplázala con buena salud, Jesucristo, con tu mano cicatrizada, mano de poder, mano de virtud, Dios mío, Padre, que por tus llagas, Dios mío, todo lo que están escuchando, Padre, a través de estos micrófonos, todo lo que están escuchando a través de Facebook Live, Padre, que por tus llagas ellos son curados. Señor, alabanzas a ti, Maestro Santo. Padre, gracias por este espacio. Gracias por Samuel, Dios mío, Padre. Amén. Que trajo su testimonio en esta tarde. Dale cobertura, Dios mío, cuídalo, guárdalo, protégelo, Dios mío, de todo mal, de toda maldad, de toda mala enfermedad. Cúbrelo a él y su familia, Dios mío, con la sangre preciosa de Jesucristo, desde su cabeza hasta sus pies, Dios mío. Gloria. Que tus ángeles acampen alrededor de ellos, peleen por ellos y los defiendan. Sigue dándole palabra, sigue usándole, ábrele puertas, Padre, para que él pueda, ¿verdad?, seguir predicando el evangelio de Jesucristo, Señor. Ahora, Padre, voy a predicar un chin, Dios mío, pidiéndote que seas tú que me des palabra, que seas tú, Dios mío, ya que eres tú que conoce los corazones, que conoce los pensamientos, que conoce la necesidad de lo que están escuchando, Dios mío, a través de este micrófono y a través de Facebook Live, y aún la necesidad de Samuel y la mía, Dios mío, pidiéndote que seas tú, Dios mío, hablando a nuestras vidas. En el nombre de Jesús, Espíritu Santo de Dios, toma total control. Amén.
0: Amén.
1: Jesús, amén. ¿Estás seguro? Vive Jesús, aleluya. Oh, gloria a Dios. Bueno, el varón leyó en Hebreos, ¿cuál fue el versículo?
0: Versículo 1.
1: Versículo 1, ok. Pues entonces vamos a desglosar por lo menos hasta las 3 y 40, amén, son las 3 y 15, so vamos a desglosar hasta las 3 y 40 y después a la normalidad yo entro y leo lo que está escrito en Face, en lo que me han escrito por la red. Vive Jesús. Pero quiero darle un saludo, ¿verdad?, a mi pastora, allá a la pastora Beatriz Bermúdez, a su esposo Marco Bermúdez, y a la congregación de Samaria, ¿verdad? Allí estuvimos esta mañana cogiendo clase bíblica, porque hay que entrar a las clases bíblicas, porque las clases bíblicas, ¿verdad?, ahí es donde nosotros aprendemos, aleluya, ahí escudriñamos la palabra de Dios. Pero vamos a continuar la fe, ¿verdad? Hebreos capítulo 11, versículo 1, el encabezado dice la fe. Y la fe, dice la palabra de Dios, que es la certeza de lo que se espera, la convicción de lo que no se ve. La fe es algo que te causa a ti creer aún cuando tú no lo tienes a mano. Mi alma adora al que me libertó. También dice la palabra de Dios que la fe, que sin fe es imposible agradar a Dios. Que para que tú y yo podamos agradar a Dios, tú y yo tenemos que andar en fe. Alabado sea tu nombre, Jesús. Es pues la fe la certeza de lo que se espera. Aleluya. Yo no sé qué es lo que tú estás esperando. Yo no sé qué es lo que tú tienes delante de la presencia de Dios por long time. Aleluya. Pero lo que va a causar que tú recibas esa petición que tú tienes delante de Dios es que tu fe no mengüe. Mi alma adora al que me libertó. La convicción de lo que no se ve. No lo vemos, pero lo creemos. No lo vemos, pero lo esperamos, aleluya. Es porque tú y yo tenemos un Padre, aleluya, que se llama Jehová, que se llama Jesús, que se llama Espíritu Santo de Dios. Y el salmista dice, aleluya, Jehová es mi pastor y nada me faltará, aleluya, porque por ella alcanzaron buen testimonio los antiguos, aleluya. La palabra te habla de muchos hombres y mujeres, aleluya, en la Biblia, que actuaron por fe. Oye, pero Abraham, Dios le dijo, deja tu parentela y vete a un lugar donde él ni siquiera sabía para dónde iba, pero por la fe, por la confianza que él le tenía a Dios, él siguió las instrucciones de Dios. A veces Dios se te va a revelar a ti, se me va a revelar a mí, a veces Dios te va a dar instrucciones a ti, me va a dar instrucciones a mí, y a veces no entendemos las instrucciones. A veces las instrucciones que Él te da a ti, que Él me da a mí, no, como que para nosotros no tiene sentido, pero para Dios tiene sentido. Así que no importa la directriz, lo que sea que Dios a ti te ha dado para hacer, hazlo. No importa aún hasta los mensajes que a veces Él te da, que uno dice, pero es que este tema no concuerda con esta palabra. Hay que seguir la dirección de Dios y todo te saldrá bien. Después que tú tengas a Dios en el asunto, todo te va a salir bien. Pues la fe, por la fe entendemos haber sido constituido el universo por la palabra de Dios, por allá por Génesis. Oye, estuvo Jehová, Jesús, el Espíritu Santo, sus ángeles, porque la palabra dice, vamos a hacer. Dios creó el cielo, creó la tierra, creó la mar y todo lo que en ella hay. Por la fe entendemos haber sido constituido el universo por la palabra de Dios. Él simplemente dijo y se hizo las montañas. Él simplemente dijo y se hizo el cielo. Él simplemente dijo y todo lo que está en Génesis se hizo por la palabra. Aleluya. Y si nos vamos para allá, para Apocalipsis, aleluya, allá en la guerra del Armagedón, aleluya, Dios va a ganar esa guerra con su palabra. Mi alma adora al que me libertó. De modo que lo que se ve fue hecho de lo que no se veía. Vive Jesús. Por la fe Abel ofreció a Dios más excelente sacrificio que Caín. Y esta historia tú y yo la conocemos muy bien. Oye, donde Caín mató a Abel, ¿por qué Caín mató a Abel? Porque el celo es un celo, mira, el celo es un demonio del diablo. Que el Señor reprenda los celos en el nombre de Jesús. Porque Caín fue consumido por el demonio del celo cuando Caín vio que la ofrenda de Abel fue aceptada y la de él no. Entonces, nosotros sabemos, la palabra nos dice que Dios no tiene acepción de persona, pero tú no puedes venir ante Dios y traerle una ofrenda así cualquiera, aleluya. Tú tienes que venir ante Dios, yo tengo que venir ante Dios, mi alma adora al Cristo de la gloria, ofrecerle, aleluya, sacrificios de alabanza. Mi alma adora a Dios, que cuando tú alces tus manos en la iglesia, juntamente con la congregación, no simplemente estés alzando las manos solamente por alzarlas, sino que tú estás alzando manos santas, santa ante la presencia de Dios. Que cuando tú adores a Dios, que cuando tú hables con Dios, tú lo hagas desde lo profundo de tu corazón. Tú lo hagas con toda la fuerza de tu alma. Mi alma adora al que me libertó. Caín buscó una ofrenda cualquiera y le trató de dar al Dios, al único Dios verdadero, al único Dios que salva, una ofrenda cualquiera. Oh no, pero tú no eres ni Caín. Yo tampoco soy Caín. Oye, tú y yo tenemos que darle y le damos a Dios todo lo mejor hasta donde nos alcance nuestro sentimiento. La palabra de Dios dice que amemos a Dios sobre todas las cosas, aleluya, con toda nuestra mente, con todo nuestro espíritu y con toda nuestra fuerza. Mi alma adora al que me libertó, aleluya, por lo cual, alabado sea tu nombre, alcanzó testimonio de que era justo. Tú y yo tenemos que ser gente justa. Tú y yo tenemos que ser gente de Dios, pero gente de Dios de verdad. No religiosidad, no religioso, hermano. Tú y yo no estamos llamados para ser religiosos. Nosotros estamos llamados para ser hijos de Dios. Y hay una diferencia bien grande entre la religión y la salvación. Porque Jesucristo no es religión. Jesucristo es salvación. Jesucristo vino a darte vida y vino a dártela en abundancia. Jesucristo vino a romper todas tus cadenas. Él vino he came to lose the shackles in the name of Jesus, aleluya, y Él vino a salvarte. So, Jesucristo, no, esto de religión, Jesucristo no va con la religión, hermano. La religión te esclaviza, la religión te ata, pero Jesucristo, aleluya, el evangelio de Jesucristo es todo lo contrario, es libertad. Y dice la palabra de Dios que donde está el Espíritu Santo de Dios, ahí hay libertad, aleluya. Donde Dios, dando Dios testimonio de sus ofrendas, aleluya, y muerto aún hablaba por ella, porque cuando Caín mató a Abel, dice la palabra de Dios que la sangre, está en la Biblia, que la sangre, que la sangre, ¿verdad?, la tierra se la tragó, y que aún la sangre en la tierra clamaba a Dios, aleluya, porque él era justo, y dice la palabra que Dios le preguntó a Caín, pero ¿dónde está tu hermano? Y Caín, el malcriado hijo del diablo ese, ¿tú sabes lo que le dijo? ¿Acaso soy yo guarda de mi hermano? Pues sí, tú y yo somos guarda de nuestro hermano. Si tú y yo no somos guarda de nuestro hermano, entonces el espíritu de Caín está operando en ti. Entonces el espíritu de Caín está operando en mí. Reprendemos, atamos en el nombre de Jesucristo ese espíritu de Caín que quiere matar a su hermano. Te atamos en el nombre de Jesucristo. Te atamos en esta isla de St. Croix en el nombre de Jesús. Te echamos fuera de este contorno. Te echamos fuera de esta isla en el nombre de Jesús. Te mandamos al infierno sin derecho de volver y sin derecho de salir de ahí en el nombre de Jesús. Y desatamos vida y vida eterna, aleluya, de parte de la salvación de Jesucristo a cada habitante de esta isla de St. Croix en el nombre de Jesús, aleluya, gloria a Dios. Por la fe, Enoch fue traspuesto para no ver muerte, ¿verdad? Enoch andaba con Dios, y tú y yo tenemos que andar con Dios. Oye, tú y yo tenemos que tener una relación, porque es que lo que es Jehová Jesús Santo es una persona. Cuando tú y yo estamos en nuestros hogares y tenemos que pasar, no, nosotros tenemos que pasar el día entero hablando con Él, como cuando hablamos con un amigo, como cuando hablamos con una amiga. Tenemos que tener esa relación íntima y verdadera, ¿verdad?, entre Dios y nosotros, y nosotros y Dios. Y no fue hallado porque los traspuso Dios, aleluya. Y habla la palabra de Dios también, varios casos, incluso el profeta, aleluya, que vino como unos carros de fuego y se llevó al profeta, aleluya. Y así mismito, como dice la palabra, ¿verdad?, que fueron traspasados, aleluya, al cielo, no muy tardar de hoy. La palabra no dice el día ni la hora, pero muy pronto, más pronto de lo que tú te imaginas, va a ver el sonar de la trompeta, aleluya, donde dice la palabra de Dios que los muertos en Cristo resucitarán primero, luego nosotros, los que vivimos, seremos juntamente arrebatados. Y esa es nuestra fe, esa es nuestra esperanza. Y yo te aconsejo, amigo, yo te aconsejo, amiga, los que no han aceptado a Jesucristo como su Salvador y como su único amo, este es el día, este es el momento. No lo dejes para mañana. Mañana quizás sea muy tarde. aquí en esta isla está caminando el espíritu, el demonio ese de la muerte. Aquí en esta isla, aleluya, nosotros tenemos que hacer algo en esta isla. Nosotros tenemos que juntarnos, nosotros tenemos que hacer una marcha. Nosotros tenemos que ponernos en pie de guerra en contra de ese demonio de muerte, aleluya, que está destruyendo la familia, que está matando a la juventud en esta isla, que está tornando a la familia en contra del otro, ese espíritu que le gusta beber sangre. Que el Señor te reprenda en el nombre de Jesús. Y Santa Cruz, tenemos que unirnos, tenemos que batallar por nuestra isla. Mi alma adora al que me libertó, vive Jesús. Y antes que fuese traspuesto, tuvo testimonio de haber agradado a Dios. So, tú y yo, esto, hermano, no tiene que ver nada con título. Esto no tiene que ver nada de lo nada. Esto tiene que ver que tú agrades a Dios. Esto tiene que ver que yo agrade a Dios. Esto tiene que ver que tú leas esta palabra y que tú sigas las instrucciones que hay en ella. Esto tiene que ver que yo, Mabel, lea esta palabra y que yo siga las instrucciones por ella. Título lo tiene todo el mundo. Posiciones hay que la tiene todo el mundo. Pero como dice la palabra de Dios, va a haber un momento en el cielo donde a muchos gente que se llaman cristianos, estoy hablando del mundo entero, Dios le va a decir: apártate de mí, no te conozco, hacedora de maldad. Dios le va a decir: apártate de mí, no te conozco, hacedor de maldad. Hermano, ¿por qué? ¿Por qué? Porque no vivían agradando a Dios. Y aquí la clave es que tú y yo vivamos agradando al Rey de Reyes y Señor de Señores. Aleluya. Pero sin fe es imposible agradar a Dios, porque es necesario que el que se acerca a Dios, tú y yo, tenemos que acercarnos a Dios. ¿Y cómo es que tú y yo nos acercamos a Dios? Tú y yo nos acercamos a Dios en ayuno, en oración, en silicio, congregándonos, en leyendo la palabra y siguiendo las instrucciones de Dios. Tú y yo nos acercamos a Dios cuando somos obedientes a su palabra. Aleluya. Porque es necesario que el que se acerca a Dios crea que le hay y que es galardonador de lo que le buscan. Hay que buscar a Dios en espíritu y en verdad. Hay un corito por ahí que dice: oh gloria a Dios, hay que nacer del agua. Oh gloria a Dios, hay que nacer del Espíritu Santo de Dios. Aleluya. El Espíritu Santo de Dios tiene que morar dentro de ti y alrededor de ti. Aleluya. Porque el Espíritu Santo de Dios es el que te va a guiar a ti, es el que me guía a mí a toda verdad y a toda justicia. Por la fe Noé, cuando fue advertido por Dios acerca de cosas que aún no se veían, porque cuando eso no llovía, cuando eso no lloviznaba, en el tiempo de Noé solamente había un rocío, aleluya, que salía de la tierra, y ese rocío, perdón, y ese rocío era lo que como que mojaba la vegetación y los, ¿verdad? Y los alimentos. Nunca había llovido en el tiempo de Noé. So, cuando Dios le dio instrucción a Noé de que se pusiera a hacer un barco, todo el mundo se reía de él. Todo el mundo decía que era un loco. Por eso es que a nosotros, a ti, a mí, nosotros los aleluya, a nosotros nos llaman locos, nos llaman fanáticos. ¿Qué no te llaman a ti, que no me llaman a mí, los que no comprenden esto? Aleluya. Porque lo que pasa es que la gente, ¿verdad? Los que no conocen a Dios, los que no leen esta Biblia, los que no han aceptado a Cristo como Salvador y único amo, no saben ni entienden lo que es lo sobrenatural de Dios. Y Dios, nosotros aquí conocemos lo de ahora, pero no conocemos lo de mañana, no conocemos del futuro, pero Dios sí sabe lo que va a suceder mañana y lo que va a suceder en un futuro. Y ya Dios tenía su plan, porque dice la palabra de Dios que la maldad del hombre había subido hasta la presencia de Dios. Y Dios, mira, una cosa que Dios no tolera es el pecado. Una cosa que Dios no soporta es la idolatría. Aleluya. Entonces Dios es un Dios tan santo que cuando esa maldad estuvo ahí ante su presencia, y él dando misericordia, y esa maldad ahí en su presencia, y él soltando misericordia, un día mandó a Noé que construyera un arca, porque él iba a acabar con todo. Y dice la palabra de Dios que solamente los que siguieron las instrucciones de entrar en la barca fueron salvos. Los demás murieron por agua. Y mucha gente dice que Dios más malo. No, mi Dios no es malo. Mi Dios es un Dios justo. Mi Dios ama a la gente. El malo se llama Satanás. El malo se llaman los demonios. Pero Jehová, Jesús, el Espíritu Santo es un Dios de amor. Lo que pasa es que Él obra en justicia. Y su justicia es verdadera. Con temor preparó el arca en que en que su casa se salvase. Entonces, en esta última hora que estamos viviendo tú y yo, que sabemos que el sonar de la trompeta va a suceder en cualquier momento, no sabemos cuándo, pero las señales están hablando que va a suceder en cualquier momento. ¿Qué estás haciendo tú para salvar a tu familia? ¿Qué estoy haciendo yo para salvar a las mías? Yo tengo hijas que no le sirven al Señor. Aleluya. Tenemos que, hermano, no sentar como en una guerra espiritual. Tenemos que tirarnos al piso, hermano, hacer silicio, estar ahí hasta que Dios salve a nuestra familia. Mi alma adora al que me libertó y por esa fe condenó al mundo. Dice la palabra de Dios que Dios, después que Noé construyó el arca, mira, los animales venían en pareja, ¿verdad? Y muchas veces los animales le hacen caso a Dios más, aleluya, que los seres humanos, ¿verdad? Y eso, que ellos no tienen mente para pensar, pero ellos le hacen caso a Dios. Y dice la palabra que ellos bajaron de dos en dos, y entraron en la barca. Entonces los animales que entraron en la barca y solamente la familia de Noé fueron salvos. Tú eres salva, Mabel, tú eres salva. ¿Cómo es que tú vas a ser salva? ¿Cómo es que yo voy a ser salva? Fácil. Aceptar a Jesucristo como tu salvador y como tu único amo. Y serle fiel a Él hasta la muerte. Y no dejar que nadie te robe tu corona, vive Jesús. Y fue hecho heredero de la justicia que viene por la fe. Todo fue por fe. Todo lo que habla la palabra de Dios sobre hombres de Dios, sobre mujeres de Dios, toditos y toditas actuaron bajo fe. Aleluya. Yo no estaba ahí cuando crucificaron a Cristo. Nadie, ninguno estuvimos. Ahí estuvieron los discípulos, ahí estuvieron otra gente, pero tú y yo no estuvimos ahí. Pero, ¿qué es lo que causa que nosotros creamos y que aceptemos el sacrificio de Cristo? La fe. Es por fe, es la fe salvadora. De creer de que Cristo sí murió en la cruz del Calvario, de que Jesucristo sí fue sepultado y que al tercer día Él fue resucitado entre los muertos y que ahora mismito Él está a la diestra del Padre intercediendo por los santos. Eso es fe, el creer, porque aquí en el Evangelio de Cristo hay que creer. Por la fe Abraham, siendo llamado, obedeció para salir al lugar que había de recibir como herencia, y salió sin saber a dónde iba. Es como que Dios te diga a ti, suelta tu casa, suelta todo, ve allá al American, múntate en el avión, que ya el pasaje está pago, y tú, por fe, creyendo en Dios, tú lo haces. Eso fue lo que hizo Abraham. Abraham no sabía para dónde iba, Abraham no sabía para dónde Dios lo estaba llevando, pero Abraham confió en Dios, y Abraham le hizo caso a Dios, y así como Abraham confió en Dios, y así como Abraham le hizo caso a Dios, tú y yo tenemos que confiar en Dios y tú y yo tenemos que hacerle caso a Dios. Por la fe habitó como extranjero en la tierra prometida, como en tierra ajena, morando en tiendas con Isaac y Jacob, coherederos de la misma promesa. Aleluya. Porque esperaba la ciudad que tiene fundamentos, cuyo arquitecto y constructor es Dios. Mira, mi hermano, yo no sé tú. Yo sé, ¿verdad?, de mí, ¿verdad?, y yo espero que tú, ¿verdad?, estés alineada, ¿verdad?, alineado con la palabra de Dios, hermano. La palabra de Dios dice que allá en el cielo Jesucristo se fue para el cielo a construir morada para ti, para mí. Aleluya. La palabra de Dios habla de la nueva Jerusalén, hermano. So nosotros vamos a ir a un lugar, hermano, vamos a estar en un lugar donde hay paz, no hay caos, no hay guerra, no hay derramamiento de sangre. No hay odio, hermano. Nosotros vamos a estar en un lugar donde es puro amor. Vamos a estar en un lugar donde no va a haber lágrimas. Tú no vas a sentir dolor. Nadie se va a morir. Aleluya. Vamos a estar ahí para siempre. Y lo mejor de eso es que vamos a estar ahí y vamos a poder ver a Jesús cara a cara. Aleluya. Todos estos hombres y mujeres que están en la Biblia, que han sido salvos, nosotros nos vamos a encontrar con ellos también. Aleluya. So, hay vida, hermano, después de la muerte. Mucha gente se quita la vida y reprendemos, atamos en el nombre de Cristo ese espíritu de suicida. Venimos contra ti en el nombre de Jesús, con Jesucristo al frente como comandante en jefe. Espíritu de suicida, y te atamos en el nombre de Jesús y te echamos fuera de los contornos. Te mandamos al abismo en el nombre de Jesús y desatamos vida y salvación a las almas en el nombre de Jesús. Y la gente, mucha gente, hasta se quitan la vida porque se creen, no soportan el problema, no soportaron el dolor, un dolor de corazón, aleluya, y han optado por quitarse la vida, creyendo que hasta ahí, que una vez que se quitaran la vida, ese iba a ser el fin del sufrimiento, sin saber, hermano, sin saber que iban a abrir los ojos espirituales en el mismo infierno, hermano, porque el que se quita la vida no tiene ya una oportunidad para arrepentirse, para pedir perdón. Eso no te quites la vida. Si ese espíritu de la muerte, ese espíritu suicida está rondeándote, mira, llama a Jesús. Mira, di, la sangre de Cristo tiene poder porque tiene que alejarse. Porque es que los demonios no soportan oír el nombre de Jesús. Los demonios no soportan oír la sangre de Cristo. Aleluya. Y quiero dejarte saber, si tú estás meditando en quitarte la vida, si tú estás meditando en un suicidio, mira, arranca. Aquí en la iglesia, aquí en Cinco hay muchas iglesias. Aquí hay muchas iglesias con pastores y mujeres de Dios que son de Dios de verdad. Aquí hay lugares donde te van a predicar la palabra como está escrita, sin añadir, sin quitar. Aquí hay líderes que verdaderamente viven esta palabra. Déjate llegar a una iglesia de la de Dios de verdad. Aleluya, donde te predican esta palabra y tú vas a ver, ¿verdad? Y acepta a Cristo. La palabra de Dios dice, clama a mí, que yo te responderé y te enseñaré cosas ocultas que tú no conoces. Simplemente ahí donde tú estás, clama a Jehová, clama a Jesús, clama al Espíritu Santo, pero no deje que ese demonio del diablo, de suicida, te lleve al infierno con él. Porque después de la muerte, los ojos se abren. Si estás en Dios, después de la muerte, tú vas a un lugar de descanso hasta el momento que suene la trompeta. Pero si tú te quitas la vida, tú no vas a ir al lugar de descanso, tú vas a ir derechito al infierno. Y dice la palabra de Dios que el infierno es un sitio de tormento, donde el fuego no se acaba, donde el gusano nunca muere, y eso es un lugar de tormento por una eternidad, versus el cielo, que es un lugar de paz, que es un lugar de contentamiento, que vamos a estar cenando con Jesús en las bodas del Cordero. Mira, ¿cuál de los dos lugares tú quieres ir? Dios no condena a nadie. Las personas se condenan ellas mismas. Tú tienes libre albedrío para escoger a dónde tú quieres pasar la eternidad. Vive Jesús. Por la fe también la misma Sara, siendo estéril, recibió fuerza para concebir y dio a luz aún fuera del tiempo de la edad. Es que por eso es que nos llaman loco, hermano. Por eso es que la gente nos llama loco. La gente nos llama loco porque nosotros predicamos de una virgen que se llama María, que era virgen y que el Espíritu de Dios la cubrió y concibió y dio a luz siendo virgen. La palabra de Dios habla de una mujer como Sara que ya ese tiempo, ¿verdad?, que le da a la mujer mensualmente, ya esa costumbre había cesado. Y aún con esa costumbre cesada, que en la normalidad, en la humanidad, para uno caer embarazada tiene que tener esa costumbre. Pero es que para Dios no hay nada imposible. Dios rompe los parámetros. Dios rompe las esquemas. Dios es Dios. Aleluya, aleluya. Y esta mujer, aleluya, ya había pasado esa costumbre. Nunca había tenido un hijo. Nunca pudo darle un hijo a Abraham, pero es que Dios bendice aún en tu vejez. Aleluya. Y quizá en tu vejez tú te sientas como que ya estoy en mi vejez, ya yo no doy para basto, ya yo no doy. Chacho, ahora donde Dios te quiere usar, ahora donde Dios te usa, porque tú tienes la experiencia, tienes la sabiduría, aleluya, para enseñar los que vienen detrás de ti. Mi alma adora al que me libertó. Aleluya. Por la fe, la misma Sara, siendo estéril, recibió fuerza para concebir. Aleluya. Mira, las que han parido sabemos. Las que han parido sabemos, hermano. Mira, uno saca fuerza de donde no hay. Y dio a luz aún fuera del tiempo de la edad, porque creyó que era fiel quien lo había prometido. Si Dios te prometió, Él lo va a cumplir. Si Dios te dijo algo, créelo que va a suceder. Aleluya. Lo que Él te promete, Él lo cumple. ¿Por qué? Porque Él no es un hombre para mentir. Tampoco es hijo de hombre para arrepentirse. Lo que Él te dijo, eso es. Por lo cual también de uno, y es allá casi muerto, salieron como las estrellas del cielo en multitud y como la arena innumerable que está a la orilla del mar. Jesús, Dios le había dicho a Abraham que él iba a tener descendencia como las estrellas del mar. Aleluya. como las estrellas en el cielo. Tú te pones a contar las estrellas, tú no las puedes contar. Como la arena del mar, tú no puedes contar la arena del mar. Y Dios se lo prometió y Dios se lo cumplió. Conforme a la fe, murieron todos estos sin haber recibido lo prometido, sino mirándolo de lejos y creyendo. Tú tienes que creer, yo tengo que creer. Esto que esta gente murieron no viendo, lo vamos a ver tú y yo en esta generación. Y saludándolo y confesando que era extranjeros y peregrinos sobre la tierra. Tú y yo no pertenecemos a este mundo. Tú y yo no somos de este mundo. Nuestra ciudadanía no es de esta tierra, es del cielo. Porque los que, vive Jesús. Porque los que esto dicen, claramente dan a entender que buscan una patria. Pues si hubiesen estado pensando en aquella de donde salieron, ciertamente tenían tiempo de volver. Aleluya, aleluya. Pero ellos estaban concentrados, aleluya, en la patria celestial. Aleluya. Tú y yo tenemos our main goal is to reach to heaven. Our main goal is to, que cuando suene esa trompeta nos podamos ir con él. Porque hermano, sinceramente lo que va a suceder después, lo que va a suceder, tú no quieres estar aquí cuando la iglesia se vaya. Mira, muchas cosas no están sucediendo porque la iglesia es la sal de esta tierra, por las oraciones de los santos, aleluya, porque la iglesia todavía está aquí. La iglesia, hermano, no es denominación, la iglesia no es denominación, la iglesia no son grupos, la iglesia eres tú, la iglesia soy yo, que nos congregamos en diferentes congregaciones para adorar a Dios. Pero quien se va en el rapto, quien va a ser salvo, eres tú y yo, la iglesia. Ciertamente tenían tiempo.

0: que llego a la iglesia con legiones, como mis testimonios en mi caso, que llegué a la iglesia llena de legiones. ¿Tú te imaginas cada legión? Una legión es 1,000, 2,000, 3,000 demonios operando en ti. No, no vale la pena. Volver al mundo no vale la pena, mi hermano. Hay que mirar al Cristo, hay que mirar a Jesucristo, el blanco, hermano, y hacer todo lo que tú tienes que hacer, todo lo que te llega a tu fuerza para que tú seas salva. Créeme, tú no quieres estar aquí después que suene esa trompeta. Tú no quieres estar en esta tierra cuando la iglesia se vaya. Vive Jesús. Pero anhelaba una mejor. Esto es celestial, por lo cual no se avergonzaba de llamarse Dios de ello. Tú no quieres, ¿verdad? Tú quieres que Dios no se avergüence de ti. Yo no quiero que Dios se avergüence de mí, ¿verdad? Tú quieres que Dios esté, cuando digo orgulloso, una palabra, ¿verdad? No, orgulloso sano, un orgulloso sano. Que Dios esté orgulloso de ti, que Dios esté orgulloso de mí. Aleluya, cuando Satanás empieza a rondearte, como que él quiere turbarte, como que él quiere traerte una situación. Ya Dios va a ti. Ya Dios va a mí. Aleluya. Dios sabe lo que él ha hecho en tu vida. Él sabe lo que él ha hecho en mi vida. Y Dios ya sabe antes de que. Antes de que llegue el fin de tu prueba, de tu tribulación, de tu situación, ya Dios iba a ti. Ya Dios sabía que tú ibas a vencer. Ya Dios sabía que tú ibas a conquistar. Vive Jesús. Porque les ha preparado una ciudad. No se avergüenza de llamarse Dios de ellos, porque le ha preparado una ciudad. Y Jesucristo dijo: si no fuese así, yo los hubiera dicho. Voy pues a preparar lugar, porque donde quiera que yo esté, ustedes también estarán. So Dios no quiere ahí con él. Él no quiere en el cielo con él. Por la fe, Abraham, cuando fue probado, ofreció a Isaac. Imagínate que Dios te pida a ti tu hijo. Y que tú tengas que sacrificárselo a Dios. Aleluya. Ofreció a Isaac, y él, que había recibido las promesas, ofreció su unigénito. ¿Viste? Abraham ofreció a Isaac a Dios. Y Jehová ofreció a Jesucristo, aleluya, que muriera en la cruz del Calvario, aleluya, por el perdón de tus pecados, por el perdón de los míos, por la sanidad de tu cuerpo y por la sanidad de mío. No hay un Dios mejor que Jehová Jesús, el Espíritu Santo. No hay un Dios tan verdadero, tan personal como Jehová Jesús y el Espíritu Santo. Y yo te aconsejo, acéptalo. El que no le sirve, acepta a Jesús como Salvador y único amo. En esta hora vive Jesús. Gloria a tu nombre. Gloria a tu nombre. Por la fe, Abraham, cuando fue probado, ofreció a Isaac, y el que había recibido las promesas ofreció su unigénito, habiéndosele dicho: en Isaac te será llamada descendencia, pensando que Dios es poderoso para levantar aún de entre los muertos. Abraham le probó a Dios, aunque Dios todo lo sabe, hermano. No es que Dios lo puso para ver. Dios ya sabía. Era para que Abraham viera en el nivel donde estaba él. Porque Dios todo lo sabe, hermano. Dios es omnipresente, omnisabiente. Él lo sabe todo. Y cuando el varón alzó ese cuchillo, hermano, para hacer el sacrificio de su hijo, Dios lo paró. ¿Tú sabes por qué? Esos no son los sacrificios que él acepta. ¿Tú sabes quién acepta esos sacrificios? El Dios Baal, Señor reprenda. Satanás acepta sacrificio de niño, sacrificio de virgen, sacrificio así, con cuchillo y derramamiento de sangre. Ese no es el sacrificio que Dios pide de ti y de mí. El sacrificio que Dios pide de ti y de mí es que tengamos un corazón contrito y humillado, que nos entreguemos totalmente a Él en espíritu, alma, cuerpo y todo lo que tenga tu nombre, en el nombre de Jesús, pensando que Dios es poderoso para levantar. Pero cuando el varón fue así a clavarle ese cuchillo a su hijo, mi alma adora a Dios, él sabía que Dios no le iba a dar un hijo para quitárselo. Él sabía que Dios le había prometido ese hijo. ¿Cómo tú me vas a prometer un hijo y dármelo y para quitármelo? Él sabía que aún si él llegase a sacrificarlo, si él hubiese sacrificado, él sabía que Dios podía levantarlo de entre los muertos, porque Dios es todopoderoso. Aleluya, mi alma adora a Dios. Y así, aleluya, Dios, ¿verdad?, ha hecho milagros. Jesucristo, cuando estaba en tierra, hizo milagros. Él levantó a Lázaro de los muertos. Jesucristo mismo, el Espíritu Santo, levantó a Jesucristo de entre los muertos. Aleluya, ¿verdad? Porque de Él es el poder. Aleluya. Bueno, hasta aquí será, ¿verdad?, estas palabras. Le doy gracias al hermano Samuel.
1: Amén. ¿Qué dice Jehová? Aleluya. Los que confían en Jehová son como el monte de Sion, sino que se mueven, sino que permanecen para siempre.

0: Amén.
1: Amén. Aleluya. Bueno, pues entonces, Señor, gracias por esta palabra. Gracias por el hermano Samuel. Aleluya. Gracias por los que están conectados a través de Facebook Book Live. Gracias por los que están escuchando a través de la radio. Dios mío, pidiéndote, Padre, que el testimonio de Samuel, ¿verdad?, a alguien le haya hablado, a alguien que esté por comprar un terreno, alguien que ya está metido en un terreno, Padre, que el testimonio de Samuel, ¿verdad?, los ayude, ¿verdad?, en esa área, y que esta palabra que fue predicada, Dios mío, que haya penetrado también el testimonio, esta palabra haya penetrado al alma, al corazón, que haya hecho, ¿verdad?, algo, aleluya, a alguien. A mí me hizo porque tu palabra es vida, tu palabra entra, dice la palabra de Dios, es enviada, ella entra al corazón, llega hasta los tuétanos y no vuelve atrás vacía. Gracias, Padre, gracias por lo que hiciste hoy. Gracias por el hermano Samuel, bendícelo, dale fuerzas como el águila, como el búfalo, que él pueda seguir, Padre, hacia adelante, peleando, Dios, esta buena batalla de la fe, ella, a él y su familia, Padre. En el nombre de Jesús te pido estas cosas, amén y amén. Ahora vamos a entrar, los últimos 10 minutos que nos quedan, vamos a entrar al Facebook Live, y tenemos a María Carrión conectada, princesa bella del Señor, gracias por estar ahí. Ella dice amén con un corazón, aleluya. Aleluya, Anita Gómez, bienvenida a tu red. Y ella dice, buenas tardes y saludos, hermana Maribel, y a todos los que se encuentran ahí con usted. Muchas bendiciones para ustedes. Y nosotros decimos, amén. Isabel Ortiz dice, Dios te bendiga mucho, Maribel. Amén, amén, amén, mi amor. Aleluya, Dios te bendiga a ti también. Y María Carrión dice, happy birthday. Oh, sí, yo cumplo año mañana. Yo cumplo 56 cañas mañana. Ay, Dios mío, ya tengo edad. Hace mucha edad. Gracias, mi amor. Gracias por felicitarme. Ya se me había olvidado que yo cumplí año mañana. So, happy birthday to you, my dear. Enjoy your birthday tomorrow with your family. Gracias, María Carrión. Amén y amén. Isabel Ortiz dice amén, amén. Y María Carrión dice, say hello to my friend Frankie. Frankie, María Carrión dice hello. Isabel Ortiz dice sí, amén. Ahí, mira. Aleluya, ahí te saludó Frankie, María Carrión, aleluya. Y Anita Gómez dice, quiero que me feliciten a mis nietas Maya Solís y a Lenaisha y Charlery, que cumplieron año. Bueno, saludos a, aleluya, feliz cumpleaños a Solís, a Maya Solís y a Lenaisha y Charlery. Que cumplan muchos años más y que la petición que ustedes tienen en lo profundo de su corazón, que Dios se la conteste. Aleluya. Butterscotch Ventura, mi amor, bienvenida a tu red. Gracias por estar conectada. Isabel dice, pido oración por mi salud ya que he estado enferma. So, Samuel, ora por Isabel, por favor, Isabel Ortiz, por su salud.
0: Gloria, aleluya. Amantísimo Dios, Padre Celestial, Padre Santo, en este momento estamos en tu presencia, Señor. Primeramente, a darte la honra y la gloria, Dios mío, Padre Santo, Señor. Mira a tu sierva, Padre Santo, Señor, que pidió, Padre Santo, la oración de sanidad, Dios mío, Padre. En estos momentos, Dios mío, Padre Santo, que seas tú, Dios mío, quebrantando todo dolor, Dios mío, Padre Santo, Señor. Toda dolencia en su cuerpo, Dios mío, Padre, que ella reciba, Dios mío, Señor, sanidad desde lo alto, Dios mío, Padre Santo, Señor. Que ella pueda testificar, Dios mío, Padre Santo, que tú la sanaste, Dios mío, Padre Santo. E hiciste la obra, Señor, en estos momentos. Declaro mucho en tu palabra. En el nombre del Padre, del Hijo y del Espíritu Santo. Amén.
1: Amén. Samuel, si tú puedes añadir, si puedes hacer otra oración por la familia Gómez Solís, Doña Celestina y por Butterscotch Ventura, como te guía el Espíritu.
0: Gloria a Dios, alabado Señor. Te damos la gloria, Dios mío, Padre Santo, en tu momento, Señor. Mira esa familia, Padre Santo, Señor, que necesitan la oración, Dios mío, Padre Santo. A ti te bendecimos, Dios mío, Padre Santo, Señor. Manda un cerco de ángeles en tu momento, Dios mío, Padre Santo, que acampen alrededor de ellos, Dios mío, Señor, en todo momento, Señor, que puedan pelear la buena batalla, Padre Santo, Señor. Si necesitan fortaleza, Señor, dásela, Dios mío, Padre Santo. Si necesitan ser sanas, Dios mío, Padre Santo, Señor, que seas tú, doctor de excelencia, Dios mío, Padre Santo, en estos momentos, Señor, glorifícate, Dios mío, Padre Santo, que ellos reciban sanidad de lo alto, Padre Santo, que ellos reciban ese toque, Dios mío, Padre, abrázala, Dios mío, Padre Santo, Señor. También te pido, Padre Santo, que le toque sus corazones, Dios mío, Padre Santo, Señor, si no te sirven, Dios mío, Padre Santo, que ellas reconozcan que contigo todo se puede. Alabado Dios, aleluya, y que dé un paso hacia adelante. En el nombre del Padre, del Hijo y del Espíritu Santo, amén.
1: Amén, aleluya, gloria a Dios. Isabel dice amén, Isabel dice eso es amén, y mi lady Félix desde República Dominicana. Dice: Dios los bendiga. Y nosotros decimos amén. Amén. Salúdame al pastor Pablo Columna, que es el esposo de ella. Amén. Y que, ¿verdad? Y la congregación allá en Guachupita. Aleluya. Gloria a Dios. Gracias por conectarte, princesa bella del Señor. María Carrión dice: Thank you. I saw him. María Carrión dice: Ah, ya, sí, así, así, porque cuando tú le dijiste así. Ok, ok, ok. Y Anita Gómez dice: Feliz cumpleaños para usted también, hermana Maribel. Lo recibo. Gracias. Estoy muy feliz con mi Señor. Aleluya, ¿verdad? Mañana cumplo 56 años, pero ¿verdad? Que no quiera ponerse viejo porque no nazca. Uno nace, se pone viejo, ¿verdad? Pero vamos para adelante con Cristo, ¿verdad? Adelante. Bueno, ya llegó, ¿verdad? Nuestro fin de este espacio, ¿verdad? Eso no nos cuesta más nada que decir. Muchas gracias a todos por conectarse. No tenemos más nada que decir que a Dios sea la gloria. Que sin santidad nadie verá al Señor. Todo está bien y lo mejor está por venir. Dios los guarde, Dios los cuide, Dios los acompañe, y no será así hasta el próximo sábado, si así el Señor lo permite. Y Pastor Scott te dice amén, Samuel. Gracias por la oración. Aleluya. Shalom, shalom. Adonai.
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1: 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Dios lo bendiga. Bye bye. Thank you.

0: como todos los sábados, en espera desde su espacio Hombre de Destino y Propósito, que se transmite por Latino 91.9 FM y se retransmite porque hacemos una conexión con Latino 90.1 en San Tomás, Latino 91.9 en Santa Cruz y Latino 90.1 San Tomás, transmitiendo para todas las Islas Vírgenes Británicas, Americanas y todos los cayos adyacentes, es Puerto Rico y todos aquellos lugares que nos escuchan a través de los medios. Porque sí, tenemos la oportunidad de transmitir a través de Facebook y estamos acá a la entera disposición de cualquier llamada que quieran hacernos para pedir que oremos por ustedes, ya sea por alguna petición específica o porque algún amigo quiera entregar su vida al Señor y quiera que le acompañemos a orar o que oremos por él. También a cualquier amigo, hermano que quiera reconciliarse con el Señor, la emisora, el programa, el espacio está totalmente abierto para todos aquellos que quieran llamar. Así es que háganlo al 340-772-9090, que estaremos en entera disposición de asistirle. Dios me le bendiga a todos y esperamos que la bendición de Dios pueda llegar a esos corazones que nos escuchan, que el Todopoderoso siga llenando la vida de aquellos en necesidad. Gracias a Dios por este espacio. Recuerden que este espacio es una extensión del Ministerio de Caballeros de la Iglesia de Dios Sol de Justicia y que les hablan su amigo hermano, el siervo del Señor Felipe Ventura Taylor y
1: José Montero.
0: José Montero.
1: Gloria al Rey.
0: Ese José Montero que Santo, ha sido aleluya, más que un amigo, más que un hermano, ha estado aquí pie conmigo. Amén. Por lo que le doy gracias a Dios y pido bendiciones especiales para él.
1: Gloria
0: al Rey. Igual que Franklin Montas, ese Franklin que ustedes oyen sábados tras sábados. Aunque se le escape algún sabadito por ahí por razones que escapan a su voluntad, no crean que es que él no quiere estar. Él siempre ha estado y siempre seguirá mientras el Señor así se lo permita. Que Dios continúe bendiciendo la vida de nuestro hermano Franklin y su familia. También bendecimos la vida de José Martínez, el dueño de esta emisora, el cual ha sido quien nos abrió las puertas y los micrófonos para que esta voz llegue a tantos oídos que el Señor nos presta. Gracias a Dios por ello. Felicitamos a todos, pero antes permítanos hacer una oración.
1: Gloria
0: para
1: a Dios.
0: Presentar este espacio al Todopoderoso y que sea Él que haga la obra y actúe a través de nosotros del modo que a Él le plazca.
1: Amén, gloria al Rey, aleluya. Padre, te alabamos, te bendecimos, Señor, te glorificamos, te damos la gloria, la honra, porque usted se la merece. Venimos delante de su divina y santísima presencia para presentarle este hermoso espacio, Señor. Que sea usted tomando dominio y control, que sea usted hablando a la vida como usted siempre lo ha hecho, Espíritu Santo. Si hay algún enfermo, lo declaramos sano en el nombre de Jesús. Si hay algún corazón herido ahora, Señor, pasa tu mano sobre él, Padre. Dale fuerza a las rodillas débiles, Espíritu Santo. Llevamos todo pensamiento cautivo en el nombre de Jesús. Atamos al hombre fuerte, a la mujer fuerte. Y todo lo que no venga de parte de Dios lo atamos, lo reprendemos. No aceptamos venganza ni contravenganza en el nombre de Jesús de Nazaret. Señor, fortalece los líderes, fortalece la familia, los pastores, los evangelistas, misioneros, misioneras, profetas, pastores. Fortalécelo a todos y guárdalo a ellos y a su familia en el nombre de Jesús de Nazaret, por el poder de la palabra. Amén y amén.
0: Amén, amén. Santo eres Dios.
1: Aleluya.
0: Bueno es alabarte, Jehová, y cantar salmos a tu nombre.
1: Santo, aleluya.
0: Bendice, alma mía, a Jehová, y no olvide ninguno de sus beneficios.
1: Santo.
0: Gracias, Señor, por todo lo que tú haces, has hecho y seguirás haciendo por nosotros. Hermano José, hasta aquí el Señor nos ha ayudado.
1: Gloria a Dios.
0: Le damos gracias por todo. Y sabemos que Él está al pendiente de lo que hacemos.
1: Amén.
0: Y que Él, de una forma u otra, pues, sabrá qué hacer en todo momento, toda circunstancia. Lo que te exhorto es, siga creyéndole a Dios y manténgase en las manos de Él.
1: Amén, amén.
0: Para atrás, ni siquiera para tomar impulso.
1: Santa aleluya.
0: Detenerse ni para coger un aire.
1: Gloria.
0: Para adelante. Hasta que el cuerpo aguante.
1: Que Cristo nos levante. Cristo aleluya.
0: Santo es el Señor.
1: Santo Jehová.
0: Sí, saludamos a todos esos radio oyentes que nos escuchan y esas personas que de una forma u otra, pues, han estado allí sábados tras sábados, escuchándonos tranquilamente en casita. Todos aquellos que también han hecho sus llamadas en determinados momentos, que nos han también aconsejado por ahí por la calle diciéndome, mira, tal programa fue bueno, mira, este tema sería bueno llevarlo.
1: Gloria a Dios.
0: Ese tipo de personas le damos las gracias, porque es precisamente lo que nos ha motivado a continuar.
1: Santa aleluya.
0: Y sin ustedes, esto pues no tendría mucha razón de ser. Pero le damos gracias al Señor por todos, a nuestros pastores, a los líderes que han pasado por acá, a los miembros de nuestras iglesias. Gracias a Dios por ellos y que Dios continúe bendiciéndolo.
1: Amén, gloria al Rey.
0: José, un sábado más.
1: Santo, aleluya.
0: Acá estamos frente a estos micrófonos para llevar palabras de salvación a esos oídos que el Padre Celestial nos presta.
1: Santo, aleluya.
0: Son muchos, más Amén. De lo que tú podrías imaginar.
1: Gloria al Rey.
0: Son muchos más de lo que nosotros creemos. Por eso tenemos que seguir haciendo la obra del modo que sea, porque a esto fuimos llamados.
1: Amén. Aleluya. Gloria a Dios. Dios es bueno y poderoso y para siempre. Son su gozo, aleluya. Así como decía nuestro hermano Felipe, aleluya. Esto es para adelante hasta que el cuerpo aguante o que Cristo nos levante. Y entendiendo que si el Señor te da una palabra, aleluya, no pierda la fe, gloria al Rey, porque Él no retarda su promesa, aleluya. Como muchos la tienen por tardanza, gloria al Rey, aleluya. Inmediatamente, gloria a Dios, vamos a pasar, gloria a Dios, al libro de Segunda de Pedro, aleluya. Su capítulo 3 del versículo 7 en adelante. Si usted tiene Biblia, gloria al Rey, ábrala. Y si no, escuche a través de la radio. Aleluya, gloria al Rey. Bendecimos el nombre del Todopoderoso. Aleluya, alma mía, alaba a Jehová. Y no te olvides de cada uno de su beneficio. Aleluya. Estaremos leyendo la palabra bajo la bendición del Padre, del Hijo y del Espíritu Santo. Amén, gloria al Rey. Dice desde el versículo 7. Pero los cielos y la tierra que existen ahora están reservados por la misma palabra guardada para el fuego en el día del juicio y de la perdición de los hombres impíos. Mas, oh amado, no ignoréis esto, que para con el Señor un día es como mil años y mil años como un día. El Señor no retarda su promesa según algunos la tienen por tardanza, sino que es paciente para con nosotros, no queriendo que ninguno perezca, sino que todos procedan al arrepentimiento. Aleluya, gloria al Rey. Padre, gracias por tu palabra, porque son fieles y verdaderas. Espíritu Santo, no te pido que la bendiga, porque ellas son benditas desde el principio. Señor, yo te pido que tú hables, Señor, ya como tú comenzaste a hablar y me hablaste, Señor. Yo quiero que tú también le hables y me permitas, Señor, compartir la ciencia que tú me has dado, Padre, con cada uno de los que escuchen esta palabra. Y que las palabras que salgan de mi boca, Padre, de mi corazón, no sean palabras mías, sino palabras desde lo alto, palabras desde el cielo, palabras que, Señor, restauren los corazones, palabras que restauren los hogares, en el nombre de Jesús de Nazaret, por el poder de la palabra. Amén. Y amén. Gloria al Rey. Aleluya, gloria al Rey, aleluya.
0: Sería bueno hacerle entender a las gentes que estos versículos que vamos a leer, en donde habla de la tierra nueva, es porque en los versículos anteriores el apóstol Pedro pues explica algo con relación a el diluvio, y que ya fue una tierra que, aunque nueva, se vio anegada y hasta que las aguas no volvieron a su nivel, pues podría decirse como que si hubiese sido el nacimiento de una nueva
1: gloria al rey, aleluya,
0: cuando Noé pudo salir del arca. De todos modos, continuemos.
1: Santo, aleluya, gloria al rey, aleluya. Pero, gloria a Dios, dice el versículo 7, pero, siempre, gloria a Dios, cuando hay un pero, dice, pero los cielos y la tierra que existen ahora están reservados por, dice, la misma palabra guardada para el fuego en el día del juicio y de la perdición de los hombres impíos, aleluya. Pero, gloria a Dios, yo quiero, gloria a Dios, enfatizar en el versículo 9, dice, el Señor no retarda su promesa, según algunos la tienen por tardanza, sino que es paciente para con nosotros, no queriendo que ninguno perezca, sino que todos procedan al arrepentimiento, no queriendo que ninguno perezcamos, gloria a Dios, sino que todos, gloria a Dios, procedamos a un arrepentimiento, gloria a Dios. O sea, gloria a Dios, que el Señor, ahí el Espíritu Santo a través de Pedro, aleluya, nos dice que Él es paciente, gloria a Dios. El Señor es paciente con nosotros para que ninguno perezcamos. El Señor tuvo paciencia conmigo para que yo no perezca, para que yo no muera fuera de Él, gloria a Dios. Y por eso es que, gloria a Dios, nosotros vemos, gloria a Dios, gente que están haciendo y deshaciendo y nosotros decimos, wow, pero Cristo ven, no, nosotros no tenemos, dice que ni aún los ángeles del cielo, gloria a Dios, saben el día cuando el Señor ha de venir, gloria a Dios, dice que Él vendrá como ladrón en la noche, no es que Él viene como ladrón en la noche, o sea, gloria a Dios, acordaos que el ladrón da sorpresa, aleluya, porque cuando una gente se tira a asaltar a alguien, lo sorprende, aleluya, gloria a Dios. Hay personas, gloria a Dios, que están durmiendo, aleluya, que ya han puesto a Cristo por tardanza, gloria a Dios, pero tengo para decirte que Él no retarda su promesa. Tal vez tú tienes a Cristo por tardanza porque le estaba pidiendo algo y ves que no viene, que no llega, pero más arriba dice que no ignore que para nuestro Señor un día es como mil años y mil años es como un día. O sea, gloria al Rey, que Él, si Él le parece, gloria a Dios, manifestar lo que Él va a manifestar a través de ti, de una vez lo manifiesta, pero el Señor primero te prepara, el Señor primero nos prepara, aleluya, y ahí es donde, gloria a Dios, el creyente, aleluya, aleluya, se desespera y pone a Cristo por tardanza, dice, como dice ahí mismo, va para atrás, dice, pero desde el tiempo de mi padre me dicen que Cristo viene y nunca viene, gloria a Dios, aleluya. Cristo no ha venido, gloria a Dios, porque Él tiene paciencia con nosotros, no queriendo que ninguno perezcamos, sino que todos procedan a un arrepentimiento genuino, gloria al Rey. Porque hay gente que se arrepiente, gloria a Dios, pero no están convertidos, gloria a Dios. Que dicen, bueno, me arrepiento de haber hecho esto, gloria al Rey. Pero tenemos que arrepentirnos y convertirnos. La Biblia dice, gloria al Rey, que cuando nosotros venimos a Cristo, somos nueva criatura, las cosas viejas pasaron, gloria al Rey. Más, todas son hechas nuevas. Aleluya, cuando nosotros tenemos esperanza en Dios, cuando nosotros tenemos, gloria a Dios, una esperanza en nuestro Señor Jesucristo, las cosas que hacíamos antes no deben suceder, gloria a Dios. No te voy a decir que vamos a cambiar a la perfección, porque yo también tengo mi defecto, el varón Felipe, todos tenemos nuestros defectos, pero tenemos que tratar, gloria a Dios, de hacer la cosa. Y si vemos que nosotros, un ejemplo, vemos que repetimos siempre un pecado, gloria a Dios, que no te, la Biblia dice que Él se gloria en medio de nuestra debilidad. Cuando el Señor ve que tú siempre repites un pecado, es para que tú veas, gloria al Rey, que tú dependes de Él, no de ti. Cuando tú te quieres ir por un camino que Dios no te mandó, tú sabes qué va a pasar, que tú vas a repetir el mismo pecado. Pero el Señor es tan paciente con nosotros que Él dice que Él no quiere que tú ni yo perezcamos, sino que Él es paciente, gloria a Dios, para que todos procedamos a un arrepentimiento. Arrepiéntete y conviértete de ese malo camino, de ese pecado que te está asediando, de ese pecado que te ataca, no sé si en sueño, no sé si ese pecado te está atacando la mente, no sé qué pecado te está atacando, si el pecado de chimar, si el pecado, gloria a Dios, de hacer cosas que no son agradables a Dios, si el pecado de murmurar, gloria a Dios, entrega eso en la mano de nuestro Señor Jesucristo, aleluya, porque la lengua es pequeña, es un miembro más pequeño, pero puede encender bosque, según dice la Biblia en el libro de Santiago, aleluya, con una palabra, gloria a Dios, podemos dividir una nación, gloria a Dios. Por eso es que yo siempre solto en el nombre de Jesús, que cuando usted vaya a hablar algo, gloria al Rey, lo pase, gloria a Dios, por su colador y póngase como que a usted, hágase sentir que si usted dice eso, gloria a Dios, haga creer a usted mismo que usted se lo va a decir, gloria a Dios, porque es que el Señor tiene paciencia con nosotros, aleluya. Si una gente no cambia, no se lleva de nuestro Señor Jesucristo, nosotros no vamos a poder cambiar, hermano, hermana.
2: El Señor es paciente contigo. El Señor ha sido paciente conmigo. Entonces, después que tú tienes 10 años en el Evangelio, va a desmayar. Después que tú tienes 10 años en el Evangelio, va a mirar atrás. Después que tú tienes 3 años en el Evangelio, gloria al Rey, tú vas a decir, bueno, el Señor no viene ahora. Voy a hacer como dice el libro, yo creo que en Mateo, que dice que el siervo dijo, nuestro Señor no viene ahora, y empezaron a hacer cosas, a golpear al otro, y de repente se le apareció el Señor. Pero yo tengo para decirte que si tú tienes al Señor por tardanza, tal vez la muerte te toque. Entonces ahí llegó el Señor para ti. Ahí sí se complica el asunto, gloria a Dios, aleluya. Entonces tenemos que vivir sobrio. ¿Qué quiere decir sobrio? Tenemos que vivir activo, no borracho, gloria a Dios. Sobrio es una persona que está activa, que está en su juicio cabales, gloria al Rey. No podemos, gloria a Dios, que porque fulano haga esto, que porque fulano haga aquello, gloria a Dios, no podemos estar, aleluya, mirando al hermano. Vamos a enfocarnos en nosotros, vamos a enfocarnos en nuestro ministerio. Atendamos con más diligencia vuestro ministerio. No vaya a ser que nos delicemos, aleluya, gloria a Dios. Como hay personas que se están delizando por X o por Y, personas, gloria a Dios, que tienen a Cristo por tardanza, aleluya, pero Él no retarda su promesa, como muchos la tienen por tardanza, sino que es paciente con nosotros, para que ninguno se perezca, sino que todos procedan al arrepentimiento. Aleluya. Gloria al Rey.
0: Tenemos que hacerle entender a las personas que la Biblia es clara y nos dice, aquí en Segunda de Pedro que acabamos de leer, nos dice que esta tierra está reservada por la misma palabra. ¿Cuál es la misma palabra? La palabra del Señor, la cual la creó, la cual nos ha dicho claramente qué ha de ser con la tierra y con los habitantes de la misma. ¿Y está reservada para qué? Y es guardada para el día del fuego, día de juicio, día de perdición de los hombres impíos. Lo que nos está diciendo es claramente, amados amigos y hermanos que nos escuchen, es que todo esto tiene un final. El que creó la tierra, el que creó todo lo que existe, lo hizo con tiempo de caducidad. Y Él quiere que nosotros entendamos que hay que afinarse, alinearse, ponerse bien claro con las cosas que Él nos ha dictado, las cosas que Él nos ha ordenado, las cosas que Él nos ha dejado por escrito como guianza. Él dice que envió su Hijo al mundo no para condenar al mundo, sino para que el mundo fuese salvo por Él. Porque Él quiere que todos lleguemos al arrepentimiento.
1: Amén.
0: Porque es lo que a Él le ha preocupado. Amó tanto a su Hijo, amó tanto al mundo que sacrificó a su Hijo por nosotros. Pero es que ese sacrificio tiene que ser aceptado por las personas para poder ser salvo. Porque Él dice, todo aquel que en Él crea, no se pierda. El que en Él crea, no hay punto medio, no hay vueltas para ningún lado, no hay ninguna otra cosa que hacer. El que en Él crea, porque es que en ningún otro hay salvación.
1: Santo, aleluya.
0: Un solo nombre bajo los cielos, dado a los hombres, mediante el cual podemos ser salvos.
1: Aleluya.
0: Un solo nombre, Jesucristo.
1: Santa. Gloria a Dios. Dice el 15: y tened entendido que la paciencia de nuestro Señor Jesucristo es para salvación, no como también nuestro amado hermano Pablo, según la sabiduría que le ha sido dada o escrito, casi en todas sus epístolas, hablando en ella de esta cosa, entre las cuales hay algunas difíciles de entender, las cuales los indoto e inconstante tuercen, como también la otra escritura, para su propia perdición.
0: Aleluya.
1: Santo, así que vosotros, amados, sabiendo de antemano, guardaos, no sea que arrastrado por el error de los inicuos, caigáis de vuestra firmeza. No vaya a ser, wow, tenemos que, allá no lo dice ahí, no vaya a ser que por el error de los inicuos, de esa persona que se la dan en que ellos son los todólogos, lo que todos se lo saben, porque el enemigo lo va a atacar por su necesidad. El enemigo nunca va a atacar a alguien que él no sepa, mira, él tiene esa necesidad. Pero si Dios es Dios, ¿por qué tú estás pasando por esa situación? Dios está permitiendo que tú pases por esa situación porque Él sabe que tú
2: va a ser un líder. Dios sabe que tú vas a ser una persona que cuando necesiten una palabra, el Señor ya te preparó en esa área para que tú se la puedas dar a esa persona. Pero, ¿qué pasa? Te duerme, te deja envolver por una palabra de un inicuo, gloria a Dios, que te dijo. No, eso no es así, Dios es así, Dios. No, no, tú tienes que tener, dice la Biblia, que es la certeza de lo que se espera, la convicción. Tú tienes que tener convicción de lo que no se ve. Lo que se ve hace daño, aleluya. Entonces nosotros estamos enfocando más en lo que se ve. A mí me gusta siempre meditar en mi Padre, gloria al Rey. Es que nosotros, aleluya, nos enfocamos más en lo que perece. ¿Qué es lo que perece? Mirando lo dice, que por la palabra el cielo y la tierra están reservados para ser destruidos, gloria a Dios, con los hombres impíos. Impío quiere decir persona que no tiene piedad, de impiedad, gloria al Rey. Entonces esa persona que no te vuelve un impío, no te vuelve una persona despiadada, gloria al Rey. No te dejes engañar por doctrina falsa, gloria al Rey. Tú tienes que entender quién fue que te llamó. Yo no te llamé. El Señor me puede usar a mí como un vaso, como un canal para darte una palabra, pero está de ti si tú quieres aceptar, gloria a Dios, porque el Señor es paciente contigo. El Señor fue muy paciente conmigo. Yo le doy la gloria a Dios porque si Él le había placido, gloria a Dios, Él decía, bueno, ya, tú has pecado demasiado, déjame llevarte. Ya yo no te aguanto, pero el Señor está siendo paciente contigo. El Señor está permitiendo que tú veas esa situación que está pasando en la iglesia donde tú te congregas. No es para que tú murmures, para que tú ores. El Señor está permitiendo esa situación que tú estás pasando, gloria al Rey. No es para que tú te quejes delante de Dios.
0: No es para que te mande.
2: No, es para que tú entiendas que Él te está preparando para subirte de nivel. Pero hay personas, gloria al Rey, que creemos que el Evangelio de viento en popa, aleluya. El Señor nos dice que en el mundo queremos, aflicciones tenéis.
0: Queremos las bendiciones, pero no queremos el proceso.
2: ¡Wow! Gloria al Rey.
0: Y el proceso, mira, es lindo ver una cuando vamos a las joyerías, que vemos esas obras maestras, esa bien perfeccionada, piedras bien ¡Santo! Pulidas, oro que brillan desde... Pero eso no es cuestión de que ya yo quiero una cadena y está hecha. Hay un proceso.
2: Santo, aleluya.
0: Y ese oro hay que pasarlo por mucho fuego para pulirlo.
2: Gloria al Rey.
0: Pero queremos todo a vuelo de pájaro.
2: Santo.
0: Uno de los problemas que siguen en la iglesia, siguen, y no son cosas nuevas, hermanos que me escuchan. Los problemas de los falsos profetas. Mira, en el mismo libro de Segunda de Pedro, en el capítulo 2, nos dice... Pero hubo que también falsos profetas en aquellos tiempos, en el pueblo.
2: Amén.
0: Y también nos advierte que habrán de ese mismo tipo de personas entre nosotros, pero que van a seguir introduciendo falsas doctrinas, van a seguir introduciendo filosofía de hombres, van a seguir tratando de convencer a los creyentes.
2: Amén.
0: Para que sencillamente se alejen de su fe, que neguen al Señor y se aparten de su rostro. Pero también nos dice que tengamos cuidado con eso, porque hacer eso sencillamente es atraer sobre nosotros mismos destrucción repentina.
2: Santo, gloria a Dios, aleluya. Y es lo que está sucediendo. Yo a veces me explico, Señor, pero ¿por qué que nosotros no afanamos tanto? Aleluya. La Biblia dice que donde esté vuestro tesoro, ahí estará, donde esté vuestro corazón, ahí estará vuestro tesoro. ¿Dónde en este momento se encuentra tu corazón? Si el Señor está ¡Aleluya! Siendo paciente contigo, ¿en qué área, en qué lugar está tu corazón? Tu corazón está en que tú tienes que conseguir tanta casa. A veces dirán, el varón si repite eso. No, lo que pasa es que yo quiero que tú entiendas. Yo quiero que tú entiendas, por favor, en el nombre de Jesús, que tú vas a perecer, yo voy a perecer. Entonces tú tienes que desconectarte de lo que va a perecer y concentrarte en lo que es eterno. Entonces, gloria a Dios, nos estamos concentrando en que tenemos que tener un vehículo del año, una casa. Tenemos que concentrarnos en la gloria del mundo. La Biblia dice que el mundo y sus deseos pasarán, pero su palabra no pasará. Entonces yo prefiero, gloria al Rey, que el mundo me halague, donde el mundo dice que está reservado por la palabra para ser destruido.
0: Aleluya.
2: Con los hombres impíos, tú por prefieres,
0: Dios, la tierra.
2: Pasarán, dice la Biblia, pero mi palabra no pasará. Pero hay personas que prefieren, dice, bueno, yo prefiero, gloria a Dios, que tener esto aquí, tener esto allí. Entonces, esa es tu recompensa. Tu recompensa está ahí, donde está tu tesoro. ¿Por qué tanta injuria entre nosotros? ¿Por qué tanto deseo de gloria a Dios? De tener
0: dañarnos.
2: Sí, de tener tanta cosa aquí en la tierra, donde la tierra dice que va a ser destruida. El Señor no es hombre para mentir, ni hijo de hombre para arrepentirse. Si el Señor dijo, gloria al Rey, que la tierra va a ser destruida, va a ser destruida. El enemigo te va a mandar a dardo. La Biblia dice, no ignores las maquinaciones del enemigo. Por ahí hay personas que se dejan maquinar. Acuérdate que el enemigo conoce el caminar del hombre. Decimos en Santo Domingo, más sabe Satanás por viejo que por sabio, que el Señor lo reprenda. Entonces tú tienes que entender que antes de tú llegar a la tierra, ya Satanás te estaba esperando aquí. Te estudió desde pequeño. Entonces te va a desengañar. Dice, bueno, cuando vemos que el Señor va a procesar, dice la Biblia que se presentaron delante de Dios los hijos de Dios, y ahí se presentó el enemigo. Y el mismo Dios exaltó a Job, dice, no ha visto a mis hijos. Perdón, le dice, ¿de dónde viene? De zarandear la tierra y andar por ella. Le dice, no ha visto a mi siervo Job, recto y perfecto en cuanto a toda buena obra, aleluya. Cuando Dios enaltece a una persona, dice, porque Dios sabe, aleluya, gloria al Rey. Entonces, cuando tú estás siendo procesado, es porque Dios confía en ti. Hay personas que no quieren proceso, pero tienen que entender que cuando tú estés en el proceso, cuando tú estés en el fuego, porque Dios confía en ti. La Biblia dice en el libro de Mateo, su capítulo 4, que fue Jesús llevado por el Espíritu al desierto. ¿Para qué? Para ser tentado. Y dice que de luego que lo tienta, dice que se alejó Satanás de él por un momento. No dice que se alejó forever, porque hay gente que en vez de correr del pecado, van a abrazar el pecado, gloria al Rey. Entonces la Biblia está clara, ¿para qué? Para que no nos justifiquemos. Dice la Biblia, ¿de qué le vale al hombre si ganase toda la riqueza del mundo y al final perdiere su alma? ¿De qué me vale a mí si me enfocara en lo de aquí? ¿De qué me valiera a mí si digo, bueno, gloria al Rey, yo tengo que tener tanta casa en tal sitio, yo tengo que tener esto? Porque la ignorancia es fuerte. Cuando nosotros no caminamos bajo el Espíritu, nosotros pensamos en la cosa de la carne, en los designios de la carne. Yo antes decía, gloria al Rey, cuando estaba más cosas, decía, bueno, primero yo tengo que tener muchas mujeres. Después que yo me dé vida, me arrepiento. Esa es la mentalidad de la carne. Eso es lo que el enemigo te pone a pensar. Eso estaba pensando yo. Pero si en ese pensamiento yo me voy a quedar y voy a coger una enfermedad,
0: podría haber muerto.
2: ¡Guau!
0: Una de esas hazañas.
2: Dios mío.
0: Y es lo que la gente no quiere entender. Ay, que Cristo viene y no termina de llegar. Dale gracias a Dios que no ha llegado.
1: Gloria al Rey.
0: Porque si hubiese llegado y te encuentras como tú estás, ¿qué pasaría contigo? Se te está dando la oportunidad, porque Dios quiere que todos alleguemos, acudamos, nos arrepintamos.
1: Amén.
0: Ese es el asunto. Es la única tardanza. Mira, es prórroga. Ya esto caducó.
1: Santo, aleluya.
0: Hora extra que nos están dando. Así que, amigos que me escuchan, no te pongas a pensar, a ver, ¿por qué no ha llegado? Sino, ¿qué hago yo fuera?
1: Gloria a Dios.
0: Cuestiónate a ti mismo. No cuestiones a Dios. Tú nunca vas a entender a Dios. Dios nunca le ha pedido al ser humano que lo entienda. En la Biblia entera, la Biblia nos manda, nos pide que obedezcamos.
1: Wow, es lo único gloria que Dios quiere.
0: Aleluya. Obedece lo que yo te digo. Créeme, esto no es por mirar, por tocar, por oler, por... No. Esto es por fe. Usted decide creer o no creer.
1: Amén, gloria.
0: No importa lo que el hermano José le diga. No importa las veces que le repitamos lo mismo. Porque hay gente que, sí, es verdad, dicen, pero que ustedes siempre dicen lo mismo. Es que lo mismo es que hay que decirte, arrepiéntete.
1: Cristo viene. Ese es el mensaje.
0: Y más aún, nosotros somos terco, porque aprendemos las cosas, pero a veces no nos damos cuenta por qué la aprendemos. José, ¿usted sabe por qué usted sabe su nombre? Es por las veces que se lo repitieron.
1: Amén, gloria al Rey.
0: Si le dicen una sola vez, este es su nombre, y usted se va, cuando vuelvan a preguntar, usted no sabe qué es su nombre.
1: Amén, gloria a Dios.
0: Usted va a estar escuchando su nombre.
1: Amén.
0: Pero no va a saber que con usted que están hablando.
1: Santo, aleluya.
0: Es por eso que se lo repetimos, para que se le grabe, para que lo escuche. Él nos pidió que nosotros a nuestros hijos le habláramos de estas palabras mañana, tarde y noche.
1: Amén.
0: De noche, que la grabemos en sus corazones, la grabemos en las puertas, en todas partes, para que no tengan derecho a olvidarla. Pero si no se le repite tanto, sencillamente no la va a escuchar.
1: Gloria
0: al Rey. Una de las formas en que se pueden recordar más las cosas es por medio de la repetición.
1: Aleluya, gloria al Rey. Así mismo, gloria a Dios. Las personas, aleluya, se cansan. ellos exhortan y dicen, gloria a Dios, ay, pero estos cristianos, estos evangélicos, siempre lo mismo. Pero siempre lo mismo. Pero en el mundo es siempre lo mismo. Entonces, ¿por qué tú no te quejas de lo que hay en el mundo? Porque el enemigo ha cegado el entendimiento. Hay gente, gloria a Dios, que ellos, creo que el enemigo o el mismo Dios, yo creo que dice que el mismo Dios ha cegado el entendimiento del hombre. Porque el hombre, gloria al Rey, dice la Biblia que miró Jehová la tierra y vos que lo designio, los deseos del corazón del hombre era de incontinuo hacer maldad. Y dice que le dolió en su corazón y se arrepintió de haber hecho el hombre. O sea que el mismo Dios se arrepintió de haber hecho el hombre. Porque, gloria a Dios, nosotros en nuestra debilidad, y nosotros aún siendo débil, el Señor tuvo misericordia de nosotros. Porque ahí lo dice, mira, que muchos lo tienen por tardanza, pero Él no retarda su promesa, siendo paciente con nosotros para que nos arrepintamos y procedamos al arrepentimiento. Pero la gente, gloria a Dios, no se enfoca en eso. La gente que dice, ahí viene diciembre, bueno, yo tengo que ir para el patio, como decimos allá, para Santo Domingo, tengo que ir para allá a compartir con la familia. Yo meditaba ahorita y decía, Señor, pero esa gente a veces son ignorantes, porque si yo le pregunto, ¿usted se acuerda? Yo le dijera, Felipe, ¿usted se acuerda de su tatarabuelo?
0: Ni lo conoce.
1: Así mismo, así mismo pasará con la gente que se están enfocando más en lo que está aquí en la tierra. Cuando lleguen allá arriba, que el Señor, ¿quién eres tú? Apartado de mí, hacedor de maldad, que no os conozco. La Biblia habla de talento. Dice que a uno le dio uno, a uno le dio tres. En los diferentes evangelios habla otro. Dice que hubo uno que dice, tuve miedo y lo enterré. Siervo malo, no sabe que yo cosecho donde no hay.
0: Aleluya.
1: La gente piensa, gloria a Dios, que para tú ser la obra de Dios, tú tienes que salir a predicar. No, hay gente, gloria a Dios, hay un don, que es el don de servicio. A nadie le gusta eso casi. Porque no, espérate. No, porque es que todo el mundo. Hay algo que mi papá me decía a mí antes. Yo decía, mi papá está loco. Yo decía. Mi papá me decía, no, porque Dios, escucha, dio un hombre, un viejito así, que va a venir pidiendo con barba y cosas. Cuando tú lees la Biblia dice que ayudemos. Porque los mismos ángeles, gloria a Dios. Hay personas que en el tiempo atropellaron ángeles sin darse de cuenta. Porque es que Dios se manifiesta de diferente manera. Dios puede Entonces, cuando nosotros vemos un indigente allá afuera, en vez, gloria a Dios, de efectuar el amor que Dios puso supuestamente en mí. Porque a veces hablamos de amor, pero ¿de qué amor tú estás hablando? Un amor de interés. El amor todo lo cree, todo lo espera, todo lo soporta. El amor no es egoísta, aleluya. El amor no es hasta ansioso. ¿Cuánta gente no se jastan, gloria a Dios? ¿Cuánta gente no se mera, no se suben, gloria a Dios? Ay, porque yo esto, y se agarran el cuello. No. La Biblia dice que lo que hace la mano derecha, la izquierda no lo sepa. Gloria a Dios. ¿Y qué es lo que está pasando? Ahora tú ayudar a una gente, tú tienes que subirlo en las redes. Eso no es de Dios. Tú estás siendo como un impío. Tú vienes siendo un impío, aleluya. Porque es que deja que Dios te recompense. Es donde vamos. Como lo dice, así que vosotros, amados, sabiendo de antemano, guardaos, no sea que arrastrado por el error de los inicuos caiga de vuestra firmeza, arrastrado por el error, por gente que te va a acechar, te va a agarrar. Dice, bueno, hey, Felipe, porque cuando no tiene, cuando la gente se convierte, aleluya, que no está bien maduro en el camino, tú el que él ve, quiere que le tiene que hacer un bien. No está mal hacer bien. No he dicho que no haga bien. Haga bien para que no digan que yo dije que no hagan bien. Le digo, pero hay cosas que van a suceder para que tú entiendas, gloria a Dios, que el Señor te va a guiar, que el Señor te va a llevar por donde tiene que llevarte. O sea, van a aparecer gente, porque yo meditaba. A mí me gusta siempre meditar, gloria a Dios. Me gusta repetir eso porque hay que meditar en el Señor. Yo decía, Señor, pero ¿por qué pasa esto y esto? El Señor me hizo entender, mira, lo que pasa es que cuando una gente te engaña a ti, el Señor permitió que esa gente te engañara, fue para que tú entendieras, gloria a Dios, y reconociera, gloria a Dios, que tú, sin dirección de Dios, no eres nadie, porque hay gente que quiere ser más bueno que Dios, y nadie es más bueno que Dios.
0: No, y más sabio también.
1: Y más sabio. No, déjame ayudar. Ay, mira, ay, pobrecita, pobrecito. Está bien, ayúdalo, pero no haga la cosa a tu manera.
2: la ayudaste, gloria a Dios. Ya tú la ayudaste con lo que tú podías. No, date tranquilo, órale a Dios. La primera vale, pero si te engañas la segunda ya. Si te engañas la tercera, fue usted que metió su pata. Porque la Biblia dice que no hay nada que aconteca, que el Señor no se lo revele a sus hijos los profetas. No, porque yo en un tiempo atrás, Felipe, en el 1910, vino un varón esto y le ayudé y me engañó. Eso fue en el 1910, sácate eso del corazón. El Señor permitió que eso suceda para que tú madures, para que tú entiendas que en el... Que en medio de rebaño hay lobo disfrazado de oveja. Entonces te salió ese lobo para que lo descubriera. Entonces tú, gloria a Dios, en vez de seguir haciendo la obra, entonces tú sabes qué pasa, que hay gente que se han dejado engañar con esa situación. Entonces, al ellos tener una situación del 1810, me voy a ir para el 1810, porque son gente que no olvida, cristiano que no borra. Yo la perdono, pero no olvide, eso no es de Dios. Usted tiene que perdonar, porque Dios te perdonó a ti, aleluya. Entonces, si una gente te hizo algo allá atrás, no crea que todo el mundo igual. Ya el Señor permitió eso, ¿para qué? Para que tú ahora tengas cuidado. Y si alguien va donde ti, tú ore, ora. No vaya de que... No, porque tú sabes por qué sucede eso, varón. Gloria a Dios, porque la gente quiere que lo vean. Déjame ayudar a Felipe desde que lo vi, porque la gente quiere que te vean. Cuando tú haces algo para que la gente te vea, ¿tú sabes qué va a pasar? Que el Señor no te va a respaldar. Pero cuando tú haces algo porque Dios te mandó, ¿tú sabes qué va a pasar? Que el Señor te va a respaldar. Y entonces eso es lo que está pasando con la mayoría de nosotros, los evangélicos. Me pongo yo como ejemplo, porque vuelvo a decirle, yo era un paquetero, como decimos allá, y me gustaba que me vieran, pero ahora digo, Señor, guíame tú, gloria a Dios, porque es que yo nací en pecado, fui engendrado. Aleluya, y en pecado mi madre me dio a luz. Entonces yo no soy perfecto, aleluya. Yo quiero que el Señor siempre me guíe, aleluya. Y cualquier gente que me quiera dar un consejo, que me lo dé. Yo no soy quién, yo soy el más pequeño. Yo no soy ni más que tú. Oye, tú me puedes dar un consejo, que yo no me voy a enaltecer ni me voy a poner mal por eso. Dije, porque tú me digas, no, dime lo que yo me voy a alegrar. ¿Por qué? Porque tú estás viendo un defecto en mí. Y el Señor permitió que tú veas ese defecto que yo no estoy viendo en mí. Porque hay personas que, si el Señor permite un ejemplo, mira, está pasando esto contigo, ellos se airan, se van de la iglesia, gloria a Dios. ¿Por qué? Porque el Señor permitió que yo vea ese defecto. Y el Señor me mandó a decirle a él, mira, esto está pasando esto, yo a ella. Entonces,
0: hermano, yo le voy a decir algo.
2: Gloria a Dios.
0: Esas personas que son más frágiles que el cristal,
2: yes,
0: que desde que le sucede algo, le pisa.

0: no tiene la facultad para darte la salvación ni para condenarte.
1: Amén.
0: Entonces, ¿a quién tú le sirves? ¿A ese hermano? ¿O tú le sirves al Dios que tiene el poder de darte la salvación? Mira, es por eso que yo te digo el asunto de los procesos. La gente quiere las cosas, pero no entiende que la Biblia nos dice sencillamente: yo me glorifico en qué?
2: En tu debilidad. Debilidad.
0: Pero nos vivimos desgastando, pidiendo fortaleza, pidiendo bendiciones, pidiendo cobertura. Todas esas cosas las tenemos, pero Dios quiere que tú sepas que al tú tener todas esas cosas, no debes despegarte, descuidarte del dador de ellas.
1: Amén,
0: que
1: gloria
0: es el mismo Dios. Entonces, si usted sencillamente se cree, ya, yo soy el que hace milagro porque Dios a mí me usa. Mm. Ah, no, hay alguien enfermo por ahí, yo voy para allá porque yo lo sano. No llegamos a creer que somos los dueños. Aleluya.
1: Santa, aleluya.
0: Oh, gloria a Dios. Que somos los dueños de los milagros. Que wow. Somos los que hacemos las cosas. Entonces Dios dice: espérate, te voy a soltar para que tú veas que no es así. Ah, son asuntos que el enemigo, los ataques del enemigo no son ataques del enemigo necesariamente. Y si son ataques del enemigo, que el Señor los reprenda.
1: Amén.
0: Es para que usted entienda que los ataques del enemigo pueden llegarle si usted no está vestido con la armadura de Dios, y esos dardos que le están tirando, lo único que lo puede detener es el escudo de la armadura de Dios. Amén. Y ese escudo usted no lo va a detener.
1: Amén, gloria a Dios.
0: Entonces, él se gloría en tu debilidad, pero si tú no llegas a esa debilidad, ¿cuándo él se va a gloriar en ti?
2: Gloria a Dios, aleluya. Sí, porque queremos, gloria a Dios, que el Señor se gloríe, pero no sabemos entregar. La Biblia dice en el libro de Mateo, capítulo 11, su versículo 28, vení a mí todos los que estén trabajados y cargados, que yo lo haré descansar. Oiga, o sea que cuando tú ves que en una compañía hay una oferta, dice, venga, que aquí hay un full pack, un paquete full. Entonces Jesús te está ofreciendo el paquete full. Gloria a Dios, vení a mí todos los que estén trabajados y cargados, que yo lo haré descansar. Él dice que lo hará descansar, no que la carga. Porque, pero él ligere mi carga y suave mi yugo, porque ligere mi carga. Gloria a Dios, ligere la carga de nuestro Señor Jesucristo. Pero hay gente, gloria a Dios, que queremos, aleluya. No, que ellos creen que Jesús lleva mi carga, ya Jesús ya lo hizo por nosotras. Dice, el que quiera venir en pos de mí, niéguese. Así mismo, tome su cruz y sígame. ¿Cuánta gente se está negando al pecado de allá afuera? ¿Cuánta gente, gloria a Dios, vienen a la iglesia y siguen igual? Tenemos que cambiar, tenemos que ser genuinos, gloria a Dios. O sea, yo trato de yo cambiar, porque el enemigo te agarra con la palabra. Cuando usted declara algo, gloria al Rey, tiene que tener cuidado, porque el enemigo siempre vive. Dice la Biblia en el libro de Apocalipsis que el enemigo descendió como león, no como león, como león rugiente buscando a quien devorar. Cuando un león ve algo, lo primero que ve lo devora, gloria a Dios. También dice el libro de Pedro que el mundo está bajo el dominio del maligno. Entonces, ¿qué es lo que estamos mirando? Si dice que el mundo está bajo el dominio del maligno, no mire al hermano, conéctate con Cristo, aleluya. Hermano, hermana, por favor, vamos a buscar más de Dios, vamos a dejar las cosas raras, saquemos los deseos de la carne. Lo que hacemos en el mundo, no la vamos a hacer. Ahora vamos a hacer diferente a lo que hacemos en el mundo. ¿Para qué? Para que nosotros, la Biblia dice en el libro de los Hebreos que nosotros tenemos una nube de testigo. Gloria a Dios. Oye, cuando te habla nube, una nube es algo grande. Entonces la gente hace las cosas así. Pisotean la sangre de nuestro Señor Jesucristo. Aleluya. No, yo no tengo pecado. La Biblia dice que el que dice que no tiene pecado hacia el Padre es mentiroso.
0: La Biblia nos dice claramente que vamos a pasar por el agua, que vamos a pasar por el fuego. No nos dice él te evitará pasar por esas aguas o por ese fuego.
1: No.
0: Lo que él va a estar allí contigo para darte la fortaleza. Amén. Y la protección que tú necesitas para pasar y no anegarte en el agua y no quemarte en el fuego. Pero hermano que me escucha, tienes que atravesar el fuego.
1: Amén.
0: Tienes que pasar por las aguas. Tienes que pasar por las pruebas.
1: Amén.
0: Tienes que pasar por esas vicisitudes que el enemigo nos presenta en el camino. Pero lo que tú tienes que estar seguro de cuál es tu identidad en el Señor.
1: Santo, aleluya.
0: Si tú estás claro de quién tú eres en Cristo, no te preocupes por todo lo que suceda.

0: que por, mira, por profunda que se vean las aguas, no te ahogarás. Es la promesa. Y es lo que tenemos que creer. Él dice, no te desesperes. Un día, acabamos de leerlo, un día es como 1,000 años. ¿Usted cree que vaya a vivir 1,000 años?
1: Santi, 1,000 años
0: sí,
1: es como un
0: la
1: día.
0: Respuesta que él le va a dar será en 1,000 años. Y usted no está presente en esos 1,000 años. ¿Será que no le van a dar la respuesta?
1: Wow, gloria al Rey.
0: Dios sabe cuándo, cómo y dónde darle la respuesta. Sencillamente créale. Esto es por fe. El justo
1: por la fe,
0: vivirá. Esto es asunto de fe. No es asunto de que yo voy a ayunar 2 días porque si yo ayuno 2 días, ya Dios me va. Mire, usted no va a sobornar a Dios con ayuno. Si usted va a un ayuno creyendo que va a manipular la voluntad de Dios, usted lo que está en una huelga de hambre. Usted no está ayunando.
1: Gloria a Dios.
0: Santo sea el Señor.
1: Aleluya, Dios es bueno y
0: tenemos
1: poderoso.
0: Tenemos que estar claro en cuál es nuestra posición.
1: Sí, gloria a Dios, porque cuando queremos algo, vamos a meterme en ayuno. No, no, el ayuno es bueno, pero es para nosotros poderlo mantener nosotros, gloria a Dios, para mantenernos fortalecidos. Gloria a Dios, pero hay gente que dice, yo me voy a meter en un ayuno, varón Felipe, para que Dios me dé 10 casas. Ah, pero oye, ahora, oye, ah, pero si así fuera, lo que hacen 40 tuvieran el mundo entero para ellos.
0: ¿Qué dice? ¿Qué estamos diciendo con eso? Que podemos manipular la voluntad de Dios. Y
1: Dios no puede ser burlado.
0: Dios nos ha dicho que esto es por gracia, para que nadie se glorie. No es que solamente no para que no lo compre, para que usted no haga cosas creyendo que porque usted hace eso es que está siendo salvo.
1: Amén, sí. Para casi concluir, dice, esto no es por obra, sino por gracia, para que ninguno se gloríe. O sea que esa gente, lo que estamos cuestionando ahorita, que hay gente, no, porque yo hice esto, yo eso es malo, deje de estar hablando. Si usted hace algo, quédese callado, cierre la boca, deje que sea Dios que lo manifieste. Cuando usted habla mucho, ¿sabe qué va a pasar? Que el enemigo te humille en una. Hay gente impío que te analiza. La Biblia dice que tenemos nubes de testigos. Cuando tú te pones a hablar, no, porque yo, quédese callado. A mí no me gusta un ejemplo. Si Dios me pone a hacer un favor, a mí ni me gusta que esa gente. No, gloria a Dios. Sigamos, gloria a Dios. ¿Por qué? Porque la gloria de Dios. Dios me puso ahí. Yo le doy gracias a Dios porque el Señor me puso ahí. Yo veo que el Señor me está cambiando. Porque si yo no hacía eso antes, lo estoy haciendo. Es porque Dios me está cambiando. Tenemos que ver el cambio que Dios ha hecho en nosotros. Porque a veces vemos, queremos ver más el enaltecimiento, las obras, que el cambio que Dios ha hecho en ti, que Dios ha hecho en mí. Hermano, vamos a enfocarnos más, gloria a Dios, en no tener en la venida por tardanza. Porque Él no ha retardado su promesa, como muchos la tienen por tardanza, sino siendo paciente con nosotros para que ninguno perezca, sino que todos procedan al arrepentimiento. Si tú reconoces, tú como cristiano, como cristiana, que tienes que arrepentirte, que tú lo que vives chimeando, hablando cosas que no son, que tú lo que vives enalteciéndote, hablando de tu prójimo, de aquello, arrepiéntete de nuevo, conviértete y arrepiéntete. Es que esta carne no va a estar ahí cuando nosotros muramos. La Biblia dice en el libro de Eclesiastés, me parece que dice, que el cuerpo vuelve a la tierra, escucha. El espíritu va a Dios, pero el alma va a un lugar. Pero cuando nosotros estamos en Cristo, dice que el que muere en Cristo no muere, sino que duerme. O sea que el libro de Daniel, capítulo 12, versículo, dice que los que duermen en el polvo de la tierra serán levantados. No, porque el que duerme, pero nosotros dormimos, lo conocemos con Cristo. El que no está en Cristo, él va ahí, espera su lugar, espera ahí. Pero yo te solto que vamos a alinearnos en lo de Dios y vamos a anhelar el bautismo del Espíritu Santo. Y cuando tú vas a la iglesia, antes la gente era un privilegio que el Espíritu Santo lo bautice. Ahora para ellos eso es como un bullying.
0: Se avergüenza.
1: Sí, pero así se va a avergonzar Dios de ellos. No, a mí no me da vergüenza que me llamen loco, que me llamen legalista. Díganme lo que ustedes quieran. Yo lo que sé es que mi nombre va a estar arriba en la lista, en el nombre de Jesús.
0: El problema es que se han hecho tantas denominaciones, tantas iglesias, tanta división. Una persona, oh gloria a Dios, me decía, no, porque si ¿por qué que hay tantas religiones y tantas cosas? Digo, mira, hay cosas que no se pueden discutir en el sentido de que antes de comenzar la discusión, muchas personas vienen con su fundamento. con sus bases hechas y lo que quieren es demostrar sus puntos. Ahora, yo puedo discutir contigo la diversidad de religiones que existen, ¿por qué los hombres no se ponen de acuerdo en eso? Si tú me demuestras una sola cosa en donde los hombres estén de acuerdo, ¿por qué tú no me hablas? Mira, aquí mismo, ¿cuántos partidos políticos hay? No fue aquí en Santa Cruz, sino en nuestro país, que usted sabe cuántos, que hay más partidos que quienes voten.
1: Gloria a Dios.
0: Entonces le digo, ¿cuántos partidos hay? Y si es un solo gobierno, ¿por qué no se ponen todos de acuerdo y dejan eso de estar votando?
1: Verdad.
0: El ser humano no se pone de acuerdo en tantas cosas, en nada. Mira, vámonos a los deportes. Se comenzó la liga deportiva con 3 equipos. Ahora hay 6.
1: Y quieren poner más.
0: Quieren poner más porque ahora cada pueblo quiere una representación legítima porque ellos están siendo con un equipo que es de un... Dime, ¿en qué se ponen de acuerdo?
1: Santa Aleluya.
0: Mira, teníamos... la sexualidad humana se conocían como 2, ahora cuántas. Ve a las divisiones y tú verás que hay. Mira, gloria a Dios. ¿Usted ha oído la frase de la institución esta que tiene más letras del analfabeto que el caray?
1: Sí, sí.
0: Pero es que cada una de esas letras es para una dando cierta notificación de creencia de las variaciones de la sexualidad, porque hay. Sexo de acuerdo a lo que tú quieras sentir. Entonces, ¿en qué estamos de acuerdo? Pero, como lo que tú quieres, la fascinación tuya es hablar de la religión, tú quieres que yo pierda mi tiempo contigo hablándote de la religión. Dame una sola cosa en la que el hombre esté de acuerdo y yo te voy a decir por qué lo demás. Búscame eso y tú verás. Es el hombre, no es la Biblia.
1: Todo el beneficio, aleluya.
0: Pero gracias a Dios por el tiempo de hoy, gracias a Dios por darnos esta oportunidad de estar aquí. Esperamos que estas personas que nos escuchan y nos reclaman que siempre estamos hablando lo mismo, entiendan que es de lo mismo que tenemos que hablarle, porque es eso mismo que usted está oyendo que nosotros queremos que usted acepte. Eso fue lo que se nos delegó a nosotros. Ir por todo el mundo y predicar este evangelio. No es otra cosa. Predicar el evangelio a toda criatura.
1: Amén.
0: ¿Sabes por qué? Porque el que creyere y fuese bautizado será salvo. Más.
1: El que no creyere ha sido condenado.
0: Ay, gloria a Dios.
1: Aleluya.
0: Será condenado. Amigos, hermanos que me escucharon esta tarde, gracias por su sintonía, gracias por prestarnos atención, Dios de amor, gracias por habernos dado la oportunidad de estar aquí hoy día para llevar estas palabras que esperamos sean de fortaleza para las vidas que las han escuchado. Señor, tú nos delegaste que predicáramos, que lleváramos estas palabras a las vidas que las necesitan, que tú harás el resto. Nosotros somos los sembradores, pero como dice el apóstol, yo sembré, Apolos regó, más el crecimiento, tú eres quien lo das.
1: Gloria a Dios.
0: Así es que esperamos que tú las hagas germinar en los corazones que le escucharon. Bien. Te pedimos, Señor, al mismo tiempo por aquellos que están enfermos y necesitan su salud. No importa la enfermedad, tú puedes curarlo. Te pedimos también por aquellos, Señor, que necesitan esa fortaleza para poder sobrellevar las cargas que en el camino van tomando, que el enemigo les va dando o que se le han dado como quizás prueba para que se puedan superar. Te rogamos, Señor, por el bienestar de nuestra isla, que ponga un poquito, aunque sea un poquito, Señor, de entendimiento en nuestros gobernantes, que sepan que tú le has dado la posibilidad de dirigir esta nación, pero es con el objetivo de que lo hagan para bien. Señor y Dios, gracias por todo lo que tú has hecho por nosotros. Gracias por la vida, gracias por la familia. Gracias, Señor, te damos en el nombre de tu Hijo Jesucristo. Amén y amén. Y será hasta la próxima, si así el Señor nos lo permite.

Dios les bendiga, Dios les guarde. Este es su programa Jehová Jiré, vive Jesús, aleluya. Dándole gracias al Señor por esta oportunidad que nos concede de estar aquí en esta preciosa tarde. Dios les bendiga, Dios les guarde. Le damos gracias siempre al Señor, es lo primero que hacemos. Le damos gracias al Señor por esta oportunidad. Siempre agradecida de todo lo bueno que Dios es, lo que ha hecho y lo que hará. Porque el Señor es bueno, bueno, bueno, bueno. Le damos gracias al Rey Todopoderoso. Y en esta preciosa tarde vamos a tomar una porción bíblica que se encuentra en el libro de Juan, su capítulo 14, del 1 al 7, vive Jesús, aleluya, dándole gracias al Señor. Juan, capítulo 14, vamos a leer del verso 1 al 7. Y lee la poderosa palabra bajo la bendición del Padre, del Hijo y con el acompañamiento del Espíritu Santo. Amén. No se turbe vuestro corazón. ¿Creéis en Dios? Creed también en mí. En la casa de mi Padre muchas moradas hay. Si así no fuera, yo los hubiera dicho. Voy pues a preparar lugar para vosotros. Y si me fuere y os preparare lugar, vendré otra vez y os tomaré a mí mismo, para que donde yo estoy, vosotros también estéis. Y sabéis a dónde voy y sabéis el camino. Le dijo Tomás: Señor, no sabemos a dónde vas. ¿Cómo pues podemos saber el camino? Jesús le dijo: Yo soy el camino y la verdad y la vida. Nadie viene al Padre sino por mí. Si me conocieseis, también a mi Padre conoceréis. Y desde ahora le conocéis y le habéis visto. Qué lindo es el Señor. Bueno, hermanos, nuestra iglesia está ubicada en el 246 O de State Glen. Estamos allí los martes y los viernes a las 7 en punto. Y los domingos a las 10 de la mañana nuestro culto evangelístico. Y les invitamos, si estás cerca, vive Jesús, aleluya, y quieres visitarnos, allí estamos a sus órdenes. Dios es bueno y para siempre su misericordia. Envío un saludo, vive Jesús, a todos aquellos amigos, hermanos, a todos los que están escuchando, que fielmente escuchan los programas de los sábados y los domingos, programas que edifican, programas que hablan de la palabra de Dios, programas que imparten fuerza, salud espiritual, vive Jesús, aleluya. Y a través de cada programador puedes conocer un poquito más del Señor, aleluya. Y siempre el Señor está dispuesto a hablar a tu vida. En esta tarde quiero comenzar con un mensaje positivo que dice así: permite que Dios obre en ti y despoja de tu vida lo que perjudica a tu corazón. Permite que Dios obre en ti. Hay que permitir que Él obre en ti para que entonces Él pueda quitar de tu vida, de tu corazón, lo que te perjudica. Y eso lo hace el Señor en el momento que nosotros lo aceptamos como nuestro y único exclusivo Salvador y decidimos alejarnos de todas aquellas cosas que nos hacen daño. El segundo mensaje de la tarde dice así: cuando colocas tus preocupaciones en las manos de Dios, Él coloca paz en tu corazón. Cuando tú pones todas tus preocupaciones, cuando tú echas tus cargas sobre el Señor, Él va a colocar paz en tu corazón. Mis pasos dejo, mis pasos doy, no como el mundo la da. Aún así, vive Jesús, en el versículo que leímos de Juan capítulo 14 verso 1 también lo dice: no se turbe vuestro corazón, creéis en Dios, creed también en mí. Cuando crees en Dios, cuando depositas tu confianza, tus cargas en las manos del Señor,
es cuando vas a poder sentir esa paz, cuando tu corazón no se va a turbar, porque cuando Dios lleva el control de nuestras vidas, Él es nuestra guía, Él es el que lleva, vive Jesús, tu barca, tu vida a puerto seguro. No hay otra forma, ni la habrá. Por eso es que nosotros, cuando estamos en diferentes o diversas situaciones y aprendemos a llevar todas estas cosas ante la presencia de Dios, muchos que están a nuestro alrededor pueden decir, pero ¿cómo esta persona, cómo él o ella puede tener esta tranquilidad en medio de toda la tormenta que está pasando, en medio de toda situación que está pasando? Y es simplemente que hemos depositado nuestras preocupaciones en las manos del Señor. Y cuando Él nos da esa paz, es una paz que el mundo, que nadie te puede dar, solamente Jesús. Y esa es la paz que buscamos todos los que estamos en Cristo. Es esa paz, esa tranquilidad, esa confianza que no importa lo que estemos pasando, no importa la prueba que venga a nuestra vida, Dios tiene el control. El tercer mensaje de esta preciosa tarde positivo para ti es: no importa lo que enfrentes en la vida, nunca te sueltes de la mano de Dios. Él es tu fuerza. Mientras estemos agarrados de las manos del Señor, mientras estemos, vive Jesús, acobijados, aleluya, tenga por seguro que vas a poder enfrentar muchas cosas, porque tu vida, vive Jesús, aleluya, siempre tendrá una guía positiva. Nunca te sueltes de la mano de Dios, porque Él es lo más seguro, es la mano más segura de la cual tú te puedes agarrar, es la mano más segura donde tú te puedes depositar en Él. Él no falla, Él no traiciona, Él está siempre dispuesto, Él siempre está presente. Quiero compartir también en esta tarde una anécdota contigo que tiene por tema: ¿Por qué Dios no fuerza la salvación? Y dice así: si Dios Todopoderoso me dijo, un escéptico, en cierta ocasión, ¿por qué no salva a todos los hombres? Había en la habitación un muchacho pequeño e ilustre. Mi respuesta diciendo: supongase que yo decido que este muchachito salga de este cuarto. Puedo conseguirlo de dos maneras. Una es usando mi superior fuerza física, o tomándolo en mis brazos, llevándolo fuera de esta sala. Otra es hablarle para comprender que su presencia inoportuna, y que por respeto a las visitas debe salirse a jugar a otra parte. Si adoptara el primer método, solo quitaría su cuerpo, pero su voluntad estaría en mi contra y sentiría que le he hecho violencia. Pero con el segundo método había influido en su inteligencia y voluntad para realizar con sus propias piernas el acto necesario de salir. Dios no quiere forzar a los hombres, sino que ellos usen sus propias piernas, es decir, que unan su voluntad a la divina para realizar aquellas cosas que Él quiere, sobre todo el principal de todas, que es aceptar a Cristo voluntariamente como su Salvador personal. El Señor nos da un libre albedrío, por lo tanto, Él no fuerza a nadie a servirle. Pero siempre, vive Jesús, hay una decisión que tenemos que tomar. O lo aceptas o no lo aceptas. O le buscas o no le buscas. Porque esa decisión solamente tú puedes decidir dónde tú quieres pasar tu eternidad. Aleluya. ¿Dónde quieres pasar la eternidad? Para siempre. Dios no fuerza, pero todo aquel que voluntariamente decide, porque es una decisión que hacemos, de dejar atrás un mundo de pecado, una vida llena de pecado, una vida donde íbamos de acá para allá, de allá para acá y de acá para allá,
y no teníamos ni un rumbo fijo. Pero al venir a Cristo, al decidirnos por Cristo, podemos estar tranquilos. Ya nuestro corazón no se turba de tal manera que no sabemos qué hacer. Y cuando llegue ese momento, porque si ha llegado el momento donde tu corazón se puede turbar, donde tu mente muchas veces está claudicando en muchos pensamientos, pero cuando el Espíritu Santo es tu guía, es lo primordial, Él te va a guiar, Él te va a llevar al lugar necesario, porque para eso Él está, para guiarnos, para consolarnos, para muchas veces enseñarnos que si el camino que estamos cogiendo es el erróneo, Él va a encaminarnos al camino correcto. Pero Dios no fuerza a nadie. Tenemos que seguir hacia adelante. Tú, amigo que me escuchas, hay una decisión importante que muchas veces ignoramos. Pero no porque la ignoremos, no quiere decir que algún día nos seamos confrontados con esa pregunta. ¿A qué Señor quieres servir? ¿A qué eternidad quieres ir? Dios es bueno, amados, y para siempre es su misericordia. El teléfono de la bendición es el 340-772-9090. Si quieres llamar para simplemente pedir una oración, esa oración no te cuesta nada. Estamos aquí para orar por ti, para elevar esa oración por esa necesidad, sea de enfermedad, sea por algo que estés pasando, sea por una decisión que quieras tomar y no sabes cuál es la que quieres tomar, para que Dios aclare tus pasos, aclare tu mente, porque Dios es bueno, amados. Bueno, bueno es Dios. Y desde que nosotros le decidimos servirle, siempre Él nos ha hecho bien. Siempre nos hará bien. Y Dios es todopoderoso. Yo a veces digo, en la palabra tenemos tantas y tantos ejemplos de cosas tan grandes que Dios ha hecho. Y lo que pide de nosotros es algo tan pequeño. Pero que si le creemos de corazón, puede tener algo lindo, puede mover montañas, puede tener resultados maravillosos, milagrosos, si solamente creemos en Él. Qué lindo es el Señor. Hay una alabanza que me gusta, que la escucho. Y sé que esta alabanza en esta tarde va a ministrar. Se llama Mesías, por Everly Morillo. Escúchala, medita en ella, para que Dios pueda hablar a tu vida.

vive Jesús. Eso es lo que espera el pueblo de Dios, al Mesías. Les voy a leer otra anécdota, le voy a poner otra alabanza. Esta anécdota dice así: yo soy el camino. Un viajero se perdió en medio de la selva africana y le preguntó a un nativo si le podía mostrar el camino a través del bosque. Ya habían avanzado una buena distancia cuando aquel viajero entró en dudas y preguntó: ¿es este el camino? El nativo respondió: aquí no hay caminos, yo soy el camino. La sagacidad del Brigini guió a través de la selva inexplorada a aquel viajero perdido. El guía era el camino, Cristo es el camino a una vida plena y significativa. Solo Él puede guiarnos. Él dijo: sígueme. No quiso decir nada más que siguiéramos ciertos principios a cierta disciplina de vida, sino que nos entregáramos por completo a Él. Esto significa estar en comunión vital con Él y aprender sus caminos. Jesús abrió el camino. Él mismo es el ejemplo de nuestra vida y nos ha prometido enviar otro Consolador siguiendo sus pasos. Nuestro corazón permanece fiel. La próxima alabanza se titula Yo soy aquel, por Josie Concepción.

Él es aquel. Dios es fiel. Dios es el que te levanta. Dios nunca ha perdido una batalla. Ninguna. Dios siempre gana. En esta tarde vamos a tomar una porción bíblica del libro de Primera de Samuel, capítulo 15. Vamos a estar leyendo del 1 al 9, luego del 17 al 22. Aleluya. Y dice la poderosa palabra bajo la bendición del Padre, Hijo y Espíritu Santo. Amén. Después Samuel dijo a Saúl: Jehová me envió a que te ungiese por rey sobre su pueblo Israel. Ahora pues, está atento a las palabras de Jehová. Así ha dicho Jehová de los ejércitos: yo castigaré lo que hizo Amalec a Israel al oponérsele en el camino cuando subía de Egipto. Ve pues, y heriré a Amalec y destruye todo lo que tiene, y no te apiades de él. Mata a hombres, mujeres, niños y aún los de pecho, vacas, ovejas, camellos y asnos. Saúl pues convocó al pueblo y les pasó revista en Talián, diciendo: 200,000 de a pies y 10,000 hombres de Judá. Y viniendo Saúl a la ciudad de Amalec, puso emboscada en el valle. Y dijo Saúl a los cineos: idos apartados y salid de entre los de Amalec, para que no os destruya juntamente con ellos, porque vosotros mostrasteis misericordia a todos los hijos de Israel cuando subían de Egipto y se apartaron de los ceneos de entre los hijos de Amalec. Y Saúl derrotó a los amalecitas desde Javila hasta llegar a Shur, que está al oriente de Egipto, y tomó vivo a Agag, rey de Amalec. Pero a todo el pueblo mató a filo de espada. Y Saúl y el pueblo perdonaron a Agag. Y lo mejor de las ovejas del ganado, mayor de los animales engordados, de los carneros y de todo lo bueno. Y no lo quisieron destruir, mas todo lo que era vil y despreciable destruyeron. Y el 17 al 22 dice: y dijo Samuel: aunque eras pequeño en tus propios ojos, no has sido hecho jefe de las tribus de Israel. Y Jehová te ha ungido por rey sobre Israel. Y Jehová te envió en misión y dijo: ve, destruye a los pecadores de Amalec y hazles guerra hasta que los acabes. ¿Por qué, pues, no has oído la voz de Jehová, sino que, vuelto al botín, has hecho lo malo ante los ojos de Jehová? Y Saúl respondió a Samuel: antes bien he obedecido la voz de Jehová, y fui a la misión que Jehová me envió, y he traído a Agag, rey de Amalec, y he destruido a los amalecitas. Mas el pueblo tomó del botín ovejas y vacas, y primicias del anatema, para ofrecer sacrificios a Jehová tu Dios en Gilgal. Y Samuel dijo: ¿se complace Jehová tanto en los holocaustos y víctimas como en que se obedezca a la palabra de Jehová? Ciertamente el obedecer es mejor que los sacrificios, y el prestar atención que la grosura de los carneros. Gracias, Padre, por esta oportunidad. Que este mensaje hable, edifique, fortalezca a todo el que escucha. Amados, en esta tarde el tema de este mensaje es: no obedezcas parcialmente. Aquí vemos al profeta Samuel, que viene con una palabra específica, porque si hay algo del Señor es que Dios es específico. Jehová le había enviado a Samuel a que ungiera a Saúl como rey, ¿verdad? Y solamente se le pide a Saúl que estuviera atento a las palabras de Dios. Y esto era para que le obedeciera, para que obedeciera todo lo que Dios le iba a mandar hacer. Pero aquí vemos que él hizo todo lo contrario. Vemos cómo este Saúl decidió llevar a cabo una sola parte de todo lo que se le había ordenado. Decidió obedecer parcialmente.
Y por obedecer parcialmente, hay consecuencia. Porque el Señor tomó esa obediencia parcial. O sea, a Él se le había ordenado a destruir, a acabar con todos los amalecitas. Pero cuando nosotros decidimos a obedecer parcialmente, eso ante Dios es desobediencia. Porque cuando Dios da una palabra y da una palabra específica, Él espera que se le obedezca en su totalidad. Tú no puedes escoger obedecer lo que te conviene y cumplir la otra parte. Y decir, pues ya yo he cumplido, ya yo he obedecido. Es como un ejemplo. Si vas a cruzar la calle y te dicen, tienes que, cuando vayas a cruzar la calle, tienes que tener cuidado, tienes que mirar a ambos lados. ¿Qué pasa si tú decides solamente observar para un lado y olvidarte que hay otro lado? Sí, obedeciste, pero obedeciste parcialmente, pero las consecuencias del obedecer parcialmente pueden ser catastróficas, porque tal vez miraste para tu mano izquierda, pero se olvidó que había una derecha que hay que observar, cuando se te dijo que había que mirar para ambos lados. Pero si solamente miras a la derecha y te olvidas que hay también que mirar para la izquierda, ahí puede venir el carro, ¡boom! ¿Y cuáles son las consecuencias? Puedes morir. Porque obedeciste parcialmente. Cuando Dios nos da una orden, es para que la cumplamos. Pero para que la cumplamos en su totalidad. Saúl pensó que él había obedecido porque él mató una parte. Lo vil, lo despreciado. Pero lo engordado, lo que se veía bien, lo que estaba bien ante sus ojos, eso lo guardó. Y nosotros podemos pensar que lo que estamos haciendo está bien, pero es en nuestra propia opinión. Y no es lo que tú piensas, sino lo que Dios piensa. No es como tú quieras acomodar o acondicionar la orden que se te da, sino que la obedezca para que después no tengas que pasar por consecuencias que vas y puedes llegar a lamentar. La Biblia, como siempre, nos da muchos ejemplos de lo que sucede o de lo que ha sucedido cuando algún siervo, alguna sierva de Dios no ha obedecido y todo solamente lo ha hecho parcialmente. Vemos así, por ejemplo, el caso de Adán y Eva. Dios le da instrucciones específicas, le especifica cuáles eran los árboles del huerto, aquellos que podían comer y aquellos que no podían comer. Eran dos los que estaban prohibidos. Eran dos que él había dicho, de estos no puedes comer, puedes comer de este y de aquel, pero él fue específico. Y podemos ver los resultados que ellos mismos se echaron sobre sus hombros. Ellos causaron una destrucción tan masiva que todavía nosotros hoy en día podemos ver y contemplar el peligro de obedecer parcialmente, de hacer caso a mitad. Muchos hemos tenido experiencia, tal vez de niño, tal vez de adolescente, tal vez aún siendo ya adultos, en aquellas cosas que obedecemos parcialmente. Porque el obedecer parcialmente es una desobediencia. Que tal vez si obedeces en su totalidad te puedes o te pudiste haber ahorrado muchos sinsabores de la vida. Cuando una persona obedece a medias o a mitad, no tan solo se afecta a sí mismo, sino que puedes afectar a otros a tu alrededor. Aquí vemos el buen Saúl, que se presenta con una excusa de supuestamente tener motivos piadosos. Pero déjame decirle, ningún motivo, por más bueno que tú lo quieras adornar o acomodar, quita la razón de obedecer 100%. Te
te puedes justificar. Puedes traerle al Señor todas las excusas que tú quieras. Lo puedes poner o pintar de la forma más hermosa. Pero si no has obedecido 100%, acuérdate que te lo digo, va a haber una consecuencia. Porque la verdadera obediencia es cuando tú entregas o cuando entregamos nuestra voluntad a la voluntad de Dios. Cuando te das a Dios al 100%. Y ahora vemos que Dios, que conoce todas las cosas, sabe de que Saúl no le obedeció al 100%. Ahora vemos aquí cómo el profeta Samuel le dice: aunque eras pequeño en tus propios ojos, no has sido hecho jefe de las tribus de Israel, y Jehová te ha ungido por rey sobre Israel. Y en el verso 18 de Primera de Samuel, capítulo 15, vemos cuando Samuel le dice: y Jehová te envió en misión y dijo. Dios le había dado una misión. Le había puesto una misión, un trabajo en las manos del rey Saúl. Y vuelve y le recalca, vuelve y le repite: ve, destruye a los pecadores de Amalec y hazles guerra hasta que los acabe. Nunca la orden fue: escoge para ti lo que mejor te convenga y acaba con la otra parte. Cuando Dios nos habla en su palabra, Dios es específico de lo que quiere y lo que espera de cada uno de nosotros. Y todo aquel que no quiera obedecer el 100%, no importa la misión o el trabajo que Dios te haya puesto, no obedezcas parcialmente o a medias. Si quieres ver la recompensa de Dios, si quieres ver la bienaventuranza, si quieres ver la bendición, tienes que obedecer el 100%. Porque cuando Dios habla, cuando Dios te bendice, Él no te bendice parcialmente. Cuando Dios da algo, lo da bueno, lo da completo. Y de esa misma manera, Él espera que cuando nos hable, cuando nos manden una misión, la cumplamos el 100%. ¿Qué pasaría si los que están en el ejército solamente cumpliesen parcialmente con la misión que se le envía? Eso traería más destrucción. Porque nuestras decisiones pueden afectar y destruir al que está a tu lado. Porque vemos cómo la decisión de este rey, más adelante, le iba a traer más problemas al pueblo de Israel. Porque de Agag saldría un descendiente que luego se iba a convertir en el enemigo mortal del pueblo de Israel. Y lo vemos en el libro de Esther, a través de Amán, por causa de un rey que obedece parcialmente. Y dice el 19: porque pues no has oído la voz de Jehová, sino que, vuelto al botín, has hecho lo malo ante los ojos de Jehová. Él todavía, nadie puede engañar a Dios. Todavía vemos a Saúl que le responde a Samuel: antes bien he obedecido la voz de Jehová y fui a la misión. Sí, él obedeció parcialmente. Él fue a la misión. Él dice que Jehová le envió.
que él había traído a Gag, el rey de los amalecitas, que él los había destruido. Pero obedeció parcialmente, porque todo de lo que habían escogido del botín se lo sacrificaron, hicieron sacrificios de aquellas cosas, de las primicias del anatema, cosas que se le ofrecían a los ídolos, cosas que Dios no veía con gran agrado. Y Samuel le presenta, le hace ver cuán grave fue el pecado de la desobediencia. Y vemos que a lo largo de la historia humana, nosotros observamos cuánto sufrimiento y dolor es causado cuando no se obedece. La desobediencia trae muerte. La desobediencia te aleja de Dios. Pero si quieres ver verdadera bendición de parte del Señor, no obedezcas a medias. Que tu obediencia sea el 100%. Aquellos que son padres y madres, cuando le dan una misión, cuando le dan una tarea a un hijo, esperamos que nuestros hijos obedezcan al 100%. Cuando envías a un hijo a la escuela y le dices que haga caso, que se porte bien, ¿qué pasa cuando tu hijo se portó mal? Tal vez hizo su tarea en la escuela, pero le dijiste que se portara bien, que hiciera lo que tenía que hacer. Pero si es su hijo y hace solamente una parte, la tarea, pero habló, se portó mal, la maestra los castiga, usted se entera. Y usted también le castiga porque no me obedeciste. Y tu hijo puede decir, pero te obedecí porque fui, hice el trabajo. Pero la otra parte no lo obedeció, que fue de portarse bien. Eso es obedecer parcialmente. Tal vez usted también le dé un castigo, porque usted se va a sentir que no le hizo caso, aunque fue una parte. Pues así hizo Saúl. Saúl admite ese pecado, y él sabía que lo que él había hecho. Pero su problema no fue la falta de entendimiento, sino la decisión que hizo de obedecer parcialmente. Nuestras decisiones pueden influir nuestra bendición o nuestra maldición. En todo lo que el ser humano decida, puede traer o consecuencias o te puede traer beneficios. Aún en la vida secular, por ejemplo, si tú tienes una condición de salud y el médico te ordena, te dice, después que te hace todos los análisis, y te dice, tienes que cambiar tu forma, tus hábitos, lo que comes, cómo haces las ciertas cosas, ¿qué pasa cuando solamente obedeces parcialmente? ¿Sabes qué estás haciendo? Estás poniendo en riesgo. Te estás poniendo a ti mismo en problemas que luego vas a lamentar y no vas a querer enfrentar lo que tus propias consecuencias atrayeron. Si un doctor te dice no lo hagas, si te da tus pastillas, si te da una dieta saludable o te instruye a hacer algo, pero tú quieres coger el shortcut, allí va a haber consecuencias que solamente tú vas a lamentar. Dios da órdenes claras.
Y a través de todo esto que hizo David a Saúl, le causó la consecuencia más grande de su vida. Porque fue, ¿sabe lo más triste de la historia de Saúl por obedecer parcialmente? Que Dios lo desechó. Porque nosotros

de orden. Es un Dios verdadero. Es un Dios que no claudica. Es un Dios que ha dejado una palabra para que se le obedezca al 100%. Y ha dejado tantos ejemplos de aquellas personas y las consecuencias que han pasado por obedecer a lo que le da la gana. El libro de los Gálatas es claro y nos dice: no os engañéis, Dios no puede ser burlado. Nadie puede engañar a Dios. Nadie se puede salir con la suya, porque el ojo de Jehová atalaya toda la tierra. Él ve y sabe lo que hay en cada corazón de todo ser humano que vive en este planeta Tierra. Dios ve. Dios sabe cuáles son tus pensamientos. ¿Qué es lo que hay en tu corazón? Tal vez muchos dicen: nadie me puede juzgar. Pero el juez, el verdadero juez, es el que va a pasar el verdadero juicio. Y tal vez no te esperes cuál sea el veredicto. Dios no te da carga que tú no puedas llevar. Él no te va a dar una responsabilidad, una asignación, un cargo, un ministerio, si Él sabe que verdaderamente no lo vas a poder ejercer. Él sabe lo que Él ordena y a quién se lo ordena. Todo lo que Dios le da a un escogido es para cumplirlo totalmente. Hay muchos que han decidido cumplir parcialmente, pensando que está bien, porque han obedecido. Pero si la orden de Dios es específica, tienes que cumplir específico. Escogen de la Biblia lo que le conviene. Y lo que no le conviene, esa parte de la Biblia, esa parte que los corrige, que te corrige, es la que se ignora. Es la que muchas veces se hacen de la vista larga. Pero desde el Génesis hasta el Apocalipsis, no hay excusas válidas. Porque vemos aquí que ni Saúl, siendo el rey de Israel, se salió con la suya. Y aunque fue ungido por el profeta Samuel, no lo excluyó del castigo por desobedecer lo que Dios le había dicho. Él puso en riesgo a toda una nación. Y lo vemos que más tarde, por haber permitido que ciertos de Agag, de los amalecitas, vivieran, ellos se iban a convertir en el enemigo mortal del pueblo de Israel. Pero ya Dios sabía y tenía allí a Esther. A Esther, la reina Esther, que le iba a tocar la tarea, poner en riesgo hasta su propia vida, para lograr que todo su pueblo israelita no muriera por un edicto que formuló el malvado Amán de exterminar todos los judíos. Si Saúl hubiese obedecido el 100%, Esther no se ve en esta situación. Hay veces que por obedecer parcialmente puedes estar poniendo en riesgo a aquellas personas que amas. Muchos desobedecen y no miden las consecuencias de sus actos. Hay cosas que podemos evitar si tan solamente obedecemos. Nunca en la historia bíblica

0: las personas que han desobedecido han terminado bien. Nunca podrás encontrar en la vida que las personas que han desobedecido alguna orden, alguna misión, algo que se le ha dicho, hayan terminado completamente en una victoria. Una persona que guía está ante un semáforo y ve que de repente la luz está roja, pero decide obedecer parcialmente porque sabe que está roja. Puede mirar para los lados y tal vez no ve un carro, pero que para la otra persona la luz está verde y decide venir a toda velocidad, pero porque obedeciste parcialmente, te detuviste, pero decidiste proseguir aunque estaba roja, porque no viste a nadie, puede causar de que esa persona inesperada que no viste venir choque con tu auto. Te puedes poner en peligro de muerte a ti y todos los que estén contigo en ese carro por el simple hecho de obedecer a mitad. Puedes aceptar al Señor en tu hogar, pero si no te congregas, estás obedeciendo parcialmente. Qué lindo es el Señor. Lo que Dios dice y cómo conocer su voluntad. Tienes que buscar a través de la Biblia el manual, porque la palabra de Dios es el manual nuestro de vida, es nuestro guía. La Biblia dice que ella es lámpara a tus pies, alumbra el camino. La palabra es la luz que te guía, que te saca de la oscuridad. Y mientras esa palabra sea tu guía, siempre va a haber la luz que alumbre tu camino. Es el mapa de tu vida. Y a través de la palabra es que vas a conocer quién es Dios. Y puede evitarte muchos, muchos problemas. No hagamos como Saúl. Saúl hizo las cosas a medias. Se quiso pasar de listo. Se quiso justificar. Pero el ojo de Jehová, que ya lo veía, ya sabía lo que había en su corazón, no lo excusó. Y él puso excusas para tratar de cubrir sus faltas. Y se encontró castigado, desechado. Perdió todo lo que podía disfrutar si tan solamente hubiera obedecido. Era un rey. Fue ungido. Tenía todo lo que un hombre tal vez en la tierra no iba a tener. Era un rey, tenía todo. Pero simplemente porque hizo una mala decisión de obedecer, de tomar para él lo que mejor le convenía, le costó todo. ¿Cuántas veces la decisión mal hecha no ha costado todo? Hagamos caso a lo que la palabra nos manda, porque todo lo que nosotros necesitamos está aquí escrito en la palabra. Y Dios quiere que tú le obedezcas. ni a la primera pareja, Adán y Eva, Dios aceptó sus excusas. De un paraíso, de un lugar donde no se enfermaban, de un lugar donde ellos no tenían ni necesidad, el obedecer parcialmente hizo que fueran destituidos, que fueran arrojados, echados, castigados, para luego ir a un mundo donde iban a sufrir, donde iban a llorar. Habían perdido toda la bendición porque obedecieron parcialmente. De un lugar donde se respiraba paz, donde no tenían que hacer mucho, sino es pasearse libremente, disfrutar la presencia de Dios, a tener que ir al mundo donde se comenzaron a enfermar, donde comenzaron a experimentar dolores físicos, donde comenzaron a hacer errores, donde comenzaron a sufrir pérdidas, porque sus hijos, el hijo mayor mata al menor. Y yo me imagino que eso fue un sufrimiento para Eva. El dolor en sus preñeces iba a aumentar. Iban a experimentar el dolor humano y no tenían necesidad de eso. Simple y sencillamente por obedecer a mitad. Jonás fue igual. Se le da una orden específica: vete y predícale a los ciudadanos de Nínive. Lleva mi palabra. Y tal vez había una intención, pero él decidió irse a Tarsis. Y ya vemos todas las consecuencias que él solito, y aún él puso en peligro la vida de aquellos marineros. Dios nos ha dado el libre albedrío, el escoger lo que quieres hacer. Pero eso es solamente tu responsabilidad. No le eches la culpa a nadie, ni a Dios. Si tú solito o tú solita escogiste obedecer parcialmente, si escogiste obedecer parcialmente y eso te trajo consecuencias, solamente tú eres el responsable. Así, amados, para el día 3, comenzando el día 3 de octubre, el programa Jehová Jireh va a comenzar a las 4, va a ser de 4 a 5. Esto es comenzando el día 3 de octubre. Vamos a estar en nuestro horario nuevo de 4 a 5 de la tarde los sábados. En vez de 5 a 6, vamos a estar de 4 a 5 de la tarde trayendo el programa Jehová Jireh. Y esto es comenzando octubre 3, 3 de octubre 2026. Nuestro programa Jehová Jireh se va a llevar desde las 4 de la tarde a las 5. Así que hasta aquí ha llegado el programa Jehová Jireh. Nos despedimos en esta tarde, siempre dándole la gloria, la honra al Señor, siempre agradecida por esta oportunidad que Él nos concede de traer una palabra que edifique, una palabra que exalta el nombre de nuestro Señor Jesucristo. Y le damos gracias por cada oportunidad, amados. No importa cómo haya amanecido tu día, no importa cuán difícil ha sido tu día, dale gracias al Señor por ello. Así que sin más preámbulo, pues nos despedimos. Voy a orar para despedirnos en esta hora. Amado Dios, Padre eterno, delante de tu presencia estamos. Te pido por cada amigo, por cada hermano que ha escuchado este programa. Te doy gracias y te pido por esta estación. Que tú, Dios mío, bendiga a nuestro amado hermano por fe, José Martínez, por Franklin, por todos y aquellos que están trayendo tu palabra. Ahora nos despedimos de este lugar, Manuel, tu presencia. Sé tú con cada uno de nuestros hermanos y nuestros amigos que nos escuchan. A Dios sea la gloria. Gracias, Padre. Nos despedimos hasta el próximo sábado, en el próximo programa de 5 a 6. Y recuérdense que comenzando en el mes de octubre estaremos de 4 a 5. Así que Dios les bendiga, Dios les guarde. Hasta aquí este programa.
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Bienaventurados de aquí en adelante los muertos que mueren en el Señor. Sí, dice el Espíritu, descansarán de sus trabajos, porque sus obras con ellos siguen. Por tanto, queda un reposo para el pueblo de Dios, porque el que ha entrado en su reposo también ha reposado de sus obras, como Dios de las suyas.

La gracia de Dios sea con todos ustedes, estimados amigos, radioyentes y hermanos de la 91.9 FM Santa Cruz, la 90.1 Saint Thomas y los que nos sintonizan por www.papiloberradio.com. Las iglesias de Cristo les saludan, como dice Romanos 16:16, para presentarles su programa Tu Palabra es Verdad, como dice Juan 17:17. Recuérdense, ustedes pueden comunicarse con nosotros al final de esta presentación. Le estaremos dando los números de contacto. ¿Puedo ser cristiano sin ser miembro de una secta? Amigos oyentes, esta es una pregunta importante porque hay más de 35 mil grupos religiosos registrados con nombres, doctrinas y creencias distintas alrededor del mundo. Y ¿qué significa ser parte de una secta? Una secta, vamos a definirla como un partido, un bando, una tendencia dentro de un todo. Es una doctrina religiosa que se aparta de la comunión principal. Es un sector dentro del todo. En el diccionario, en la enciclopedia Wikipedia, dice que una secta es un conjunto de seguidores de una doctrina ideológica o religiosa concreta. ¿Qué representa una sección o un sector desprendido de un conjunto más amplio? Es un grupo que se ha cortado, se ha separado, se ha desgajado. En todos los casos, la palabra secta tiene una connotación de división o de ruptura. La secta generalmente son sinónimos de herejía, de disidencia, de cisma. Cuando se habla de secta, por lo general hay un líder carismático involucrado, hay una inconformidad dentro del grupo, dentro de la colectividad. Hay un grupo de personas que están dispuestas a creer y seguir ciegamente lo que dice el líder, buscándole un nuevo sentido a la vida. Y en el caso en que nos compete en el día de hoy, hablando de sectas dentro del cristianismo, hay una falta de respeto o un desconocimiento a las verdades bíblicas. Existe, por lo tanto, manipulación, autoritarismo y algún grado también de fanatismo. Sé que todo esto suena muy técnico, pero en la medida en que vayamos avanzando en el tema, usted va a ir viendo, amigo oyente, y va a ir entendiendo si se puede ser cristiano sin ser miembro de una secta. ¿Puedo llegar a ser cristiano sin ser miembro de un partido, de un bando, de una división, de un desprendimiento de la verdad, de una tendencia o de un sector de la verdad? Amigo oyente, hermano que nos escucha, no solamente puedo, sino que es la única forma bíblica de serlo. Si usted quiere ser realmente cristiano, seguidor de Cristo, tiene que olvidarse del divisionismo. El apóstol Pablo, condenando el sectarismo dentro de la iglesia que Cristo estableció, dijo: les ruego, pues, hermanos, en el nombre de nuestro Señor Jesucristo, que hablen todos una misma cosa y que no haya entre ustedes divisiones, es decir, sectarismos, sino que estén perfectamente unidos en una misma mente y en un mismo parecer. Porque he sido informado acerca de ustedes, hermanos míos, por los de Cloé, que hay entre ustedes contiendas. Quiero decir que cada uno de ustedes dice: yo soy de Pablo, y yo soy de Apolos, y yo soy de Cefas, y yo soy de Cristo. ¿Acaso está dividido Cristo? ¿Fue crucificado Pablo por ustedes? ¿O fueron bautizados en el nombre de Pablo? Eso está en 1 Corintios 1:10-13. Yo le invito a que usted vuelva y lo lea, se tome su tiempo, lo medite y lo reflexione. Si la respuesta a estas tres preguntas retóricas que Pablo hace es no, o sea, ¿está dividido Cristo? La respuesta es no. ¿Fue crucificado Pablo por ustedes? No. ¿Fueron bautizados en el nombre de Pablo o de Pedro o Apolos? No. Entonces, si la respuesta a estas tres preguntas es que no, ¿por qué algunos seguidores de Cristo aceptan, como si fuera algo bueno y válido, ser parte de una secta? ¿Por qué dicen ser cristianos de tal o de cual denominación? Incluso algunos mencionan la denominación antes de decir: yo soy cristiano, yo soy de tal denominación.
porque aceptan ser parte de un partido o bando del cristianismo, porque se sujetan a hombres que no murieron por ellos, porque si no fueron bautizados en el nombre de esos hombres, porque dicen yo soy de tal o de cual, porque no se sujetan solo a Cristo y porque no llevan solo el nombre de Cristo. Amigo oyente, esto es para reflexionarlo, y el Espíritu Santo nos invita a una meditación. Jesucristo oró en Juan 17 para que todos sus seguidores sean uno, como tú, oh Padre, y yo, que también ellos sean uno en nosotros, para que el mundo crea que tú me has enviado. Uno de los problemas que sabemos que muchos no creyentes tienen es la gran proliferación de grupos religiosos predicando, enseñando, organizándose, adorando de diferentes maneras. Eso crea confusión. Y el apóstol Pablo dice que el sectarismo y las divisiones son una muestra de carnalidad, porque diciendo el uno, yo ciertamente soy de Pablo, y el otro, yo soy de Apolos, ¿no sois carnales? Dice 1 de Corintios capítulo 3, versículo 4. Y las divisiones, las disensiones, los conflictos son obras de la carne. Eso nos dice Gálatas 5, 16 al 24. Las herejías, las divisiones, los sectarismos son obras de la carne, y el apóstol dice que los que practican tales cosas no heredarán el reino de Dios. Así que eso compete a tu salvación y compete a mi salvación. Es un acto que desagrada a Dios. No deberíamos aceptarlo, no deberíamos practicarlo, ni deberíamos tratarlo como si se tratase de algo sin importancia. No, tiene mucha importancia. Y en lo que resta de este mensaje, le voy a decir lo que entiendo que la Biblia enseña de qué debemos hacer para ser solo cristianos y nada más que cristianos, sin ser parte de una comunión que se aparta de la principal, de una división, de un grupo que se junta con otro grupo, porque dice 2 Timoteo capítulo 4 que en los postreros días algunos se apartarán de la fe, dice 1 Timoteo 4. Pero en 2 Timoteo capítulo 4 dice que habrá personas que apartarán de la verdad el oído y se volverán a las fábulas. Y teniendo comezón de oír, amontonarán maestros conforme a sus propias concupiscencias, a sus propios deseos. Buscarán personas que le prediquen lo que ellos quieren oír. No lo que dice la Biblia, no la verdad, sino lo que ellos quieren creer. Y dice, hermano, lo importante es que uno sea sincero. Y se acomodan ahí. No lo hagas, amigo oyente, no lo hagas. Tienes que seguir la verdad. Y como te vamos a decir siempre en este programa, porque tu palabra es verdad, compra la verdad y no la vendas. ¿Qué debes hacer? Número uno, conviértete a Cristo, no a un sistema religioso. Tu compromiso es con el Señor, no con el grupo, es con el Señor. Si el grupo anda de acuerdo al Señor, entonces tu compromiso también es con el grupo. Pero tu Salvador es Jesucristo. Cristo fue el tema de la predicación bíblica. Dice Hechos 5:42 que todos los días en el templo y por las casas no cesaban de enseñar y predicar a Jesucristo. A Jesucristo era el tema de la predicación, era la piedra principal. Pablo dice, me propuse no saber entre ustedes ninguna otra cosa excepto a Cristo crucificado, dice 1 Corintios capítulo 2. Cristo, mis hermanos y amigos, es el autor y consumador de la fe, según Hebreos 12:1-2. Y nadie puede poner otro fundamento que el que está puesto, dice 1 Corintios 3:11, el cual es Jesucristo. Cristo es la piedra que los constructores desecharon, pero que ha sido hecha cabeza del ángulo y piedra de tropiezo. Cristo es la piedra de tropiezo, amigo oyente. Cristo es la roca de escándalo, porque tropiezan en ella. Porque queriendo hacer su propia voluntad, se encuentran con un Cristo que le dice, yo tengo toda autoridad, toda potestad en el cielo y en la tierra. Y el libro de Colosenses 1:18 nos dice que Él es la cabeza de la iglesia. Y la palabra cabeza lo que significa es autoridad.
Él es nuestra única esperanza de salvación. Y Colosenses 2:10 dice que nosotros estamos completos en Él. No necesitamos otro, no necesitamos más. Con Cristo lo tenemos todo. Número 2, acepte el Nuevo Testamento como su única regla de fe. Usted no necesita manuales, usted no necesita catecismos, usted no necesita otros libros autollamados, inspirados, que compitan con la palabra de Dios. El Padre dijo de Jesucristo que a Él era que debíamos oír, dice Mateo 17:5. Y el Maestro nos enseñó en Juan 10, versos 2 al 5, mis ovejas oyen mi voz y me siguen porque conocen mi voz. Mas al extraño no seguirán, sino que huirán de él porque no conocen la voz de los extraños. Todo el que te hable que no esté de acuerdo a lo que dice Cristo es una voz de un extraño. No deberías oírlo. Aprende a distinguir la voz de Cristo entre la multitud. Afina tu oído espiritual. Afina tu mente. Concéntrate y enfócate en el Señor. Debemos aprender a oír solo la voz de Cristo y a obedecerla. Porque Jesús dijo, si ustedes permanecen en mi palabra, serán verdaderamente mis discípulos. Así que de no apartarnos de las palabras de Cristo depende que Él nos considere sus discípulos verdaderos. Es claro que la palabra de Cristo es nuestra única guía fiable en asuntos de fe. No podemos estar oyendo a los hombres, no podemos estar oyendo al concilio, no podemos estar oyendo a un líder que se autoproclame como profeta o como líder mundial de los creyentes. No, nuestra única cabeza ha sido, es y siempre será nuestro Salvador y Señor Jesucristo, quien murió por nosotros y en nombre de quien fuimos bautizados. Número 3, no dejes que tu lealtad a Cristo se divida. Mi amigo y mi hermano, tú no tienes que ponerte en la disyuntiva de tener que decidir entre tu fidelidad a Cristo y tu fidelidad a los hombres. Cristo es tu Señor. Los hombres solamente somos tus siervos, tus ayudantes, como dice 1 Corintios 1:14, que es Apolo, que es Pablo, que es Pedro, simples siervos de Dios. ¿Quién es tu predicador? ¿Quién es tu evangelista? ¿Quién es tu pastor? Un simple siervo de Dios. Un varón o una mujer valiosa, pero un siervo. Así que obedezca a Cristo antes que a los hombres. Hechos capítulo 5, verso 29. Usted no tiene que ni pensarlo. Pablo dijo, pues busco ahora el favor de los hombres o el de Dios. O trato de agradar a los hombres. Porque si todavía agradara a los hombres, no sería siervo de Cristo, dice Gálatas capítulo 1, versículo 10. Hable, número 4, hable conforme a la palabra de Dios. Si usted quiere ser cristiano sin ser miembro de una secta, hable conforme a la palabra de Dios. Primera de Pedro 4, 11 dice, si alguno habla, hable conforme a las palabras de Dios. Mi amigo oyente, la Biblia tiene su lenguaje, la Biblia tiene su idioma, la Biblia tiene sus palabras, acostúmbrese a ese lenguaje, hable el lenguaje bíblico, no acepte nombres u oficios que no estén en la palabra del Señor. La Biblia enseña que a los discípulos de Cristo se les llamó cristianos, Hechos 11:26, por primera vez en Antioquía. Y primera de Pedro 4, el apóstol Pedro dice, si alguno padece, que no sea ni como homicida o como ladrón o por entrometerse en lo ajeno. Pero si padece como cristiano, dice 1 Pedro 4, 16, glorifica a Dios por ello. Pablo intentó persuadir al rey Agripa a que se convirtiera en cristiano. Agripa dijo en Hechos 26, 28, por poco me persuades a ser cristiano. Y Pablo dijo, quiera Dios que por poco, por mucho, no solamente tú, sino todos los que están aquí, fuesen hechos tal cual soy yo, a excepción de estas cadenas, porque Pablo estaba preso. Y eso decimos nosotros en este día. Quiera Dios que por poco o por mucho tú te conviertas a Cristo hoy. Pablo no quería que Agripa fuera cristiano paulista, sino solo y simplemente cristiano. A las congregaciones de cristianos se les llamó iglesias de Cristo, como dice Romanos 16:16. Les saludan todas las iglesias de Cristo. Así que Pablo visitaba diferentes regiones en Galacia, en Macedonia, en Acaya,
Ahí estaban las iglesias de Filipo, de Tesalónica, a los Corintios, en la iglesia en Atenas. Luego fue a la región de Asia Menor, fue a Éfeso, fue a Colosas. ¿Y a cómo les llamaba a esas congregaciones locales? Iglesias de Cristo, indicando a quién pertenecían, indicando quién murió por ellas, indicando quién las compró con su sangre, indicando quién era su cabeza, indicando quién era el dueño. Ahí no hay confusión, ahí no hay división, ahí no hay herejía, ahí no hay sectarismo, ahí no hay grupismo. Todos hablamos una misma cosa. También se les llamaba iglesias de Dios. 1 Corintios 1:12, el apóstol Pablo saluda a los corintios y dice que escribe a la iglesia de Dios que está en Corinto. Dios el Padre, Dios el Hijo, son los dueños de la iglesia. Ellos la planificaron y ellos la construyeron y la compraron. Así que añadirle un apellido a estos nombres es caer inmediatamente en sectarismo. Si usted le llama Iglesia de Cristo del Camino Real, ya eso está indicando, esa coletilla que usted le añadió ahí, está indicando una idea sectaria de lo que es la iglesia. Porque no es un lenguaje bíblico, porque la Biblia no lo menciona. Porque entonces usted le va a añadir del Camino Real y yo le voy a añadir del Callejón Real. Y ya somos dos grupos, en vez de simplemente decir somos la Iglesia de Dios o somos la Iglesia de Cristo. Cuando usted añade, está diciendo que pertenece a un partido o un bando dentro de la verdad, pero no a la verdad misma. Vamos a entrar en algunas conclusiones. Primero, Mateo 16, 18, Jesucristo prometió: edificaré mi iglesia. Eso prometió Cristo en Mateo 16, 18. Y no solamente lo prometió, sino que la fundó, la edificó. La edificó usando a los apóstoles en Hechos capítulo 2, él les dijo: quédense aquí y prediquen. Y Pedro predicó el primer sermón evangelístico. Cuando la iglesia se fundó, era solo una, y era tal como Cristo la quería. Dice que los que creyeron su palabra fueron bautizados, y se añadieron aquel día como 3,000 personas, dice Hechos 2:41. Alababan a Dios, compartían el pan, tenían favor con todo el pueblo. Y a pesar de que había muchas congregaciones locales, todas tenían el mismo fundamento, que era Jesucristo, la misma doctrina, que era la doctrina de los apóstoles, dice Hechos 2:42. La misma adoración, la misma organización donde Cristo era la cabeza, la misma misión, que era simplemente salvar almas, nada más, edificar a los miembros, ayudarlos en sus necesidades, y las mismas prácticas en general. Cada una con un país diferente, con un idioma diferente, con ciertas culturas distintas, pero la misma esencia. Por eso no había sectas cuando Pedro, no había secta cuando Juan, no había secta cuando Pablo. No había secta en ese tiempo. Los hombres no tenían que decidir entre 40,000 grupos religiosos. ¿A cuál secta pertenecía Pablo? ¿A cuál secta pertenecía Pedro? Si cuando a Pablo lo acusaron de pertenecer a una secta, en Hechos 24, un tal Tértulo, un orador, dijo que Pablo era promotor de sediciones entre los judíos por todo el mundo y cabecilla de la secta de los nazarenos. Pablo le contestó en Hechos 24, 14, pero te confieso que según el camino que ellos llaman herejía o secta, así sirvo al Dios de mis padres. Tértulo le llamó secta, Pablo le llamó el camino. Luego los judíos, creyendo que el cristianismo era una secta del judaísmo, se juntaron con Pablo en Roma y dice: nosotros ni hemos recibido de Judea cartas acerca de ti, ni ha venido alguno de los hermanos que haya anunciado o hablado algún mal de ti. Pero queríamos oír de ti lo que piensas, porque de esta secta nos es notorio que en todas partes se habla mal de ella, de esta secta, la que tú representas. Y habiéndole señalado un día, vinieron a él muchos a la posada, a los cuales les declaraba y testificaba el reino de Dios. No les testificaba secta, les testificaba del reino de Dios. Entonces ellos no eran miembros de ninguna secta. Ellos disfrutaron el privilegio de ser simplemente cristianos, y por el oír y obedecer la palabra de Dios, el Señor añadía cada día a la iglesia los que habían de ser salvos. La iglesia es el grupo de personas que han sido salvadas por oír y obedecer la palabra de Cristo sin añadirle ni quitarle. Nosotros en este siglo XXI
podemos ser lo mismo que ellos fueron, cristianos y nada más. ¿Cómo podemos ser eso? La semilla que se siembra, según Lucas 8, en la parábola del sembrador, es la palabra de Dios. La semilla no pierde su característica. La semilla que daba mangos hace 21 siglos, hoy sigue dando mangos. La palabra de Dios no ha sido alterada. La palabra de Dios está íntegra. La tenemos ahí, solamente hay que leerla. Solamente hay que estar dispuesto a obedecerla. Solamente estar dispuesto a hablar conforme a ella y a seguirla. Y seguirá dando los mismos frutos que dio en el primer siglo. Cristianos. Hoy puede también producir lo mismo. Solo cristianos. Solo debemos esforzarnos en reproducir el cristianismo en su forma que Cristo lo concibió, en su misión, en su organización, en su doctrina, en su culto, en sus prácticas. Así que acepta, amigo oyente, la invitación que hoy te hacemos y compruebe por usted mismo que se puede ser cristianos sin ser parte de una secta. Se puede ser cristiano y nada más y nada menos. ¿Te gustaría hacer eso? Recibe el llamado de Cristo en este día, quien te dice: venid a mí, yo soy la luz del mundo. Si me sigues, no andarás en tinieblas, no tendrás confusiones, sino que tendrás la luz de la vida. Que Dios te bendiga, que Dios te guarde, te ilumine y que te dé el poder, el ánimo para tomar la decisión más importante de tu vida: seguir a Cristo por encima de todo.

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Aleluya, alabado sea Jehová. Buenos amados hermanos, hemos llegado a la parte de pausa de esta tarde. Hoy día 19 del mes de septiembre, siendo las 6:30 de la tarde, llegamos aquí para poner una pausa y continuar alabando y adorando al Padre con la alabanza y adoraciones que quedarán en esta tarde. Les pedimos que mañana estén dispuestos para escuchar. Primeramente en la mañana estaremos las iglesias, todas acá en la isla tendrán servicio, al cual les invitamos a que usted sea partícipe de ello. Vaya, escuche palabra, escuche adoración, penétrese, haga las preguntas que tenga que hacer, comparta con los hermanos, con los amigos que allí estén. Siéntase ser parte de la familia, que es ser hijo de Dios. Eso es una familia. Y ahí, pues, les invitamos a que usted busque lápiz y papel para que lo tenga ahí y pueda anotar, y después pueda en su casa analizar lo que se habló. No solamente se vaya con lo que está en su mente, con lo que se ha hablado, sino que pueda tener una base, pueda tener notas de lo que se habló en las iglesias, en la iglesia a la que usted visitó, y pueda ver que Dios es quien está hablando. ¿Cómo usted lo ve? Porque cuando usted tome nota de lo que allí se habló, se vaya a su casa y compare con la Biblia que usted tiene, o con la del amigo, o con la del hermano, con la del primo, pueda ver que todo lo que se ha hablado ha sido porque está en la palabra de Dios. Así que les bendecimos en el nombre de Jesucristo de Nazaret. Que pasen muy buenas noches, y vamos a orar para que podamos cerrar, tomar este receso hasta mañana, donde estaremos de nuevo en su programación cristiana dominical. Amado Dios, Padre Todopoderoso, la gracia te damos, Señor. Te bendecimos, te glorificamos y te pedimos, Padre, que al salir de este lugar, nosotros que estamos aquí podamos llegar a nuestro destino final en paz, sano, salvo, sin ningún tropiezo en el camino. Y, amado Dios, todo aquello que salen en un momento de algún lugar, que puedan llegar sano a su casa, Padre, que sea para tu gloria y para tu honra. No permita venganza de ninguna índole a nadie que ha venido a traer una palabra en este día, Señor amado. Que todo sea paz, que todo sea lo que tú permitas, y que todo sea para cumplirse el plan, tu propósito en cada uno de nosotros. Todas estas cosas, amado Dios, te las presentamos en el nombre de Jesucristo de Nazaret. Y el pueblo de Dios dice amén. Así es que pasen muy buenas noches, y aquí continuamos con la programación siguiente.

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0: Buenos días.
1: Gracias, Señor.
0: Que tengamos un buen día para aprender de su gloria y su bondad. ¿Podemos hacer una pequeña oración? Vamos a hacer el Padre nuestro que nos purifica de su oración. Padre nuestro, que estás en los cielos, santificado sea tu nombre. Venga a nosotros tu reino. Hágase tu voluntad en la tierra, así como en el cielo. Danos hoy el pan de cada día. Perdónanos por nuestras deudas, así como perdonamos a nuestros deudores. No